0: Miren a mi alrededor. ¿Creen que no les harán esto? Hay planes que esperan ser iniciados. La guerra está embravecida.
1: Llévense bien y hagan su trabajo. ¿Entendieron?
2: Sí, sí, señor.
3: Sí, señor.
1: Excelente. Ahora a trabajar.
4: ¡Aléjalos!
5: ¡Corre! ¡Estamos perdidos! ¡Fue una mala idea!
0: ¡Avanza! ¿No lo entiendes? ¡Esto es guerra!
6: Síganme, aquí adelante, en ese punto. ¿Estás seguro de esto?
7: ¿Me pierdo 2 meses y ya dudas de mí?
6: No, estamos en medio de la nada, basados en una corazonada.
7: Todo el equipo está basado en una corazonada.
6: Relájate.
7: No me voy a relajar, esta es mi misión y tú eres de mi equipo, maldito idiota.
8: ¿Qué le pasa a ese loco?
6: No te preocupes por él.
0: ¡Contacto! ¡Aquí!
7: ¿Dónde estás, maldito infeliz?
0: Ralph, James, ¿escuchan? Equipo, ¿cuáles son sus 20?
9: ¡Contacto! ¡Aléjense! ¡Pongan distancia entre nosotros!
0: ¡Reporten! ¿Dónde están?
3: A sus 12.
0: ¿Me copias?
3: Al otro lado de la colina.
9: ¡Alto! ¡Tenemos que atraparlos!
0: Comandante Brisco, comandante Brisco, adelante, señor. Creo que los perdí. Comandante Brisco, ¿me escucha? ¿Me copia? ¡Alguien me copia! Daniel, estoy esperando. ¡Enfréntame! ¡Rayos! ¡Oh, mierda! ¡Comandante! ¡Dos de los nuestros están muertos! ¡Dos hombres caídos, señor! ¡Aguanta, aguanta! ¡Alguien me copia! ¡Repito, alguien me copia! ¡Tenemos a Jack y Shu! ¡Ambos muertos en acción!
10: Eres un luchador, Daniel. Siempre me gustó eso de ti.
0: ¡Ah! ¡Muéstrate! ¡Sal de las sombras!

0: Daniel. Ralph, estoy aquí. Aquí estoy. Mírame, mírame, mírame. Aguanta, aguanta. ¿Me escuchas? ¡Aguanta! Mierda. Rayos.
1: Llegas tarde. Eras nuestro líder. Eres algo torpe en esto.
0: No hables. Espera, lo tengo, lo tengo. Espera, espera, espera. Mierda.
1: Tú no puedes salvarnos.
0: Escucha, escucha, te sacaré de aquí. Te voy a salvar, ¿entiendes?
2: ¿Me buscabas, Daniel? Aquí estoy. He estado esperándote.
1: No. No me dejes, hermano.
0: Debo terminar esto.
2: ¡Tira tu arma! ¿Puedes sentirlo? Las paredes a tu alrededor están derrumbándose.
0: ¡Estoy esperándote! ¡Aquí estoy!
2: Solo estás tú, Daniel. Tu equipo está muerto. Tu misión es un fracaso. Pero al menos, finalmente, conseguirás que te maten. Toma la oportunidad. Termina con todo. Los cuerpos que te rodean están amontonados.

verás. Soy más que solo una persona. Más que carne. Soy una idea. Y no puedes matar una idea. ¿Entiendes ahora, Daniel?

0: destrucción total. En tres.
1: Buenos días, soy Molly Turner en vivo para ustedes con noticias de última hora desde un lugar no revelado aquí en el Medio Oriente. Según las fuentes, nos informaron que Estados Unidos lleva a cabo una operación encubierta aquí en el desierto que me rodea. Los detalles de esta operación son ultra secretos, pero sabemos que Estados Unidos, junto con Rusia, China, Francia y el Reino Unido, formaron un grupo de trabajo de operaciones especiales para buscar y destruir una organización terrorista de nueva era. Esto es una gran sorpresa para nosotros, como lo es para nuestros espectadores. También podemos informar que un soldado norteamericano de las fuerzas especiales capturado ya fue liberado. Todavía no tenemos claros los detalles de la misión que liberó al soldado, pero estamos trabajando para obtener más información al respecto. Y parece que nuestros líderes mundiales están dejando de lado todos los problemas políticos para unirse y luchar en conjunto, integrando a nuestras naciones en este momento. Los mantendremos informados sobre cualquier novedad que recibamos. Soy Molly Turner.
0: Cambio fuera. Buen trabajo.
1: Gracias. ¿Qué están haciendo en las montañas?

0: ponlo en la mesa. El dispositivo. Ponlo debajo.
1: Protocolo de activación.
0: ¿Listo?
2: Listo.
0: Vámonos. ¡Listo! ¡Muévanse!

0: Vaya, luces terrible.
1: ¿Cómo te sientes, amigo?
0: Del carajo. No puedo dormir y tendré que estar en la cama varios días más.
1: ¿Por qué tanto?
0: Tengo la mano infectada y quieren que esté tranquilo.
2: ¿Cómo está la pierna?
0: Me hicieron estudios. La navaja la atravesó. No es algo serio.
2: Rayos.
0: Gracias. Te quiero, hermano.
2: También te quiero, hermano.
0: Gracias por haber regresado.
2: Fue un placer.
1: Señoritas, ¿quieren que me vaya y se queden?
0: Vete al diablo.
2: Daniel, ¿seguro que puedes caminar?
0: Si no comienzo ahora, 5 minutos no me matarán. Además, tengo que salir de este maldito agujero.
2: Como tú digas.
3: Daniel, ¿cómo estás?
0: Es la 12ª persona que me pregunta eso.
3: Ah, no estás de buen humor.
0: No vine a Medio Oriente para sentarme en la banca.
3: Tómalo con calma por ahora. Creo que es momento de que hablemos de la siguiente operación.
4: Daniel, mi amigo, de vuelta a juego. ¿Cómo estás?
1: Está bien.
2: Está bien.
4: De acuerdo, entiendo. Veo que todos te lo preguntan.
0: Estaré bien. Gracias, Jack.
5: Nos alegra verte aquí. Y que estés bien.
0: Muchas gracias.
3: Estas fotos las recuperamos de la misión del rescate. Los túneles son únicos. Si ven las paredes del túnel, en cada foto verán que la roca es diferente. Los analistas están buscando su origen.
2: Señor, ¿y cómo lo harán?
3: Tenemos una base de datos que los investigadores estudian. Pronto tendremos la información.
1: Son buenas noticias.
3: No lo creas. Aún no sabemos qué harán después. Daniel, esperaba que tú nos ayudaras con eso.
0: Seguramente manejan las bombas sucias.
4: ¿Manejarlas? ¿Cuántas personas conoces que hayan desarmado una bomba?
0: Su líder habló mucho sobre la lealtad y usaba químicos poderosos para que oyeran su voz. Por lo que sé, están haciendo bombas sucias compactas que tienen mayor impacto.
5: ¡Santo Dios!
0: Debemos suponer que mandó construir muchas bombas de ese tipo. Hacer proclamaciones es la pieza central de su próximo movimiento.
5: ¿Qué quiere?

0: ¡Saluden a mis amiguitas! ¿Cara cortada? ¿Al Pacino?
1: Ya entendimos. Todos vimos la película.
0: Ustedes no son divertidos. Relájense.
1: ¿Qué va a pasar con Daniel?
2: Quiere participar.
1: Eso ya lo sé.
2: Pero no está listo. Y no lo aceptará.
3: ¿Mi líder?
1: ¿Qué sucede?
3: ¿Qué decidió?
1: Sí. Ya tengo listo mi objetivo.
3: Bien.
1: Quiero que todo esté listo dentro de 36 horas.
3: El mundo será un lugar diferente.
1: Claro que así será. ¿Cómo vamos?
4: Lo tengo en 3 ubicaciones posibles.
1: ¿El cronograma?
5: Trabajo en eso, señor.
1: Bien hecho.
3: ¡Espera! Tienen que cargarse de la forma correcta. Observa cómo lo hago. No de esta forma. Así. No de esta. Así. Tranquila y pausadamente. ¿Lo ves? Ahora ciérrala. Llévala al camión. Hazlo con cuidado.

0: ¿Qué estás haciendo?
1: Estas bellezas son mis salvavidas.
0: ¿Tus salvavidas?
1: ¿Tuviste quien quiere ser un...? Bueno, no importa. Cada una de estas niñas malcriadas tiene dentro una mecha. Justo detrás del alfiler. Tú sabes cómo funciona una granada, ¿cierto?
0: Sí.
1: Bueno, la idea es acortar la mecha. Una granada típica tiene una vida útil de 5 a 7 segundos. A mí me gusta que traiga entre 2 y 3 segundos.
0: ¿Y si se te cae?
1: Que nunca pase.
0: Nifonlan.
1: ¿Qué dijiste?
0: Que estás loco.
1: Tú estás loco.
2: ¿Cómo te sientes hoy?
3: No mal. Fui al campo de tiro. Me sentí bien.
2: ¿Me permites?

0: está sanando correctamente.
1: Entonces, ¿ya puedo?
0: Dame otro día. Estuvo seriamente infectada. Eso fue un infierno.
1: Sé por lo que pasé.
0: Pero la mente es lo que más me preocupa.
1: Es que no puedo estar quieto sabiendo que organiza algo.
0: Te entiendo. Es más que un deber. Pero piensa en lo que todos te han dicho.
1: Gracias. Gracias.

0: depresión.
1: ¿Cómo vamos?
2: Aún no veo nada. Le reduje a 3 lugares, pero las imágenes siguen siendo muy similares.
1: Entiendo lo que dices. Maldición.
2: Sí, yo también lo digo.
1: Manténme informada, ¿quieres?
3: ¿Galina?
1: Comandante.
3: ¿Te está haciendo la competencia?
2: No me haga hablar.
3: ¿Qué encontraste?
2: Todavía nada, señor.
3: Eso nos deja una sola forma de averiguarlo.
4: ¡Galina! Finalmente alguien que apreciará esto. Ven a ver. ¿Sabes cómo funciona una granada, cierto?
1: Sí.
4: Estoy tomando la mecha. Y con mucho cuidado le hago unas ligeras modificaciones.
5: Hace que explote más rápido.
4: ¡Maldita sea, Shu! Trabajo horas y horas y paso el tiempo y...
1: ¡Sigue trabajando! ¡Excelente!
6: A la sala de guerra. 10 minutos.
3: Esto será breve. Tenemos problemas para saber cuál de los 3 lugares posibles es correcto. Se acabó el tiempo. Nos dividiremos y cubriremos más terreno.
7: ¿Quién irá con quién?
3: Galina, Ralph, Shu irán juntos. James, Jack, juntos. Daniel.
7: Me quedaré con usted, señor.
3: Bien pensado.
7: Habrá muchos más para ti.
3: Estamos preparados. Saldremos al amanecer.
8: Sí, señor.
3: Excelente.

0: Yo conduzco. Toma, soy malo con los mapas.
1: Dios, ayúdanos.

0: Oigan, aquí puede haber algo. Esto no me agrada.
1: Tranquilo. Solo vinimos a ver.

0: Aquí. Este es el punto. ¿Seguro que este es el lugar?
1: No lo sé, creo que nos perdimos.
0: Tienes razón.
1: Perdimos el tiempo. Vámonos.
0: No deberían estar aquí. No deberían estar aquí.
2: ¿Lo elimino?
0: ¡Ustedes no deben estar aquí!
3: No hagas caso.
0: ¡Tienen que irse ahora!
2: Hay que movernos.
0: ¡Váyanse! ¡Lárguense de aquí!
2: ¡Qué carácter!
0: ¡Suficiente! ¡Váyanse!
2: Solo, aléjate.
3: Tranquilo, ¿eh? Oye, esto es tranquilo. Solo queremos dar un vistazo, ¿eh?
0: Ustedes vienen y después hay problemas.
4: Escuche, no queremos hacerle daño. Solo queremos echar un vistazo.
3: El túnel debe estar por aquí.
2: Vamos a buscarlo.
4: ¡Ahí!
2: No puede ser. Es una tienda de mercaderes. ¿Ahora qué haces?
3: Tranquilo. ¿Venden bonitas cosas aquí?
2: Mucho tiempo.
3: Dame un momento, ¿quieres?
2: ¿Hay algo?
3: Ha vivido en esta tienda mucho tiempo. El túnel está colapsado. Aquí no hay nada.
2: De acuerdo, vámonos. Ya nos vamos, ¿está bien?
3: Muchas gracias.

0: de sus caras?
1: Algo. Lo aprendí en el día a día.
2: Impresionante.
1: Solo están asustados.
0: Sí, ellos y yo también.
1: Son buenas personas.
0: Yo no diría eso.
1: No tienen de qué vivir y la guerra siempre los rodea. Es triste.
3: James, regresamos a la base.
4: Enterado, en ruta.

0: ¿Cómo les fue?
1: Solo aldeanos.
2: No les agradó que fuéramos.
1: ¿A ustedes?
0: Nos perdimos.
3: ¡Maldita sea!
4: ¡Nada!
0: No valió la pena.
4: Ya oí. Solo queda un lugar. Ese debe ser.
5: Mi líder.
0: Los próximos días se convertirán en el sello distintivo de esta batalla por nuestra libertad.
5: Verdadera fe y lealtad.
0: Una causa por la que vale la pena luchar, por la que vale la pena morir.
5: Sí.
0: Estamos en las etapas finales. Todo se está ensamblando.
5: Verán nuestra resolución. Finalmente, nos entenderán dentro y fuera de la batalla.
0: Con 16 años de guerra, ¿esperamos que el enemigo deponga su arma? ¿Y dejar de luchar? Es una locura.
5: Como predijo, fueron tontos al pensar que ganaron la batalla. Hasta que nuestra misión esté completa, los habitantes de estas tierras podrán levantarse, recuperar lo que es nuestro.
0: Ahora ni todos los soldados del mundo podrían detenernos.
5: La victoria está en el horizonte.
0: ¿Revisaste los compuestos del gas y sus detonadores?
5: Sí. Todo se está armando. Le proporcionaré una detonación suave, con un compuesto de gas contundente. Dentro de unos pocos días, el mundo despertará a una realidad diferente.
0: Bien.
5: Le fallamos durante nuestras pruebas en la aldea, pero con investigación adicional y explosivos, usted no será decepcionado.
0: No podemos tener errores. Estamos muy cerca de la victoria.
5: Los camiones están siendo cargados. Cuando nos dé los objetivos, nada se interpondrá para completar nuestra misión.
0: Tendrás tu lista. Ataca al corazón. Su repercusión en todo el mundo será un efecto dominó que no puede ser ignorado.
5: Excelente.
0: Un golpe rápido y ensordecedor.
5: El amanecer de un nuevo equilibrio en todo el mundo ha llegado.
0: Ve con los soldados. El reloj en esta guerra está casi fuera de tiempo.
5: Estaremos con usted hasta el final, líder supremo.
0: Una paz tranquila está en el horizonte.

0: Escuchen. Los dos túneles fueron un fracaso. Sé lo que piensan. Hay que mantenernos agresivos. Lo tenemos a la fuga.
1: Estoy de acuerdo.
0: Es el tercer túnel. Quiero una rápida operación encubierta.
1: ¿Hay información adicional?
0: No por el momento.
2: Rápido, entrar y salir.
0: Exacto. Entran, lo buscan, lo eliminan.
2: ¡Señor!
0: ¡Háganlo!

0: Aquí es. Acabamos con todos y nos vamos. Más adelante. Debe ser eso.
1: Espera. Sí, ahí es.
2: Comunicación irregular en las montañas.
3: Entendido.
4: Nos acercamos al túnel, señor. Está oscuro.

0: Salida adelante.
1: Miren todas esas tiendas.
2: Oye, baja la voz. Aquí somos un blanco fácil.
0: Está bien. Hay que movernos.
3: ¡Nos vamos!
0: Algo no está bien.
4: Sí, te oigo.
0: Aquí no hay nadie.
5: ¿Entonces los perdimos?
0: Eso debe ser, este no es el lugar.
4: El informe que dio Daniel, el Sarín, su armada, su plan. Aquí no puede ser.
0: ¿Qué hacemos?
4: Debemos asegurarnos.
1: ¿Realmente crees que hay un gran ejército esperando aparecer detrás de esas rocas?
0: Ese no es el punto.
5: Debieron dejar algo olvidado.
4: Andando.
6: ¿Ya llegaron?
3: Se acercan.
6: Odio esperar, odio esperar.
4: Tiendas. Siempre hay malditas tiendas. Yo voy.
2: Despejado. Aquí hay algo.
7: Bienvenidos. Ustedes y sus preciosos seguidores se han descarriado. Esta guerra está muy lejos de terminar. Una vez más, se desata la batalla entre las dos caras de una moneda. ¿De qué lado están? Este país fue el lugar de nacimiento de la humanidad, el centro de toda la humanidad. Y pisan la tierra debajo de sus pies como si no fueran nada. Estas tierras han sido plagadas de guerra durante miles de años. Se convirtió en una zona de muerte para sus ideas capitalistas. Les aseguro que ha llegado nuestro momento. Y nos levantaremos y recuperaremos nuestras tierras.
0: Ralph, es su última declaración de guerra.
5: Aquí no hay nada más. Aguarden.
3: ¿Qué sucede?
5: ¡Salgan!
1: ¡Por Dios! ¡Este sujeto me enfada!
3: ¡Maldito bastardo!
2: ¡Se terminó! ¡Hora de irnos!
3: ¡Andando! Puede haber más explosivos.

0: ¿Se me escucha?
1: Adelante.
0: Fue una trampa. Sabían que veníamos.
2: ¿Otra trampa? Siempre adelante.
0: Estamos bien.
3: Con respecto a mí, yo no estoy bien.
4: Pero él dijo algo sobre la zona muerta.
2: ¿Significa algo para ti?
4: No lo sé. Tengo que ver una computadora.
3: Larguémonos de aquí.
5: Nos vamos.

0: encuentran bien?
1: Estamos bien.
0: No lo parece. ¿Qué les pasa?
1: Caímos en una trampa.
0: ¡Galina! Ve al médico. A evaluación y un informe completo.
2: No tengo tiempo para un médico. Está jugando con nosotros. Lo que haya planeado hacer, lo hace ahora.
0: Primero al médico, luego lo demás.
2: Pero tengo que...
0: Entiendo, pero primero tienen que revisarte. Luego los otros problemas. Vamos.
2: De acuerdo.
1: ¡Qué carácter! Vaya.
3: Está concentrada. Cuando está en algo, está en eso.
4: Es rusa.
0: ¿Está bien?
5: Sí, señor. Raspaduras menores. No es un juego lo que pasó.
0: Estamos en la primera línea del mundo. No podemos fallar.

0: Lo confirmamos. Su trampa dio resultado.
1: ¿Entonces murieron?
0: No. No encontraron los cuerpos.
1: No los pierdan de vista. ¡Los quiero muertos!
2: Sí, líder supremo.

0: haz lo que te dijo.
1: ¿Tienes archivos de la zona muerta? Una lista, una base de operaciones avanzadas realizadas después de la guerra.
2: Déjame ver. Creo que no hay mucho. Destruimos a la mayoría de las avanzadas cuando nos retiramos.
1: Pero no todos los archivos. Mira.
2: Tengo un archivo con el nombre de los lugares de la zona muerta. Es una locura. ¿Por qué dejamos una base abierta?
1: Por dinero. Cuesta más quitarlo de ahí que dejarlo.
2: Bueno, también debe haber sido un punto de mucho conflicto, porque parece que abandonaron el lugar a toda prisa. Sí, y no tenemos mucho en la base de datos.
1: Es perfecto.
2: ¿Es qué?
1: Es perfecto para esconderse. Justo enfrente de nosotros.
0: Quiero que todo esté listo para irnos. Para cuando nuestro líder lo ordene. Mi líder.
3: ¿Estamos listos?
0: Sí. Por aquí.
4: ¿Qué encontraste?
1: La zona muerta.
4: Fue una zona difícil en la guerra.
1: Solo una zona. Es el nombre de una base usado en la guerra. Lo están usando como base de operaciones.
4: ¿Cómo lo sabes?
1: En el video él lo mencionó. Todo lo que ha dicho hasta la fecha ha sido increíblemente específico y arrogante. Lo puso enfrente de nuestras narices porque...
4: Explícame.
1: Está en medio de la nada. Hay mucho espacio para moverse. ¿A quién se le ocurriría mirar en su propio patio trasero? Es perfecto para esconderse.
4: ¿Segura?
1: Aquí es. Su base de operación. Créame.
4: Marino, pon ojos en el cielo en esa área.
1: El seguimiento desde arriba no servirá. Llevamos demasiado tiempo jugando desde atrás. Es hora de cambiar la maniobra. Tenemos que proceder ahora.
4: No, no podemos deambular por el desierto esperando tropezar con algo.
1: Señor.
4: Te creo, en serio, te creo, pero tengo que verlo de cerca. Trae a Jack y a Shu.
3: Sí, señor. El comandante Brisco quiere verlos, ahora.
5: Genial. ¿Ahora qué hice?
6: ¿Qué sucede?
4: Escuchen. Galina descubrió una posible base de operación. Quiero que vayan a revisarla.
5: ¿A qué se refiere?
4: Exactamente a eso. Acérquense lo más que puedan para verla.
6: Entendido.
4: Excelente.
5: Sí, señor. Andando.

0: contacto.
1: Galinda tenía razón.
0: Buen trabajo.
2: Gracias.
0: ¿Encontraron algo? ¿Tenemos una vista general?
3: Enseguida lo tendremos.
0: Se marchan. Debemos irnos.
2: Esas cajas las cargan en camiones.
0: Se mudarán pronto. ¿Cómo está afuera? Caliente, muy caliente.
1: Se están mudando. Y rápido.
0: Galina tenía razón. No pierden el tiempo.

0: Mi líder, estamos listos.
1: Bien.
0: La lista está terminada. Los hombres tienen las órdenes. Mañana al amanecer, los camiones estarán fuera de la base y en camino.
1: Excelente.
0: Mi líder.
1: A menudo me encuentro recordando el momento en que comenzó esta misión. ¿Cómo hemos avanzado juntos?
0: Dos soldados, abandonados en la arena, quedaron con cicatrices de guerra. Juntos, el valor para ir en contra de lo forzado sobre muchos en esta tierra.
1: Por mucho tiempo han estado ahí, marcando sus órdenes, quitando nuestras riquezas, cambiando nuestra forma de vida.
0: El occidente nunca entenderá nuestro mundo. Nos ven y nos consideran terroristas. Solo pueden ver la máscara. No ven a los verdaderos soldados que quieren servir a su país. Dos padres que perdieron sus vidas y a sus hijos. Nos miran y ven un grupo de hombres con máscaras, con un arma en la mano.
1: La historia no será benigna con nosotros.
0: No. Pero la historia siempre tendrá un lugar para aquellos que defendieron lo que estaba bien, sin importar el costo, sin importar la causa.
1: Tú has sido fiel a esta causa desde el inicio.
0: Nos ha conducido ferozmente.
1: No importa el resultado de los días venideros. Ellos sabrán dónde estamos. Y también sabrán por lo que luchamos.
0: Estamos con usted hasta el mismo final.
1: Una última orden. Vive.
0: Mi líder, vivir.
1: Sí. Quiero que esto salga a todos los pueblos de todas estas tierras.
0: Pero el equipo van a...
1: Estamos en las últimas etapas de esta guerra. Ahora no podrán detenernos.
0: Una última orden, entonces.
1: Nuestro pueblo debe saber y debe entender el trabajo que hemos hecho.
0: Oirán y verán todo lo que hemos logrado. Sus palabras les darán fortaleza. Se levantarán. Levantarán. Sin ningún miedo. Igual que nosotros. Esta misión me ha enseñado muchas cosas. Pero lo más importante, resiliencia. Usted ha respondido desde el enorme olvido del desierto. Formó una coalición y ganó fe en sus ideas a lo largo de estas tierras. Nuestro pueblo está en deuda por su liderazgo.
1: Deuda. La deuda no es algo que quiero cobrar. Nuestro pueblo necesitaba una idea, una causa. Necesitaba una voz unificada, una espada.
0: Una espada que usted afiló con su propio sufrimiento y nos la entregó. Sin su liderazgo, estas tierras se habrían perdido. Facciones de soldados dispersos por todas nuestras tierras, sin una razón para responder a la pelea. Usted les dio la razón. Los hizo creer. Cuando los vemos, los vemos unidos. Detrás de una máscara. Detrás de una idea.
1: Ellos no creen en mí. Creen en una idea mucho más fuerte que cualquier hombre con un arma. O un país con una armada.
0: Nosotros, sí, creemos en usted.
1: Todos somos soldados que peleamos en el mismo campo finalmente.
0: Estaremos con usted hasta el final.
1: En este preciso momento, el equipo anda por ahí cazándonos. Harán su última resistencia, pero sin verdadera convicción, no lograrán ponernos de rodillas.
0: Será tarde. Su misión será un completo fracaso.
1: Nos hemos acercado demasiado a las suposiciones.
0: Mi líder, hemos llegado muy lejos para fallar. Que vengan. Pero los recibiremos con más potencia de fuego de la que jamás creyeron posible.
1: Quiero soldados custodiando la base a todas horas.
0: Sí, mi líder.
1: Bien. El sol se está poniendo sobre nosotros, amigo mío.
0: Es un bello atardecer. Es cierto.
1: Con el tiempo podrán entender nuestras ideas.
0: Con el tiempo, señor. Con el tiempo.
1: Reúne a los hombres.
0: Sí.
1: Quiero dirigirme a nuestras tierras por última vez y terminar lo que empezamos juntos.
0: Estaremos esperando su presencia, mi líder.
1: Sin fallas. Esta guerra termina ahora.
0: Por supuesto.

0: ¿Estás listo?
1: Estoy listo. Para seguir adelante, señor.
0: Ve con el equipo.
1: Estamos listos.
0: Vamos a salir al amanecer.
2: ¿Tienes irregularidades?
3: Tengo mucho tráfico web aquí.
2: Saldrá en
3: vivo. Ve por Brisco.
0: ¿Listo?
4: Smith.
3: Señor.
4: ¿Qué sucede?
3: No querrá ver esto.
4: Trae al equipo.
2: Sí, señor.
4: ¿Qué es esto?
3: Saldré en vivo en un video.
4: Adelante.
0: Mundo occidental, les digo esto por la fuerza de mi fe y de mi convicción abrumadora, que mi pueblo y yo estamos destinados a equilibrar este mundo. Durante mucho tiempo se adueñaron de nuestras riquezas, de nuestras tierras y de nuestro petróleo. Pronto comprenderán lo que represento. Esto termina ahora.
4: Terminemos lo que comenzamos. Si no lo hacemos bien, no habrá servido de nada. El mundo nos observa. Ya saben lo que está en juego. Un último sacrificio puede ser requerido. ¿Quién va?
1: Yo voy.
5: Yo también.
6: Yo lo apoyaré.
3: Yo voy.
1: Bueno, no saben hacer nada sin mí. Así que voy.
4: Excelente. Prepárense.
2: ¿Comandante Brisco?
0: Sí, con el presidente. Atacaremos un punto de operación.
2: Excelentes noticias. Enseguida viene.
3: Comandante, aquí estoy.
0: Sí, señor.
3: Veo que son buenas noticias.
0: La información apunta a una base de operaciones avanzada abandonada en la zona muerta después de la guerra.
3: ¿Zona muerta?
0: Una de nuestras bases fue invadida. Nunca la recuperamos y la han usado como base de operaciones en nuestras narices. Los túneles fueron una distracción.
3: ¿Y las bombas de gas sarín?
0: No sé cuántas sean, pero sé que las tiene.
3: Bueno, una vez que aseguremos la base, nada debe salir de ahí.
0: Cuento con que mi equipo contenga la situación, señor.
3: No deben fallar, comandante.
0: No fallaremos.
3: Bien, voy a ordenar drones depredadores en el área. Si las cosas se salieran de control, pondremos un misil Hellfire en su cabeza.
0: Señor, mis hombres estarán ahí.
3: Eso lo entiendo. Será mi responsabilidad y tendré que vivir con ello. La vida de unos pocos por la de muchos, pero esperemos no llegar a eso.
0: Lo haremos.
3: Buena suerte. Va a trabajar.
0: Sí, señor.
7: Sí, señor.

0: Terminemos con esto.
1: Nunca se atasca.
0: Gracias. ¿Cómo vamos? Estamos listos, señor. No tengo que decirles lo que está en juego. Hay muchas vidas en riesgo si utilizan esas bombas.
2: Acabaremos con ellos y solo eso.
0: Muévanse rápido y hagan lo que saben.
3: Entendido.
0: Faltan unas horas para el amanecer. Suerte.
1: Sí, señor.
2: Sí, señor.
0: Excelente.

0: chasquidos norte-noreste.
1: Es el momento.
2: Sí, a trabajar.
3: Armas listas.
1: Golpes fuertes y rápidos, efectividad.
3: ¿Volviste con muchos bríos?
4: La imagen del satélite muestra movimiento fuerte. Tendremos compañía muy seria.
1: ¡Vayamos!
2: Bien.
1: ¡Vamos, vamos!

0: Hay mucho movimiento.
1: ¿Ahora qué hacemos? Una caseta con entrada al lado opuesto.
2: Hay toques en cada esquina.
3: Va a ser difícil una entrada tranquila.
1: Necesitamos a alguien adentro. Chu, tú vas.
4: Copiado.

0: estoy en la base.
1: Está despejado.
2: ¿Cómo vamos?
3: Bien, están en posición. Buena recepción.
2: ¿Y los drones?
3: Cerca. Las armas se activarán cuando lleguen al área.
2: Hay que tener esa carta guardada en el bolsillo.
3: Entendido, señor.

0: Shu, a mi cuenta. 3, 2, 1.
1: Objetivo eliminado. Ve a la entrada principal.

0: ya entró.
1: Ojalá funcione. Así será.
0: Ahora la torre 2. Torre 2 despejada.
1: Shu, ve a la caseta de guardias y despeja la entrada. Cuando Shu despeje la entrada, avanzamos.
0: Jack, tú te quedas conmigo.
2: De acuerdo.
0: Cubre el muro.
1: Ralph, James, avanzaremos por el frente.
3: Daniel, ¿listo para esto?
1: ¡Avancemos!
0: Aquí vamos.
4: ¿Por qué llegas tarde?
5: La entrada está despejada. Avancen.

0: ¡Shu! ¡Busca la bomba!
1: Estamos en la torre. Jack, vigila la puerta principal. Prepárate.

0: Galina, mantén tu posición, no dispares.
1: Eso hago. Rayos, pusieron un camión de transporte.
2: Shu, ¿cuál es tu estado? Shu, ¿me copias? ¡Tu estado!
3: Estoy viendo las bombas. No están activadas. Pero están listas para transportarlas.
1: ¡Shu!
2: ¡Oye tú! ¿Qué haces ahí? ¡Están aquí! ¡Quiero que los saquen! ¡Quiero que los maten! ¡No me fallen!
3: ¡Demonios!
4: ¡Prepárense! ¡Cóbranse! ¡Para sus posiciones! ¡Vale, preparen las
5: armas! ¡Cúbranse!
4: ¡Compañeros!
5: ¡Cúbranse! ¡Hay que prisa!
4: ¡Hay que matarlos!
5: ¡Cúbranse!
2: ¡No dejes que se escape!
1: ¡Tenemos compañía!
0: ¡Preparen las armas!
2: ¡Que no escape! ¡Síganlo!

0: movernos.
1: Daniel, vamos, despierta.
0: Oye, oye.
1: Daniel, levántate y mátalos a todos.
0: ¡Estamos perdidos! ¡Fue una mala idea!
2: Sí. Sí,
1: eso es.
0: ¡Daniel, avanza!

0: ¡Váyame! ¡Y dame algo de tiempo!
1: ¡Es lo que hago!
0: ¡Son demasiados! ¡Sí! ¡Ven por la bomba!

0: de desarmar.
1: ¡Eso hago!
0: De acuerdo.
2: Entonces,
1: rojo, azul.
0: ¡Avancen!
1: ¡Corre, corre! ¡Salgamos de aquí!
3: ¡Salgamos rápido!
1: ¡Desarmada, corre!
4: ¡Excelente, vamos! Sí.
1: ¡Bien hecho! ¡Bien hecho! ¡Aquí!
4: ¡Detrás de las tapas!
1: ¡Viene hacia ti!
3: ¡No! ¡No dispares! ¡Soy Shu!
4: ¡Shu!
1: ¡Maldición, Shu! ¡Quítate la máscara!
4: ¡Avancen!
1: ¡Vamos!
3: ¡Detrás de ti!
1: ¡Sigue andando!
3: ¡Andando!
0: ¡Que no escapen!
1: ¡Cuidado!

0: Mi líder, debemos dejar la base.
1: Mi líder, debemos sacarlo de aquí.
0: Sin usted, no hay misión.
2: Vamos.

0: Termina con ellos.
1: Le aseguro, no fallaremos.
0: Adiós, amigo.

0: Avanza. Cúbreme. ¿Alguien está herido? ¿Están bien?
1: Estoy bien.
0: No está aquí.
2: Daniel, está en el laboratorio.
0: Entendido.
2: Terminemos esto, hijo.
0: Sí, señor. Yo lo haré.
3: ¿Seguro?

0: Te lo dije, Daniel, que de una forma u otra, esto terminaría a mi favor.
1: ¡No se ha terminado!
0: Sigue sin entender. Las ideas son más fuertes que cualquier bomba o cualquier guerra. Ya sea que ganes o yo gane el día de hoy, mañana alguien más retomará lo que yo dejé.
1: ¿Qué te parece si te mato hoy y lo tratamos mañana?

0: ¡No puedes estar en todas partes! ¿Me acerqué mucho? Echo de menos nuestras conversaciones. Tú y yo no éramos tan diferentes. Dedicados a nuestros países. Y los dos perdimos seres queridos.
1: ¡Yo no soy como tú!

0: tienes tu honor, yo tengo el mío. Tú tienes tu lealtad y yo la mía. Tú tienes tu misión y yo tengo la mía.
1: Estás exhausto y fuera de control.
0: Lánzala. También el rifle. Arriba. Parece que siempre estás en esta situación.
1: Solo contigo.
0: Ay, Daniel, me conmueves. ¡Levántate!
2: ¡Avanza! ¡Ah!

pronto mis armas estarán esparcidas por Europa, listas para desplegarlas. Tengo suficientes bombas de sarín para acabar con ciudades enteras. En unos momentos, saldrán y cumplirán mi misión. Siempre recuerda que tú y tu equipo fallaron.

0: ¡Un regalo!
1: ¡No! ¡No! ¡No me hagas esto!

0: Este no es el final.
1: Lo es para ti.
2: Objetivo localizado.
3: Pues prepáralo.
2: Objetivo en la mira.
3: ¡Fuego!

0: Señor, estamos todos y vivos.
1: Ya llega el transporte. Vengan pronto.
2: Buen trabajo, hermano.
3: ¿Estás bien, amigo?
0: Sí. Está hecho. Ya vámonos.
3: Sí. Buen trabajo, señores.
4: La guerra aún no termina.
5: Solo los muertos vieron el final de la guerra.
0: No extrañaré este lugar.
6: ¿Qué creen que pasará con todo esto?
0: Los políticos tomarán la decisión.
5: En la noche del futuro, hoy encontramos un poco de paz.
0: Paz a los hermanos que antes dieron su vida para que pudiéramos hacer de esta misión un éxito.
2: Amén, hermano.
3: Vámonos de aquí.
4: Somos más unidos.
2: Nos tomó 3 meses.
4: Oye, Shu, a todos les gusta tu atuendo. Pero ya, quita. Oh. En serio, no te va bien.

0: ¡Equipo! Debo reconocer su labor. A pesar de todo, lo lograron.
1: Gracias, comandante.
0: Estos últimos meses han sido un infierno. Y tengo que decir que son los más valientes soldados. Lo reconozco. La próxima vez que quieran combatir, cuenten conmigo. Pueden retirarse.
1: Señor,

0: ¿Estás empacando?
1: Sí, tú sabes cómo es esto. Regreso a Estados Unidos por mi próximo cheque.
0: Sí, lo sé.
1: ¿Y tú?
0: Creo que me voy a tomar un tiempo. Esta misión fue diferente. Este lugar y este equipo.
1: No seas suave conmigo.
0: ¿Suave? Jamás, amigo.
1: Oye, lo hiciste bien.
0: Lo hicimos bien. Y cuida los implantes de cabello. No se te vayan a caer.
2: Logrado, señor presidente.
3: Bien hecho, comandante. No dudé ni por un segundo del equipo.
2: Todo está bien.
3: Creo que unas vacaciones le harían bien.
2: No, odio las vacaciones.
3: Bueno, envíele mis saludos al equipo y mi agradecimiento.
2: Lo haré, señor.
4: Sin señal.
5: ¿Y ustedes dos qué hagan?
6: Yo me voy de gira.
5: ¿De nuevo?
6: Volveré a reunir a la banda. Las Anacondas.
5: ¡Excelente!
6: Es rock punk.
7: Yo me voy a sentar en una playa, a solear y a beber unos tragos. Cuídense, amigos. No puedo estar en todas las misiones cubriéndolos.
5: Fue muy divertido. A ti te echaré de menos.
6: Sigues muy loco.
1: ¿Estás bien?
8: ¿Lo extrañarás?
1: No. Tú siempre me cubriste.
8: Somos hermanos.
1: Sí. Esta misión...
8: Sí, fue un desastre. Vámonos.

0: El mundo les debe mucho a ustedes. Ahora lárguense antes de que pase otra cosa.
1: ¡Sí, señor!
0: ¡Largo de aquí!

0: montaña Kaula, 32 kilómetros al oeste de Niihau, Hawái.
1: Sensor enterrado, revisen las lecturas entrantes.
2: Es hermoso, Lisa.
3: ¿Es hermoso hasta en tu vocabulario? Los lectores sísmicos están llegando. En definitiva, tenemos actividad. Pero, Joseph,
4: ¿cómo es posible? Kaula no ha mostrado actividad volcánica en 5 millones de años. ¿Cómo es posible tan lejos del punto conflictivo? ¿Joseph?
3: ¿Joseph?
1: Lisa,
2: una placa sumergida volcánica apareció.
1: Hay nuevas islas aquí. ¿Cuándo llega Landon?
3: Tranquilo, ya no tarda.
1: Necesitamos su ayuda para hacer pruebas. ¡Lisa!
2: ¡Está temblando aquí!
3: ¡Joseph está debajo de ti!
2: ¡Joseph!

0: Disculpe, disculpe, señor. Nos preparamos para aterrizar. ¿Puede levantar su asiento y su charola, por favor? Gracias, me llevaré esto.
1: Gracias. ¿Cómo puedes dormir con este ruido? Práctica. ¿No sabes que no debes mirar a la gente?
2: ¡Tony! Siéntate, por favor. Lo lamento, señor.
1: Descuide, no hubo daño.
2: Hank, ¿cierto? Tiene cara de Hank.
1: De hecho, soy Jim. Jim Kirkland.
2: Jennifer. Y creo que ya conoció a Tony.
1: Sí.
3: ¿Cuánto llevas casado?
4: Aún no lo estoy. Es que me gusta usarlo. Me hace sentir que ya estoy casado. Me ausenté unos días de mi negocio de autos para tener unas vacaciones prenupciales.
3: Entonces se conocen desde hace mucho.
4: 6 meses. Lo sé. Es una locura.
3: No es ninguna locura, amigo. Si no sabes al primer mes que ella es la indicada, nunca lo sabrás.
5: Control, este es el 7389. El radar muestra que nos acercamos a una tormenta de nubes. Tenemos algunas dificultades técnicas aquí, pero nuestro reporte muestra muy poca turbulencia. Confirmen. Control, confirmen. El radio no funciona.
6: Control, este es el 7389. ¿Están escuchándome?
1: Creo que la perdimos.
0: Señor...
4: Oh.

0: genial. Mi Wi-Fi está actuando extraño. ¿Le importaría revisar, a ver si puede arreglarlo?
1: No, perdone. De hecho, debe apagarlo y levantar su charola porque vamos a aterrizar.
0: Lo siento.
1: Descuide. ¿Quiere que me lleve eso?
0: Oh, claro, gracias.
1: No hay problema. Tome.
0: Disculpe, ¿tendrá algún analgésico?
1: No, perdone, se terminaron.
0: Dios, mi cabeza, odio volar.
1: Me apena, es la altitud. Vamos a descender pronto.
2: ¿Control? Capitán, el radio no funciona.
3: ¿No sirve?
2: Eso no es lo que me asusta.
3: ¿Entonces?
2: ¿Cuánto tiempo ha estado así?
1: Damas y caballeros, tendremos un poco de... turbulencia. Descuiden, es una bolsa de aire.
4: No fue una bolsa de aire.
2: Esa no es la salida. ¿Dónde estamos?
3: La brújula está mal. Debe haber algo de interferencia magnética.
2: Rayos, perdemos control de altitud. El piloto automático no lo compensa.
3: ¡Aguarde, Spear! ¡Demonios! ¡El piloto automático cree que descendemos!
4: Oye, ¿quieres recargarte?
5: ¿Qué rayos es eso?
0: Es ceniza.
6: Piloto automático desactivado.
3: Cuando te diga, tienes que empujar el acelerador. Solo cuando te diga.
2: De acuerdo, capitán.
3: Spare, máxima velocidad.

0: tengo todo.
1: ¿Todo está en orden? Titán.
2: El código debo.
1: ¿Del piloto automático? ¡Oh, por Dios!
2: ¡Cero!
1: ¿Qué sucede, Dan?
2: 09.
1: Dan, Dan. El código, dímelo. Dan, ¿cuál es el código? Dime. ¡Dan! Dan, vamos.
0: Oye,
1: por Dios.
0: ¿Todo está bien?
1: Necesito ayuda. No puede respirar.
0: Creo que está muerto.
1: ¡Oh, cielos!
0: Está en piloto automático. Rita, Rita, sí. Quédate junto al radio y localiza a alguien, a quien sea.
1: De acuerdo, pero ¿quién eres
0: Mi
1: tú?
0: Mi nombre es Rick Pierce. Hazlo,
1: sí,
0: solo
1: sí,
0: hazlo.
1: De acuerdo, de acuerdo. ¿Hola?
0: Esto está mal.
1: Por favor, ayuda. ¡Hola! Por favor, escúchenme. No sirve.
0: Sí, sí, nos golpeó.
1: ¿Sabes volar?
0: Espera un segundo, ahora vuelvo.
3: ¿Qué pasa? ¿Qué fue todo eso?
4: Vamos a preguntar.
3: Vamos a estar bien.
0: ¿Qué pasa? Jay, ¿cómo te llamas?
5: ¿Es a mí?
0: Frank. Frank, ven conmigo. Necesito ayuda. Soy el comisario Kirkland de los Estados Unidos. ¿Podría decirme lo que sucede?
5: Sí, hay un herido en la cabina.
6: Tranquilo.
7: ¿Están muertos?
0: Inconscientes. Es lo que necesitan saber por ahora. Hay que quitar al piloto de ahí.
5: Sí.
7: Dios santo.
0: ¿Estás bien?
8: ¡Aléjate de mí!
0: Perdón, creí que estabas herido. ¿Estarás bien?
8: No.

0: No están inconscientes, ¿verdad?
1: Está muerto. Tengo que desactivar el piloto automático. No dejen que los pasajeros lo vean.
0: Entiendo. Mantendré silencio.

0: sucediendo?
1: Tranquila. Escuchen, por favor. Soy el comisario Jim Kirkland. El piloto está inconsciente, pero todo está bien. Si hay alguien que pueda ayudarnos con el entrenamiento médico, por favor, ayuden un poco.
2: ¡Eso es un volcán!
3: ¿Qué? ¡Ah! ¿Pero por qué dices eso? ¿Qué pasa?
4: Oye, necesito saber lo que sabes. Puedo ayudar.

0: ¿Alguna vez volaste algo tan grande?
1: No, lo más grande que volé fue una avioneta de 9 pasajeros.
2: Ah, genial.
1: ¡Demonios! Está atascado el piloto automático. Está en un constante círculo.
2: Sí, para prevenir ataques terroristas instalaron códigos en los pilotos automáticos.
0: Y por supuesto, él sabía los códigos.
2: No, Spear también lo sabía.
1: Ay, genial.
3: Yo estudio volcanes y dudo que esto sea lo peor. De hecho, creo que se está despertando.
2: Ay, no.
3: Mantengan la distancia y no vuelen muy cerca o nos cocinará.
0: Eso no sucederá por el piloto automático, ¿cierto?
3: Eso espero. ¿Pueden mover esa cosa?
1: Hay un poco de movimiento en el volante. Tal vez pueda forzarlo para maniobrar.
3: No lograrán volar sobre esa enorme nube de ceniza. Eso destruirá el motor.
1: Hay que desactivarlo.
3: Sí. Y pidan que no haya consecuencias.
4: Centro de Operaciones de la Fuerza de Mihawk.
5: Oye, Tolly, aguarda.
6: Touch, ¿qué fue lo que te pasó?
7: Desastre en el desayuno.
5: Sí, ¿qué fue lo que yo te dije? Que no comiera salsa.
7: Eran panecillos con melaza. No puedes comer uno sin el otro.
6: Solo no dejes que el viejo te vea así.
7: ¡No!
8: Ya revive, Tolly, necesito toda la ayuda.
5: Anda.
8: Escuché que el coronel Riker habló de un vulcanólogo.
6: Eso no tiene sentido. ¿Qué quiere Riker con un vulcanólogo?
8: Ya lo sabremos.
6: ¿Tenemos lectura de radar a las 0600?
7: Aún no.
9: Pues su opinión e información será útil, doctora. Si puede informar a mi oficial ejecutivo Livingston, podemos enviar por usted.
10: ¡Oficial presente! ¡Salude!
9: En descanso.
0: Señor, la doctora Lisa Whitmore informó del desastre.
9: Escuche, doctora. Si hubiera actividad volcánica, ya sabríamos todo lo que pasa.
8: Señor, tenemos las lecturas ahora. Es enorme.
9: ¿Una tormenta?
11: Disculpe, coronel, pero esta no es una tormenta. Lo que ven es una columna de erupción.
9: ¿Qué?
11: Kaula ha sido una isla volcánica muerta millones de años hasta ahora. Coronel, mi colega estaba en esa isla cuando hizo erupción. Por favor, déjeme ayudar.
9: Si quiere ayudarme, podría empezar informándome de todo lo que sabe, comenzando por qué esta isla muerta de pronto despertó.
11: Mi colega tenía una teoría similar. La montaña Kilauea no había mostrado actividad por más de un año. Pero luego de 30 años de actividad, esa presión debía irse a alguna parte. Algunas veces hay conexiones y pasajes donde el calor y la presión viajan bajo la corteza. La enorme cantidad de presión forza a los volcanes sumergidos a salir a la superficie. Coronel, esto es solo el principio. Y se pondrá peor. Escúcheme, soy la mejor y me necesita aquí.
9: Que se instale. Manténgame informado.
11: Gracias, señor.
6: Señor, hace 10 minutos nos notificaron que el aeropuerto del Lihue perdió contacto con uno de los vuelos que llegarían. Están 40 millas fuera del curso. Eso los acerca mucho a las erupciones. Ya sobrepasaron su destino. Están volando a ciegas hacia el desastre. Necesitan ayuda, señor.
9: No puedo ordenar un rescate sobre volcanes en erupción y arriesgar a mis hombres. Ahora la isla está en estado de emergencia.
6: Entendido. Notificaré a la isla. La evacuación se hará en cuanto nos dé la orden, señor.
9: Adelante.
6: Sí, señor.
9: Johnson, vaya al campo para hacer la evacuación.
6: Señor, con su permiso, quiero apoyar en la evacuación.
9: Especialista, aprecio su ambición. Pero no está listo, hijo. Manténgase en la radio.
6: Sí, señor. ¿Qué están esperando? Hagan las llamadas.
9: Sí, señor. Sí, señor.
1: Vamos.
9: ¡Todo el mundo sujétese!

0: equipo de primeros auxilios a bordo?
1: Sí, sí.
0: ¿El intercomunicador?
1: Ahí.
0: Sí, sí. Muy bien. Todos permanezcan en calma, por favor. Escuchen, los primeros auxilios llegarán para quien los necesite. La mejor manera de salir de esto es relajándonos y tratando de trabajar juntos. Suerte.
1: Sí.
0: Tranquilo.
1: ¡Ah! Tranquilo, tranquilo. Hay que quitar esto de aquí. Tranquilo, voy a enderezarlo, ¿de acuerdo?
2: Tranquilo,
1: resiste.
2: Amigo. Vas a estar bien.
1: Cálmese.
2: Voy a sujetarte, ¿de acuerdo?
1: ¿Sí?
2: ¡Vamos!
1: Sí. Sí. Uno, dos y tres.
3: ¡Ay, ay, ay! Tranquilo, respira. Respira, solo respira, respira, sí. Respira, ¿de acuerdo?
2: ¿Quieres usar esto como tablilla?
1: Está bien. Tráeme una venda, ¿de acuerdo? ¿Está bien? ¿Está bien?
3: Lo tengo, ¿listo?
1: Aquí vamos, aquí vamos.
4: ¿Quién vuela este avión?
5: Seguro no es un piloto.
2: Oye, ¿cuál es tu problema?
5: El piloto está inconsciente desde hace un rato. No se necesita mucho para saber que está muerto.
6: ¿El piloto murió?
2: Oye, basta. Solo ignórenlo.
5: ¿Qué hay del copiloto? ¿Está bien?
4: No pierdas el tiempo. ¡Están muertos! ¿No es cierto, Rita?

Escucha, Krieger. Hazte un favor. Cierra la boca, siéntate o voy a golpearte.

0: Hola, mi amigo. ¿Estás bien? Necesito que me hagas un favor. Necesito que cuides esto por mí.
1: ¡Genial!
0: Y necesito que protejas a tu mamá. ¿Lo harás? ¿Cuento contigo, Tony Macaroni? ¡Puya!
1: Gracias.
0: De nada.
2: Tienen que llevar a todas las personas a Oahu. Hay que alejarlos del rango de los volcanes. Es un buen lugar para empezar.
3: La evacuación será en una hora.
2: Bien. Segundo, hay que lanzar una sonda en uno de los volcanes.
4: ¿Sí cree que voy a enviar a uno de mis hombres cerca de esos...?
2: Todo lo que sugiero es que lancemos una sonda en uno de los volcanes. Así podré entenderlos mejor.
4: ¿Y con exactitud qué nos dirá la sonda?
2: Temperatura oceánica, temperatura del aire, disturbios sísmicos. Tal vez pueda predecir qué harán luego.
5: Hay que avanzar, señores.
2: Gracias.
6: 15 minutos para el transporte aéreo.
3: Señor, ¿qué hay sobre el vuelo comercial? Tal vez podamos verlo. Si es así, deberíamos coordinar un rescate.
4: Hasta que tengamos que hacerlo, enfóquese en su misión actual, soldado.
3: Sí, señor.
7: Vamos, funciona. Vamos. Genial.
0: De acuerdo, con exactitud, ¿qué haces con ese teléfono?
7: Bueno, lo deshago. Quiero pedir ayuda.
0: Aguarda, aguarda, aguarda un minuto. Los teléfonos y el Wi-Fi no funcionan aquí.
7: Bueno, no del todo. Todas estas líneas están conectadas a una que está enrutada a un satélite que tiene designado un punto. En este momento esa línea es rechazada porque las comunicaciones no funcionan. Es como si un usuario no registrado tratara de tener acceso, ¿entiendes? Pero si encuentro la clave para enlazar el satélite, tal vez pueda conseguir acceso.
0: ¿Y funcionará?
7: Bueno, ya te avisaré.
0: De acuerdo.
5: Especialista Tolly, ¿cuál es el estatus de la evacuación de Nihau?
3: No muy bien, tienen algunos problemas. La gente del lugar cree que lo solucionarán,
5: señor. No me interesa si sacan a las personas por los pies. Háganse cargo y luego quiero que vuelvan a la base, ¿entendido?
6: Señor, el pájaro está en camino.
8: Control Nihau, este es el Delta 2-1. Aproximándose al blanco.
0: Tenemos imagen.
6: Señor, tenemos imagen.
0: Delta 2-1, preparados para lanzar.
3: Entendido, Delta 2-1.
2: Interesante.
3: ¿Qué?
2: La lava es súper caliente y no muy densa. Entre más ligera la densidad, será más fácil sobrevolar.
3: Delta 2-1, pueden lanzar cuando estén listos.
9: Entendido.
0: Delta 2-1, lanzando la sonda en 3,
9: 2, 1.
0: ¡Fuego! ¡Fuego!

0: directo.
1: Bien. Que vuelvan a la base.
2: Entendido, señor. Delta 2.
0: Esperen, Mission Control. Tengo contacto visual.
2: Delta 2-1, ¿qué fue lo que dijo?
0: Una pesada nube. Se mueve rápido.
3: Esta nube no se mueve rápido. Está avanzando a 300 nudos.
4: Dile que salga de ahí ahora.
2: Delta 2-1, regresen a la base. Repito, regresen a la base.
0: Control Nihao, comuníquense.
2: Delta 2-1, salgan de ahí ahora. ¿Pueden escucharme?
5: Oh, por Dios.
2: Ya no está el Capitán Elvi.
3: Se está aproximando. Está a 30.000 metros de Nihao y se acerca. 20.000 metros.
4: ¿Quién está en la playa?
6: Necesitamos enviar a nuestros hombres. Evacúen a toda costa.
4: Ya es tarde. Llamen a la patrulla de playa y que todos se vayan ahora, ¿de acuerdo?
6: ¡Háganlo!
2: Señor, ¿qué hay respecto a los que viven en la playa?
7: Es genial. Me encanta este lugar. Es tan hermoso, ¿verdad? Toca.

0: coronel? Sus costas son la nueva Pompeya.
1: A los civiles que sigan con vida, pónganlos a salvo. Evacúen ahora.
2: Rita, el guerrero te necesita. Tiene una idea.
3: Rayos.
4: Rick, ¿estás bien?
3: Sí, necesito que entres por un segundo. Quiero que busques debajo del panel, ¿de acuerdo?
4: De acuerdo.
3: ¿Tu mano entra por ahí?
4: Eso creo.
3: Busca adentro, dime qué ves.
4: Hay un desastre aquí.
3: Debe haber un interruptor, debe estar por ahí, ¿de acuerdo? Hay dos formas de desactivar el piloto automático. Ya perdimos una, esa es la otra.
4: Rick, no creo
3: claro
4: poder
3: que
4: hacerlo.
3: Claro que sí, solo busca ahí y siente lo que hay. Rita, ten mucho cuidado.
4: Oye, creo que encontré el interruptor.
3: ¿Ah, sí?
4: Oh, por Dios, son demasiados. ¿Cuál es el correcto?
3: De acuerdo, tiene que ser diferente a los demás. De cierto color o totalmente diferente a los demás. ¿Alcanzas a ver algo?
4: Lo veo. Sí, sí. De acuerdo, lo haré, Rick.
3: Eso no es bueno. Perdemos combustible.
4: ¿Qué? ¿Qué? Perdón.
3: Tranquila, tranquila. Tú toma el volante.
4: No,
3: claro,
4: no puedo.
3: Claro que sí, sí puedes, no, puedes hacerlo. No. Solo relájate, tranquila. Eso es. Aquí vamos.
0: ¿Qué es eso?
3: Tranquila, solo... ¡Ah, rollos!
4: Lo siento.
3: ¡Con cuidado! Si algo se atraviesa en tu camino, da la vuelta, ¿sí?
4: De acuerdo, sí. ¡Rick! ¡Ah! Está volando a nuestro alrededor.
3: Mientras no vayas hacia ellos, no me importa lo que hagan. Tranquila, tranquila, ¿de acuerdo?
4: Sí. ¡Rick! ¡Se está acercando! ¡No!
3: De acuerdo, lo hice.
4: Sí, sí.
3: No más botones para ti.

0: Entonces el otro botón debe ser el... Genial.
1: ¿Qué? ¿Ese no era?
0: No, sí era ese, pero los circuitos no sirven. Ahora no hay forma de arreglarlos. Está atascado al piloto automático.
1: Rick, estás herido.
0: Estoy bien.
2: Estuvo cerca.
0: Sí, y apenas comienza. Mira, poco combustible.
2: Hay más buenas noticias.
1: ¿Cuánto tiempo tenemos?
0: Diría que una hora máximo.
1: Ay, ¿qué vamos a hacer?
2: Iré a ver cómo va Lando. Ojalá y haya algún progreso. Oye, genio, ¿cómo vas?
3: Bueno, soy enorme como genio, pero increíble en creatividad. Listo para transmitir.
2: ¿Sí funciona?
3: Solo hay una forma de saberlo. Emergencia. Este es el vuelo 7389. Vuelo 7389 solicita asistencia de emergencia de inmediato. Repito, es el vuelo 7389. Requerimos asistencia de emergencia.
2: Esto es bueno, pero si me quieres impresionar, que alguien te conteste.
3: De acuerdo.
1: Cariño. Cariño, ¿estás bien? De acuerdo, tranquilo. Va a estar bien.
2: Oye, amigo. Oye. Oye, te daré un poco
1: tranquilo,
2: de agua, ¿de acuerdo?
1: Tranquilo.
2: Debe ser malestar por el movimiento. Iré a ver.
1: De acuerdo.
4: Creo que el nuevo piloto no es bueno para volar.
5: ¿A dónde quieres llegar, amigo?
6: Los pilotos están muertos. Rick nos está poniendo en peligro a todos. El combustible se acabó y quién sabe si hay suficiente. Hay que dejar que el piloto automático haga lo que sabe hacer, no él.
1: ¿Cómo te sientes?
0: Mejor, gracias. ¿Qué rayos es eso?
1: No lo sé.
6: ¿Quieres un poco de aire?
1: ¿Qué?
0: Oye, ¿qué diablos estás haciendo? ¿Qué demonios haces?
1: ¡Suéltame!
0: ¿Qué estás haciendo? ¿Qué diablos está pasando aquí? ¿Qué es esto?
4: Tu retiro.
0: ¿Mi qué?
4: Ábrelo.
0: ¡No!
4: Sí, este hombre nos está poniendo en peligro a todos. Ábrela. No lo haré. No lo arrojaré del avión. Si no estás conmigo, entonces... ¡Ve con él!
0: ¡Ábrela ahora! ¡Krieger! ¿Qué esperas? ¡Suéltala! ¡Todo el mundo! ¡Vuelvan ahora mismo! Rick, vuela.
7: Sí, señor.
0: Este hombre ha salvado muchas vidas. ¿Y tú quieres atacarlo?
4: Asesinará a todos.
0: Solo dame una razón y te volaré la cabeza.
4: Hay niños mirando.
0: Tienes razón. ¿Y quieres lanzar a un hombre por la puerta? Qué buen ejemplo. Sé exactamente dónde ponerte para callarte, Krieger. Siéntate. ¿Qué es lo que creías que iba a pasar cuando abrieras la puerta y la cabina se despresurizara? Piensa respecto a eso. Sin importar el aroma.
6: Vigila, Rick.
0: ¿Qué?
4: Dije que vigiles a Rick y vigílalo de cerca.
6: Mantenerme aquí no va a evitar que nos mate a todos, comisario.

0: Tienes una hermosa familia. ¿Dónde están ahora?
1: Está detenido.
2: Genial.
1: ¿Estás bien?
2: Sí. Gracias por eso.
1: Fue un placer. Voy a preguntarte esto solo una vez. Y quiero que digas la verdad. ¿Tú lograrás volar este avión?
2: Sí, lo lograré.
1: No me importa nada más. Solo no hagas que sea el fin.
0: Alguien debió escuchar la llamada de auxilio para este momento, ¿cierto?
1: El chico lo intenta. No hay duda al respecto.
3: Emergencia, este es el vuelo 7389. Necesitamos asistencia de emergencia, ¿me escuchan?
4: Comprenda, calma. Los pilotos tienen mucha experiencia, tranquilos. Vamos a estar...
3: Emergencia, es el vuelo 7389. Tranquilos. Requerimos asistencia de emergencia inmediata, ¿hay alguien que escuche? Emergencia, este es el vuelo 7389. Solicito asistencia de emergencia. ¿Están escuchándome? Por favor, que alguien conteste. ¿Dolly?
5: Emergencia, este es el vuelo 7389. Solicito asistencia de emergencia. ¿Están escuchándome?
3: Dolly, ¿cuál es el número de vuelo con el que perdieron el contacto?
6: Vuelo 7389. ¿Por qué?
3: Creo que lo encontré, amigo.
6: Coronel Riker, señor. El avión. Pudimos hacer contacto.
7: Señor. Creo que debe escuchar esto.
8: Emergencia. Este es el vuelo 7389. Necesitamos asistencia de emergencia.
9: Es Landon, este es su vuelo.
6: ¿Lo conoce?
9: Es un amigo, se supone que nos veríamos hoy.
6: Bong, encuéntralos ahora.
10: Sí, señor.
11: ¿Dónde están?
6: Esa es la cuestión, señor. Touch.
10: Sí, señor.
6: Ellos están en el séptimo círculo del infierno.
9: Tienen suerte de estar vivos. Hay que ayudarlos o morirán.
10: Estamos a la mitad de una evacuación de toda la isla. Esa es la prioridad.
6: Con todo respeto, señor, creo que esto es hacer las cosas bien, salvando a tanta gente como podamos hacerlo.
10: Aunque iniciemos una misión de rescate, la probabilidad de que penetremos esa pared de fuego es imposible.
9: Creo que hablamos de una barrera de erupciones. Es arriesgado. Es cierto. Pero no digo que sea imposible.
12: Vuelo 7389.
13: Adelante 89. Este es el centro de operaciones de la fuerza de Nihao. ¿Escuchan?
6: ¡Están escuchándome! Alguien está transmitiendo. Adelante, este es el vuelo 7389.
7: ¿Estás vivo? ¿Con quién estoy hablando? ¿Eres Landon?
6: Sí, así es. Soy Landon. ¿Cómo sabes de mí? ¿Me conoces?
7: Sí, así es. Su colega, la doctora Whitmore, está aquí.
6: Lisa, te debo una.
13: Muy bien, escucha.
7: Mi nombre es el oficial Bong. ¿Quieres decirme cuál es tu situación real?
6: Claro, la situación real. Perdimos a los dos pilotos, casi nos estrellamos y creo que casi explotamos. Y hay un sujeto que está aquí muy cerca de un ataque psicótico. Y estamos volando en medio de un anillo de volcanes.

0: ¿Quién es el líder?
1: Tú lo eres.
2: Landon, ¿el combustible ya se agotó?
1: No, aún no, pero no nos queda mucho. Tal vez menos de una hora.
2: De acuerdo, Landon. Aquí está el coronel Riker. Él te va a decir qué hacer.
3: Hijo, relájate.
4: Mantén a todos tranquilos y sentados. Haremos todo lo que podamos para traerlos de vuelta, Sorn.
1: De acuerdo.
5: Solo una cosa. Yo, basado en mis lecturas del terremoto, no creo que tengan...
2: Landon. Landon.
1: Perdimos contacto, señor.
2: ¡Demonios! La ceniza causa interferencia. Señor, le sugiero que acelere el rescate ahora.
3: Aguarde, oficial.
2: Esas personas morirán si no hace algo de inmediato.
3: Entonces morirán en el aire. Ya di las órdenes aquí. Y mis hombres no morirán hoy.
2: Coronel, pero...
3: Siga hablando sin mi autorización. Y estará suplicándome que lo lleve a corte marcial cuando termine con usted.
2: Sí, señor.
0: Si ya terminaron, deben saber algo. La sonda está mostrando temperatura del mar y actividad sísmica en intervalos ascendentes.
2: ¿Qué significa?
1: Significa que desciende.
0: ¿Descendiendo qué?
1: Bueno, considerando la fuente del terremoto, duración y magnitud...
0: La corteza no podrá soportar la presión cuando el magma suba y la destroce, señor.
3: ¿Significa otra erupción?
1: Sí, sí, más grande que las otras.
3: ¿Y luego qué?
1: Será el final.
6: Coronel, ¿puedo hablar con usted un segundo?
7: Bien.
2: Ven conmigo.
7: Oye, andando.
2: Vamos a salvar a esas personas. Punto.
7: Pero no tenemos autorización del coronel Riker.
2: Ahora sí. Además, Riker está ocupado con la isla.
1: Creo que eso es lo que le interesa.
2: Riker no puede salvarlos, pero nosotros sí. No voy a dejar que nadie más muera hoy, ¿entendido?
0: Las personas que me importan están en ese avión y no podrán hacer esto sin mi ayuda.
2: De acuerdo. Primero, hay que ir por la nave.

0: está bien eso.
1: El motor está dañado. Me parece que hay algo atascado. Voy a hablar con Rick.
0: Espera, ¿qué?
2: Todo va a estar bien. Tranquilos.
1: Dímelo ahora. ¿Puedes elevar el avión con el motor dañado?
0: No. No, a menos que...
1: Que se arregle.
0: Sí, pero ¿cómo?
1: Saldré a revisar. Puedo desatorarlo para que continúe.
0: Pero...
1: ¿Y podemos abrir la puerta?
0: Pues estamos a 10.000 pies y si puedo controlar el avión, sí podemos.
1: ¿Qué es? ¿En serio? ¿Tienes una mejor idea? Necesito mi bolsa. Tengo herramienta ahí.
0: Sí, pero aunque lo ajustes, el motor de inmediato te succionará.
1: Voy a ver a mi esposa. E iremos de vacaciones. Tomé días de mi trabajo donde soy mecánico y solo arreglo autos, dice ella. Esto no es diferente.

0: ¿Estás seguro de esto?
1: ¿Qué elección tenemos?
0: ¿Listo? Que salga.

0: Bien, aquí vamos, ¿listos? Tranquilos. Sostengan fuerte.
1: Estoy en camino, mi amor.

0: yo sé que perdemos altitud.
1: Están siendo golpeados allá arriba.
2: Señor, hay una nube de bolas de fuego. Muchas bolas de fuego directo a nosotros.
3: Hola, ¿hay alguien ahí? Acabamos de perder a alguien y nuestros dos motores no sirven. ¿Están escuchándome? ¿Me pueden escuchar? Demonios, ¿por qué nadie me contesta? Hola, ¿hay alguien ahí?
1: ¡Te escuchamos! Es posible para un 747 volar con dos motores, pero tal vez tengas mucho peso. Si pierdes otro, puedes bajar y eventualmente estallarte.
3: ¿Qué hay del equipaje? ¿Podemos soltar todo eso?
1: ¡Hazlo! Estamos tratando de llegar ahí.
3: ¡Vamos!
4: ¡De acuerdo! ¡Vamos a lanzarlos!
3: ¡Espero que esto funcione!
4: ¡Vamos! ¡Deprisa! ¡Deprisa! ¡Sigan!
3: ¿Qué ponen las personas en su equipaje?
1: ¡Lleven a los heridos dentro! ¡Que entren ahora! Llévalo adentro.
3: Sí, ven con
1: él. Debe salir de aquí.
5: No iré a ningún lado.
3: ¡Tolly! ¡Tolly, necesitamos tu ayuda! ¡Ven conmigo!
4: Eso debe servir. Arrojamos todo. ¿Sirvió de algo?
0: No. No fue suficiente. Seguimos pesados.

0: Oye, no sé nada de la base aún.
1: Seguimos muy pesados. Si fuera un avión, ¿de qué me desharía? Algo que no sea de valor y que no usemos. Krieger sería algo de eso.
0: ¡Cuidado!
1: Siéntate y sujétate. Damas y caballeros, siéntense y colóquense el cinturón. Las cosas empeoran.
0: ¿Qué harás?
1: Deshacerme de lo que ya no funciona, mijo.
0: ¿Qué? No, no, no, no, no. No, no, no, Rick, escúchame, no puedes hacerlo, vas a matarnos.
1: No, hoy no.
0: Hay muchas cosas que quiero hacer con mi vida, te lo suplico, por favor, no lo hagas.
1: Y aquí está.
0: No, no, no, no, no, no, no, no. ¡Espera, espera, espera, espera! ¿Por qué no haces esto profesionalmente?
1: Trabajo bajo perfil oficial. Descendemos a los 4000 pies.
2: Disculpe, coronel. ¿Puedo preguntarle algo? Pero no aquí.
3: Que sea rápido.
4: Oye, ¿estás ahí?
5: Sí, trataba de localizarte.
0: Pudimos nivelar la nave.
4: ¿Cómo lo hicieron?
0: Soltamos dos de los motores.
5: De acuerdo, ¿cuál es su altitud?
0: 4000 pies.
5: Eso es demasiado bajo para nuestra nave. Voy a hacer que se retire. No se preocupen, el rescate va en camino. Cancelen la nave ahora, es muy peligroso.
4: Espero que manden a alguien igual de desquiciado.
5: No te preocupes, mandamos al mejor.
0: De acuerdo. ¿Cuándo llegarán? ¿Cuál es su posición?
5: Dame 15 minutos.
4: ¿15 minutos?
0: De acuerdo, eso es mucho. Creo que solo nos quedan 30.
5: Entendido. Cambio y fuera.
0: Por favor, que me equivoque.
6: Este es Bravo 2-5 en camino.
5: Entendido, Bravo 2-5. Por favor, tengan cuidado.
7: Entendido, control. Blanco a la vista, control Nihau.
5: Entendido, Bravo 2-5. Sean rápidos cuando entren.
7: Como un paseo en el parque.
6: Veo una abertura, control. Bravo 2-5 avanzando. Control, ahora entramos.
5: Entendido, Bravo 2-5. ¿Tienen contacto visual con el paquete?
7: Cambio, control. Ahora los tengo en la mira.
5: Entendido, Bravo 2-5. Buena suerte.
8: Bravo 2-5, colocándome bajo el área de carga.
5: Landon, un avión de rescate está debajo de ustedes.
9: Van a tener que sacar a los pasajeros por la salida de carga, ¿entendido?
0: De acuerdo, reuniré a todos de inmediato. Oye, la ayuda llegó. Quieren que vayamos al área de carga.
1: ¿Estás jugando?
0: No, no hago bromas en los rescates.
1: De acuerdo, ahora voy.
6: Bravo 2-5, recolectando el paquete.
5: Entendido.

0: Entendido, Bravo 2-5. ¿Estás bien?
1: Quédese aquí, ¿de acuerdo?
2: Control, no hay mucha luz del día.
0: ¿Estarás bien?
2: Ajá.
0: Ya casi estás ahí. ¡Vamos!
2: Recibimos algo de luz por aquí, Control.
0: Bien, Bravo 2-5, ¿qué tiene?
3: La nube de ceniza tiene algo de actividad eléctrica.
0: Bravo 2-5, requiero más tiempo, ¿me escuchan?
4: ¡Tú!
0: Señor, los pasajeros están entrando al avión de rescate. Pon, ponen la pantalla.
2: Denos más tiempo para sacarlos de ahí.
5: ¿Estás
2: muy
5: vivo,
2: bien, ¿estás listo,
5: bien,
2: amigo?
0: Denos 2 minutos, señor, por favor.
2: A la cuenta de 3, 1, 2. ¡Control, no quiero! ¡Cuidado! ¡Rayos! ¡Estamos cayendo! ¡Estamos cayendo!
6: Explíquese, especialista.
0: Señor...
6: ¿En serio creyó que esto funcionaría, desobedecerme deliberadamente? ¿Y enviando órdenes para hacer esta misión? Usted y su equipo serán relevados de sus cargos.
0: Señor...
6: Irá a una corte marcial. Ahora vaya a su estación y espere ahí. La policía está en camino. Y quiten eso de la pantalla. ¡Quítenlo! ¡Quítenlo!

0: cuando vamos a
1: ya no lo pude ver.
0: Esto es terrible. ¿Qué pasa? ¿Qué pasa?
1: ¿Por qué? ¿Por qué pasó esto? ¿Por qué tuve que venir aquí?
2: Escuchen todos.
1: No lo voy a poder ver.
2: Tengo esto para transmitir. Y si hay algo que quieran decir a alguien, háganlo ahora.

0: hay algo que quieras decirle a alguien?
1: Aún no termina. ¿Cómo es que todos se quedan así? No hacen nada.
0: ¿Y cómo no hacerlo?
1: Solo déjame volar.
0: De acuerdo.
2: Muy bien. Oficial, lléveselo.
3: Coronel, no puede hacer esto.
2: No quiero escucharla.
3: No, no, no lo entiende. Algo en el anillo del volcán está creciendo rápidamente.
2: Se lo advierto, doctora.
3: Coronel Solo, mire. La presión toda se unió en un solo punto. Y es cuestión de tiempo antes de que esto surja. Y es enorme. Son como 5 kilómetros de diámetro. Solo mire, hágalo, ¿sí?
2: Es suficiente. Llévenselo.
4: Tiene que escuchar esto.
2: Llévense a ambos.
4: ¡No! ¡Espere! ¡No lo entiende! ¡Por favor! ¡Por favor! ¡Solo escúchelo! ¡Oh, deja que lo escuche!
5: Hola, mi nombre es Lanton Toth. Espero que alguien esté escuchando esto. Nunca pude ver a mi padre mucho. No hay día que no haya deseado pasar con él más tiempo. Papá, si escuchas esto, solo quiero que sepas que nunca creí que fueras un mal padre. Y quisiera que recuperáramos el tiempo perdido. Pero creo que eso ya no sucederá. Te amo, papá. No hay día que no me sienta diferente.
4: ¿Lo escuchó, coronel?
6: No sé qué decir.
7: Mi nombre es Shirley Jones. Tengo 67 años. Quisiera creer que mi esposo George puede escuchar esto. Pero no es así. Ya murió. Aún te siento, eres hermoso.
6: Estaré pronto contigo.
4: Podemos salvarlos. Señor, usted los puede salvar.
6: Por favor. Por favor.
8: Si alguien nos escucha, por favor, ayúdenos. Tengo un hijo. Aún es pequeño.
6: Tengo a mi pequeño. Por favor. Solo tiene 8 años,
8: por Dios santo. Por favor. Por favor, si alguien nos escucha, por favor, ayúdenos.
6: Ayúdenos.
4: No hay que dejarlos morir. No creo que usted lo desee. ¡Ayúdeme! Señor, por favor.
2: Señores, tenemos un deber. Y es proteger a las personas. No importa el peligro. Sargento Graham, prepare los aviones.
0: Sí, señor.
9: Escuche, señor. Si usted hace esto, desobedece órdenes del Estado. Además, lo que hará será un gran suicidio. ¿Estas personas valen el riesgo?
2: No solo vamos a salvarlos. Nos salvaremos todos. Y usted, vuelva a su lugar, especialista.
4: Sí, señor.
2: ¡Ah!
1: maldito nos está golpeando. Son demasiadas turbulencias.
0: Estamos asustados. Y mucho.
1: Tranquila. Siéntate, Rita. Escuchen. Vamos a lograrlo. Por nuestras familias. Todos vamos a salir de esto.

0: Lo único que amo del mundo es la fotografía de mi esposa e hijos. Cuando me dijeron que los alejarían de mí, seguí volando. De alguna forma, regresé el tiempo y estarán esperándome. Cuando aterrice, seguiré volando. No por mi familia, por nosotros. Por todos nosotros. Este no es momento de despedidas o de oraciones. Es momento de tener el coraje. Vamos a enfrentar esta cosa sin dudar. Aún puedo volar. Aún puedo volar.
1: La única forma de vencerlo es si liberamos presión de la cámara del magma ahí. Ahí se debe enfocar el ataque.
2: Es fácil decirlo, doctora. No veo cómo hacerlo.
1: Varios ataques directos a la corteza romperán los pasajes para liberar el magma de la base hacia el océano, acabando con las erupciones. Quizás tengamos oportunidad. ¿Preguntas?
3: Sí, señor.
1: Entonces, suerte.
4: No tiene que hacerlo, señor. Hay muchos hombres instalados y listos para salir.
5: Soldado, son mis hombres y los llevaré hasta el final.
4: Sí, señor.
5: Lleva tu trasero de vuelta a la base.
6: Señor, tengo un equipo de rescate. El avión es enorme, pero cubre las necesidades y no tendrán problemas para volar en la ceniza.
4: Es perfecto.
6: Sí, así será. Van a tener que saltar en una oportunidad, pero son algo extremos.
4: ¿De dónde los sacaste?
6: Algunos son nuestros y a otros los conozco personalmente. Tienen una fascinación por el paracaidismo, así que creo que lo hacen como un gran favor.
4: ¡Excelente elemento, excelente!
6: Gracias, señor.

0: y el líder Red Wing. En dos minutos salimos.
1: Entendido.
2: De acuerdo, chicos. Encontré este paracaídas y esta balsa. Usaremos el paracaídas conectado con la balsa y todos iremos a navegar al océano. Y entonces remaremos para estar a salvo.
3: ¡Sí! No todos caben en esa balsa, Jim.
4: Pues sacaremos a las mujeres y a los niños primero.
2: De acuerdo. Quiero que las mujeres y el pequeño Tony me sigan al área de carga. ¡Vamos a salir de este pájaro!
5: ¿Seguro que esto va a funcionar?
4: Eso te lo diré luego.
6: ¡No lo creo! Si alguien va a salir de este avión, ¡seré yo!
1: ¡No! ¡Basta!
7: ¡Basta! ¡Dios mío!
1: ¡Basta! ¡Todo el mundo abajo! ¡Abajo!
7: ¡No! ¡Oh, Dios mío! ¡Le disparó! ¡Por Dios!
6: Si das un paso más.

0: ¿Preparados?
1: Red Wing 1, preparado.
2: Red Wing 3, preparado.
3: Red Wing 5, preparado.
4: De acuerdo, deben moverse rápido. Usted manda, líder Red Wing.
3: Entendido, señores. Cuidado con los ataques. Red Wings, vamos al calor.
5: Krieger se llevó la balsa.
6: Que se vaya.

0: damas y caballeros, la ayuda ya está aquí. Todo el mundo resista, vamos a tener muchos golpes.
1: Abróchate. ¿Estás bien? Hay que hacerlo.
2: Red Wings, adelante. Están por todos lados. Voy a entrar. Vamos, tenemos el espacio. Demonios, Red Wings, cuidado con el fuego. Entendido. Red Wing 3, voy a entrar. Red Wing 5, voy a entrar. Demonios, no puedo dar un tiro claro, señor. El blanco está ahí. No puedo verlo. Perdemos hombres a la izquierda y derecha.
3: ¡Misiles anchos! ¡Misiles anchos!
4: Líder Red Wing, hay un avión que puede llevarles municiones. Voy a enviarlo con toda la carga. Envía a los civiles que los ayuden con todos los explosivos que llevan.
5: ¿Acaso estás loco?
6: Sí.
5: De acuerdo, lo haré.
2: Ya lo escucharon. Vamos a explotar todo.

0: Vuelo y carga, vuelo y carga. Esta es la base, ¿escucha?
1: Escucho, base. ¿Tienen explosivos a bordo?
2: Es afirmativo. Sin ellos nunca salimos.
0: Grandioso. Creo que nos pueden servir.
1: ¡Este pasará cerca!
3: ¡Cuidado!
4: ¿Dónde está el maldito avión?
0: ¡Los asesinan allá afuera! Vuelo y carga, dense prisa, ahora. ¿Cuál es su posición?
1: Estamos a un minuto, control. Listos y cargados.
0: Entendido. Líder Red Wing llegará en menos de un minuto.
1: Se acabó el tiempo.

0: Abramos el paquete.
1: Vamos a entrar. Hay mucho aire de resistencia en el avión. Los dejaremos caer.
2: Solo dense prisa.
1: Sí, señor. Aquí vamos.
2: Saquen a todos ahora de ese avión. ¡Ah!

0: Hello, Friday, too!
1: Explosivos para mandar a este bastardo por donde vino.
2: ¿Acaso están locos?
1: ¡Eso nos han dicho! ¡Hora de irnos! ¡Vámonos!
3: ¡No nos iremos sin Rick!
1: ¡Tenemos que irnos, señorita!
2: ¡Rita!
1: ¡Escuche! ¡Enseguida regresaré! ¿De acuerdo? ¡Aguarde!
2: ¡Rita!
3: ¡Rick, nos tenemos que ir!
4: No está en mano.
3: Tenemos que irnos. Nos van a sacar de aquí.
1: Vamos, ustedes dos, tenemos que irnos.
4: Estoy
3: Rick,
4: bien,
3: vamos
4: estoy
3: a llevarte
4: bien,
3: con
4: no
3: nosotros.
4: No lo hagas, no.
3: Entiende, te vamos a llevar con nosotros.
4: No, anda, vete.

0: siento.
1: Lo siento.
0: Tranquila, tranquila.
1: Lo siento por yo.
0: Ya vete.
2: Cargamos el avión con 90 kilos de explosivos. Tienes que chocar contra el centro del volcán.
0: De acuerdo.
2: Buena suerte.
0: Soy un piloto. Lo lograré.
2: ¡Aquí! ¡Tú, llévatelo! ¡Es hora de irnos, de acuerdo! ¡Hora de irnos! ¿Dónde está Rick?
0: ¿Qué?
2: ¡Vamos! ¡Es hora de irnos! ¿Listo?
0: ¡Sí!
2: ¡El avión está vacío!
0: Destrozaré a este infeliz.
3: Buena suerte, hijo. Red Wings, vámonos de aquí. Control, las bolas de fuego nos atacan. No va a lograrlo. Voy a ayudarlo.

0: explosiones, pero ya fueron suficientes.
1: Perdón, estoy feliz. Bien hecho.
2: Felicidades.
1: Bien hecho, amigo.
0: Buen trabajo.
1: Felicidades. Felicidades. Lo hicimos. Bien.
0: Sí.
1: Bien hecho.
0: Gracias.
3: Hawái no fue el único que experimentó actividad volcánica. La montaña Vesuvius reportó fuertes erupciones en las últimas horas. Se recomienda a la población.
4: Qué gran trabajo, señor.
3: Precauciones.
4: Buen trabajo.
3: Déjenlo antes de salir de la zona.
4: El coronel estaría orgulloso.
3: Peligrosa.
1: Gracias, señor.
4: No. Gracias a usted, sargento. Adelante, sargento.
1: Sí, señor.

0: a la tarde o cuándo, pero obviamente que se sigue manejando mal. En Barrio Mosconi, en Sargento Cabral y Necochea, colisionaron una Toyota Yaris conducida por María Cecilia F., de 43 años, y una Honda XR manejada por Alejo, de 23. El motociclista sufrió lesiones leves. En la moto también circulaba Jimena W., de 23 años, quien fue atendida en el lugar por el personal. La conductora del automóvil resultó ilesa. También en Barrio Barranquitas, en Ciudad de Esperanza y Carlos Gardel, allí un Fiat Siena afectado al servicio de remis, conducido por Miguel A., de 62 años, otra Honda RX250 guiada por Mauricio C., 19. El motociclista sufrió lesiones y fue trasladado. Viajaba como acompañante del motociclista Jesús M., de 20 años, según pudo conocer este medio, el joven que conducía la motocicleta no llevaba casco. También en Barrio Liolay, Fanti Sacripanti, se registró otra colisión entre automóvil y motocicleta, un Renault Clio, Mauro D., de 33 años, mientras que la Guerrero Trip era conducida por Matías G., de 22. El motociclista sufrió lesiones y recibió asistencia médica en el lugar. Un automóvil terminó incrustado en un árbol, esto en Tucumán y Jaime Ferré, en Barrio Villa Dominga. Se trata de un Fiat Cronos conducido por María Eugenia D., en la que protagonizó el accidente sin participación de otro vehículo y terminó impactando contra el árbol. La mujer no necesitó asistencia médica. Una moto involucrada como única parte en Brasil y Bolinger, esto es en Barrio Italia, una Yamaha conducida por Franco A., el único vehículo involucrado. El motociclista sufrió lesiones leves y llevaba colocado el casco al momento del episodio. Bueno, algo que se repite continuamente a la hora de cómo conducimos. Te digo que estuve en la Lanús, Capital Federal, en estos días, y las motos allá tienen el mismo problema que acá.
1: Ah, sí.
0: Lo único que saben hacer en Buenos Aires, tocar bocina, meterse por alto en los autos, te pasan por la derecha, por la izquierda. Es decir, los motociclistas no respetan nada, ¿no? Los motociclistas no respetan nada. Eso es que no le quiero sacar el sallo a los automovilistas que cometemos errores y echarle totalmente la culpa a quienes conducen las mismas, pero sí que son unos irreverentes a la hora de respetar las normas de tránsito. Allá tienen el mismo problema. Se le meten por un lado, tocan bocina, se mandan en rojo, hacen cualquier cosa.
1: Sí, bueno, tiene que ver con una cuestión cultural, ¿no? Lamentablemente. Bueno, mi querido Marcelo, si hay alguna novedad, estaremos al aguardo de información en el transcurso de la mañana, si te parece.
0: Dale, un gusto reencontrarme nuevamente con ustedes y la audiencia, así que un saludo grande, y si así amerita la situación, estaremos conectándonos con ustedes.
1: Gracias, te mando un abrazo muy grande, gracias por todo.
0: Abrazo fuerte, chau, chau.
1: Marcelo Arias, con toda la información policial desde Rafaela Informa, precisamente donde naturalmente se publican también las notas de nuestro programa. No, el caso de Carol Lozada, ya está allí colgada la nota, y muchos otros trabajos periodísticos que desarrollamos en el transcurso de la mañana y que tiene que ver efectivamente con el contenido de nuestro programa. Bueno, hoy es el Día Mundial del Corazón, 8:49. A ver qué ha pasado a propósito de alguna sorpresa que hace leer el ritmo cardíaco en relación a una alegría. Y esto implica haber acertado con algún numerito en la quiniela. ¿Por qué no? Entonces vamos a los sorteos del día de ayer. ¡Qué manera de! Ahí estamos en un ritmo. Ahí está bien. Ritmo normal. En Nocturna de Buenos Aires, o la Nacional, en todo caso, 137, los eucaliptos. Le siguen 520, 613, 598, 440, 891. 417, 198, 623 y el 019. En Buenos Aires, mi querido Menardi,

0: El 542, las zapatillas. Mirá vos, un poco mojadas hoy las zapatillas como consecuencia del clima. Aunque ha dejado de llover desde hace rato. 900, sigue nublado, muy, muy pesada la mañana. 996, 079, 087, 893, 585, 730, 608, 150 y 234. En Santa Fe, 778, allí La Ramera, 395, 839, 648, 267, 944, 999, 994, 990 y el 233. En Uruguay, a la cabeza el 264, el llanto. Le siguen 956, 894, 807, 387, 495, 871, 968, el 102 y el 788. En Entre Ríos, 168, así llegaron los sobrinos. Le siguen 755, 392, 370, 474, 696, 896, 560, 016 y el 250. En Córdoba, 817, la desgracia. 572, 431, 858, 072, 671, 742, 072, 144 y el 873. Reiteramos, en la Quiniela Nacional 137, en Buenos Aires, 542, Santa Fe 778, en Uruguay 264, Entre Ríos 168 y en Córdoba el 817, sorteos del día de ayer. Tengo aquí un reclamo, muy interesante, porque en este caso una oyente me habla de algo que debiera tener efectivamente un poquito más de control por parte de las autoridades correspondientes, porque uno nunca sabe si efectivamente son las empresas de cable que hacen sus extensiones en la ciudad. Hay que recordar que una de ellas ya no pertenece a Cablevisión, no sé, el servicio técnico. La señal local ha sido adquirida por otra empresa, pero todo el sistema de distribución de las otras señales se supone que corresponde a Cablevisión, o en todo caso será Nex, la otra empresa de cables, o puede ser también la empresa de Clusellas, ¿no? Que también tiene su distribución de cables por aquí. Bueno, no se sabe cuál es en definitiva. Lo cierto es que me dice Rita Juárez en su mensaje: hola Gerardo, buen día. ¿Cómo podemos hacer los ciudadanos por los desórdenes que hacen las empresas de cable? No sé cuál de ellas será. Rita, averiguame en todo caso. Las cuadrillas cortan y ponen cables y más cable en postes de luz de madera que están débiles y nadie los controla. Cada uno hace lo que quiere y encima, si le decís algo a la gente de la cuadrilla, son, dicen, los dueños de las calles y del cablerío que cruza y cuelga en las calles sobre techos. Y ahí los enredan en los cestos de basuras, en los árboles, cuelgan en la vía pública, pero nadie controla. Yo te digo, vivo en un segundo piso y puedo ver perfectamente a esa altura, te cuento, Rita, el matete de cables que hay. Efectivamente, en la zona donde antes era La Opinión, por ejemplo, hay un poste, y de ese poste sale el cable que quieras. El cable que quieras. Uno no sabe si es de teléfono fijo, si es, porque todavía se usa, no sabe si es de cable de televisión, no sabe si es de electricidad, aunque hay un ensamblado allí, pero es cierto. Todo muy desprolijo. En algunos lugares los matetes son tremendos. Decimos matetes, ese nudo De cables que se entrelazan y cruzan de un lugar a otro sin ningún tipo de prolijidad. Y es cierto que no lo hacen con prolijidad. Lo cuelgan donde pueden y como quieren. Dice Rita Juárez, cada uno hace lo que quiere y encima si decís algo la gente de la cuadrilla son los dueños de la calle. Dice, del cablerío que cruza y cuelga en las mismas sobre techos. Y ahí los enredan los cestos de basura, en los árboles, cuelgan en la vía pública. Nadie controla. Qué falta de empatía, respeto y convivencia. No, y lamentablemente lo estamos normalizando. Y es cierto que lo normalizamos, porque mientras tanto no nos afecte, nosotros, ciudadanos, dejamos pasar. Lili de Villa del Parque, tenés razón. Es un descontrol. Eso es un descontrol. Bueno, habrá que trabajar en el tema. Allí habrá que establecer una reunión entre las empresas de cable, la EPE y todos aquellos que usan el espacio público con gente de la municipalidad para ver cómo emprolijamos eso, porque además en algunos casos se pueden transformar precisamente en un verdadero peligro. Bueno, así que ya tomamos nota de eso. Saludo grande para Mónica Frade, la diputada que está cumpliendo años hoy. Le mando un abrazo muy grande. Gracias a Gus Lizárraga, que también está cumpliendo años en el día de la fecha. Mandamos el saludo. Cumpleaños hoy. Nuestro querido amigo Marcelo Lombardo, el titular de SOIVA, grande Marcelo, feliz cumpleaños. También a Roberto Orellano lo vamos a saludar. Gracias Roberto. A Juan Ángel Álvarez, gracias Juan por ese mensaje tan lindo que tiene que ver con el programa. A Romina Aguilar, también. A Gustavo Pieroni, que se comunica con nosotros. A Daniel Román, Ale Buenafede y tanta otra gente que está enviando sus mensajes en esta mañana. 8:57 minutos. Bueno, a todos que cumplan muy feliz cumpleaños. A ver. Buenos días a todos. Precipitación registradas ayer desde el inicio hasta las 21, 11 milímetros. Precipitaciones registradas entre las 21 de ayer y las 9 de hoy, 18 milímetros. En total, me dice Leo Crosetti, gracias Leo, querido, 29 milímetros la lluvia en la ciudad de Rafaela. Buena jornada para todos, dice Leo. Pronóstico a propósito para lo que resta de la jornada, después de esta lluviecita. Bueno, aparentemente más lluvias. Mañana estará nublado con una máxima de 22 grados. Hoy 24 grados, pero con continuidad de precipitaciones, aunque por este momento no estaría ocurriendo. El cielo está cubierto en esta región del país. Para el jueves, 13 la mínima, 22 la máxima. Esas son las condiciones climáticas. Bueno, mañana los empleados de comercio no van a trabajar, así que pueden dormir un ratito más. En todo caso, con 10 grados de temperatura, quedarse en la cama, en fin, y disfrutar del día. 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Señores, vamos a las 8:59 minutos a saludar a nuestro querido amigo Juan Manuel Pucineri, con números, números y números. Juan Manuel, buen día, qué gusto saludarte.
1: ¿Qué tal, Gerardo? Buen día, gusto en saludarte.
0: Bueno,
1: saludos también al equipo.
0: ¿Por dónde empezamos? Porque aparecen números por todos lados y lamentablemente no son buenos, ¿no? Desde el punto de vista laboral, desde la actividad económica. ¿Qué tenés como último dato?
1: Los últimos datos son los de este mes, que están midiendo, digamos, prácticamente la mitad de este año, en lo que hace a empleo registrado, a empresas y a tasa de desocupación, ¿no? Y sí, efectivamente los números no son buenos, Gerardo, porque, es decir, ahí lo que se está registrando es pérdida del empleo registrado, del empleo formal, en la provincia de Santa Fe. Se está registrando cierre
0: de empresas
1: o pérdida de empleadores. Y a su vez estamos viendo también en el último informe de INDEC un crecimiento de la desocupación y de la informalidad, ¿no? Este es un poco el cuadro laboral que hoy, digamos, más allá de que el único que se pelea con los números es el gobierno en todos los análisis que se hacen sobre el mercado y la situación laboral son coincidentes en esto que nosotros desagregamos para Santa Fe y que conversamos con vos en varias oportunidades, Gerardo, pasa en el país, ¿no? Es lo que están reflejando todos los análisis.
0: Bueno, panorama nacional y presión laboral, desocupación 7,9, ya se dio a conocer, es decir, 1.164.000 personas desocupadas. El presidente minimizó esto diciendo que hay mucha gente buscando trabajo. Bueno, lo he escuchado en alguna oportunidad. En todo caso, la historia se repite. Bueno, presión sobre el mercado laboral alcanza el 30,8%, que es la suma de desocupados y disponibles demandantes de empleo.
1: Sí.
0: Claro. Hay un 30,8% de la población en problemas.
1: Ese es un dato, ese es uno de los datos. El otro dato es cómo está cambiando más aceleradamente la composición del empleo, es decir, cómo crece la informalidad y el cuentapropismo, es decir, eso qué significa, que la caída del empleo formal va a parar a la informalidad o al monotributo, básicamente, digamos. Eso es lo que está pasando. La informalidad y el monotributo son empleos de
0: precarios,
1: mucha menor calidad que el
0: empleo
1: formal.
0: Claro, pero además no hacen aportes, digamos, a...
1: El informal no hace aportes.
0: Claro,
1: y el monotributo es una relación... en el promedio los estudios que se han hecho dan de 1 a 13, es decir, se necesitan 13 monotributistas para equiparar el aporte que hace un trabajador formal al sistema previsional, ¿no? Claro. Así que estamos hablando de
0: mantenerse esto no se jubila nadie, mi querido. De mantenerse esto en 15 años no se jubila nadie.
1: No, en este esquema es evidente que si no hay una reversión hacia el empleo formal, vos te acordás que...
0: Sí.
1: Se justificaba la reforma laboral diciendo que era para generar mayor empleo formal. Si ese empleo formal sigue sin aparecer, si no hay crecimiento del empleo formal, el sistema jubilatorio va a estar seriamente comprometido. Eso es así.
0: ¿La informalidad laboral subió al 45%?
1: Del total. Del total es el 45%.
0: Es una locura.
1: Es decir... sean asalariados o sean independientes, hay 45% de las personas que trabajan al margen de la legislación laboral, fiscal y de seguridad social, es decir, totalmente sin ningún registro, y eso lógicamente no es culpa de la persona que trabaja de esa manera, es que el mercado no está brindando oportunidades de empleo formal o de formalizarse en un trabajo independiente, y de allí son los datos que arroja la informalidad. Subió de un año a otro más de un punto la informalidad, y en el empleo dependiente está cerca del 38%, es decir, en el asalariado está cerca del 38%, es decir, son datos que hablan de esta mutación del mercado de trabajo, porque hay una afectación muy fuerte, digamos, este plan de estabilización tiene una afectación muy fuerte sobre los sectores urbanos, que son los sectores mayoritarios. Hablo del comercio, de servicios.
0: Sí, pero la caída de la actividad económica, según los números, ha sido preocupante en el último año, ¿no? Ni hablar de los últimos tiempos. Efectivamente, hay sectores del 5%, 6%, 11% de baja de actividad. Y más allá de este promedio nacional del 7,9%, la desocupación pasó del 7,6 al 7,9. Hablamos de números, dentro de esos números está la gente, hay que recordarlo siempre, ¿no? Que sufre lamentablemente este tipo de situaciones. Pero me llamó la atención el número del Gran Rosario, 11,5%, o sea, 89.000 personas perdieron sus empleos, lo que habla naturalmente de una situación compleja. En el Gran Santa Fe, 8,6%, ¿no? Sí. En la zona del sur, por ejemplo, Villa Constitución, 8,4%. Digamos, una de las localidades que más o menos mantiene la historia del 7-8% es Rafaela, pero uno no sabe hasta cuándo, ¿no? Digo, porque, sí, bueno, el agro empuja y mucho. De todas maneras, hay dificultades para la inserción laboral también aquí. Esto es un panorama general de toda la provincia de Santa Fe, pero evidentemente el conurbano rosarino está muy, muy, muy mal, ¿no?
1: Sí, el Rosario es uno que superó largamente
0: la media nacional.
1: El promedio nacional, sí,
0: claro.
1: Con el 11,5 subió de un trimestre a otro la desocupación en el Gran Rosario. En el Gran Santa Fe también, y en el aglomerado Villa Constitución, que es el otro aglomerado que se mide junto con San Nicolás, disminuyó un poquito, pero también en índices superiores a la media, ¿no?
0: Sí, 8,4%.
1: Eso, digamos, se explica básicamente por una fuerte retracción del consumo masivo y la afectación que están teniendo todo lo que es el trabajo urbano, ¿no? La vida urbana que a su vez en la Argentina y en la provincia de Santa Fe estamos hablando del 70 u 80% de la población y de la actividad que está ubicada allí, ¿no? En los sectores urbanos. Eso está, en este programa está demolido, digamos, eso está demolido, los ingresos son bajos, los servicios son caros, lo que queda para consumir luego de pagar servicios es cada vez menor. Bueno, la mora se explica también por esta misma situación.
0: Y la mora lo que determina es que la gente está más preocupada a ver cómo hace para pagar la cuota en la fintech o en el banco, o en el prestamista del barrio, y no queda margen para el consumo. Esto es así, se trabaja de alguna manera en lo que se puede para tratar de cubrir justamente esos compromisos y no tener problemas, y después no queda absolutamente nada para el consumo, apenas si hay para pagar los servicios que son imprescindibles.
1: Ese es el dato de hoy, Gerardo, digamos. Es un panorama realmente realmente preocupante. Bueno, lo que se conoce públicamente de análisis económico, de análisis de percepción de la gente respecto de la marcha de la economía, ratifican un poco esto que venimos hablando. Nosotros ya hace casi 2 años que venimos de alguna manera apuntando que esta situación se iba empezando a verificar en la realidad, y hoy es como que llegamos al punto en el que todos esos datos que nosotros venimos siguiendo desde hace tiempo empiezan a cristalizarse y a hacerse evidente, ¿no? Y esto es lo que hoy está sucediendo.
0: Sí, y que las supuestas inversiones anunciadas por el gobierno no estarían llegando, y si llegan es a cuentagotas. Si dependemos ahora de Vaca Muerta y de la zona minera, pero eso se sabe no genera un impacto inmediato, digamos, en el resto.

0: resto de la actividad económica de la Argentina. Es decir, es más, algunas de las empresas, estuve leyendo ayer un panorama que a mí me dejó choqueado, algunas de las empresas que compraban, por ejemplo, productos a pequeñas y medianas, por ejemplo, no sé, una distribuidora de cables o alguien que pueda hacer algún producto en particular para la extracción del petróleo o de la minería, ya no están contratando esas pequeñas y medianas empresas que eran proveedoras, efectivamente, o incipientes proveedoras de esas grandes inversiones, sino que ahora están importando porque les sale más barato. Entonces, digamos, tendría que haber en los RIGI al menos una condición mínima para que efectivamente estas grandes inversiones a nivel internacional por lo menos compren a las empresas que puedan proveer el mercado local. Algunas lo hacen, pero ahora están tomando la determinación de contratar, mejor dicho, de comprar productos importados porque les sale más barato. Entonces ya no estarían generando el efecto dominó que uno hubiese esperado de estas grandes empresas. O sea, están totalmente disociadas del resto de lo que pasa en materia de actividad económica en el país.
1: Sí, ese es un poco el panorama al que hoy estamos asistiendo y de alguna manera estos indicadores están reflejando esa situación, ¿no?
0: Bueno, hay un comunicado de la UIA, ¿no? En este caso, la industria no repunta, cayó otra vez en agosto y aparecen los números que estabas apuntando, ¿no? Un informe de la entidad Fabril proyectó una caída del 0,3% mensual desestacionalizada para el octavo mes del año. Se habla también de que la inflación, como consecuencia del aumento de los servicios públicos, efectivamente que a veces el gobierno no tiene en cuenta, estaría por arriba del 2% en el mes de septiembre. O sea, me parece que se terminó el veranito del 1,7 de agosto. Da la sensación de que septiembre va a volver otra vez a ser importante en materia de inflación, a propósito del aumento del combustible y de servicios, sí, que efectivamente afectan la economía familiar.
1: La inflación afecta la economía familiar, pero hoy el dato más fuerte me parece que tiene que ver en la preocupación ciudadana, tiene que ver con el empleo y con los ingresos. Claro. Digamos, me parece que esos son los datos centrales. Particularmente lo de la industria, a mi modo de ver, es muy grave, digamos. El gobierno nacional tiene una concepción como que los motores de la economía van a funcionar en base a minería, agro y energía, digamos. Y citan ejemplos de otros países. Hace un tiempo citaban o se comparaba con Australia, por ejemplo, países que han tenido la posibilidad de tener recursos naturales y de explotarlos. Lo que sucede es que la Argentina es un país de 50 millones de habitantes. No es comparable con otros países que tienen la mitad de la población de lo que tiene Argentina. Es decir, en Argentina es impensable que se pueda sustituir todo el entramado industrial, comercial o hacer un país integrado y pujante solo con esos tres sectores, digamos. La Argentina necesita una multiplicidad de sectores funcionando bien para tener una perspectiva de desarrollo, digamos, y eso es lo que creo que no está pasando. De hecho,
0: construcción, acero y metalmecánica bajaron de manera escandalosa. Los datos sectoriales mostraron un retroceso en la actividad vinculada a la construcción. Los despachos de cemento cayeron el 5,1% frente a julio, mientras que las ventas de insumos medidas por el índice Construya descendieron el 3,1%. Son porcentajes, digamos, alarmantes, ¿no?
1: Alarmantes.
0: Claro. Alarmantes. Uno dice un 5, bueno, sí, un 5. Es una locura un 5%.
1: Eso es así, digamos, es impensable que en un país como la Argentina uno pueda obviar y decir que estamos en una que se tienen que reconvertir o cerrar y sin ningún costo, digamos. Eso no es así, digamos, no es racionalmente posible pensar en un desarrollo solo con tres sectores en un país como la Argentina, digamos, donde la industria tiene un papel central. Donde las actividades vinculadas al comercio y a los servicios tienen una capacidad importantísima de generación de empleo y de movilidad. Es decir, no creo que hoy estamos asistiendo a un agotamiento de lo que fue el programa de estabilización y hasta ahora las respuestas no las vemos. De hecho, si uno sigue, digamos, las declaraciones del presidente o del gobierno, el programa es insistir con lo mismo, digamos. E insistir con lo mismo significa que estas actividades sigan sufriendo, ¿no? Y sigan sufriendo significa cierre de establecimientos, Electrolux ahora que lo estamos
0: Sí,
1: viendo,
0: claro.
1: y significa también pérdida de empleo formal, ¿no? Cuando hablamos de la reforma laboral, que es una cuestión en agenda para la Argentina y sigue pendiente esa agenda, digamos, de cómo modernizar las normas laborales, pero para incluir, para generar formalidad y para generar eficiencia en la pequeña y mediana empresa, sigue pendiente esa discusión en la Argentina, pero se pretendía con esa reforma laboral que iba a haber más empleo formal y lo que estamos viendo es menos empleo formal a 6 o 7 meses de sancionada la norma. Entonces, me parece que
0: Es que
1: el esquema que propone el gobierno está.
0: la reforma laboral por sí misma no va a generar fuentes de trabajo, ¿no? Si no hay un
1: Eso es
0: incentivo,
1: así, eso es así.
0: al mercado local, esto es claro, si no se habilita la posibilidad de que la gente pueda consumir y generar efectivamente el movimiento que la rueda necesita, evidentemente la reforma laboral, que es simplemente
1: Eso es así.
0: una ley que va a quedar ahí. Digo, por si no hay posibilidades de incorporar fuentes de trabajo porque las empresas están cayendo. Es un panorama complejo, Juan Manuel, que seguiremos naturalmente analizando en cuanto a los números, ¿no? Así que vamos a ver qué se advierte para el mes que viene, en todo caso, teniendo en cuenta esta realidad que vivimos hoy, ¿no?
1: Sí, seguro, seguro. Con todo gusto, Gerardo, disponible para cuando vos los creas y a partir de ahora van a empezar a salir los datos que corresponden al mes de octubre, así que con gusto los analizamos.
0: Gracias, Juan Manuel. Es un verdadero placer, como siempre.
1: No, gracias a vos, Gerardo. Saludos nuevamente.
0: Allí estaba Juan Manuel Pocineri, que bueno, es un especialista en temas relacionados con la evolución laboral, particularmente. Después vamos a analizar la economía en líneas generales, acerca de cómo se está viendo o cómo están viendo los economistas esta situación. Más allá del trabajo de Juan Manuel, que está estrictamente relacionado con los datos estadísticos del desempleo. En la provincia de Santa Fe se supera la media nacional, sobre todo en el Gran Rosario, con el 11,4% de desocupación. El gobierno a nivel nacional, 7,9%. Bueno, la advertencia está dada justamente por la situación económica, la falta de poder adquisitivo. Esto naturalmente retrae el mercado y por lo tanto, bueno, las empresas no tienen más remedio que despedir gente. Pasó con Electrolux en el sur de la provincia de Santa Fe, hay problemas en General Motors y así sumamos empresas que lamentablemente están en un cuello de botella, no quieren tomar esa medida, pero bueno. Si no se para esta epidemia, a tal cual lo ha determinado el economista Federico Poli, de las importaciones chinas, y vamos a tener mayores inconvenientes. Justamente dijo, es una epidemia, la alerta del economista Federico Poli por los empresarios que van a China para sustituir producción local. O sea, cierran la empresa, echan empleados, dejan lo imprescindible para acomodar o en todo caso ensamblar los productos chinos que se importan para sustituir efectivamente la producción local. Ya lo hemos visto en la década del 90, nada que nos sorprenda, ¿no? Nada que nos sorprenda. 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

Muy bien, señor concejal. A propósito, el consejo, ya vamos a dar a conocer el orden del día para el jueves. Va a estar en la huella, precisamente deliberando allí y tratando los temas del día que se vienen, en todo caso, aprobando en comisión, ¿no? 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

0: 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Ahora llovió 29 milímetros en total, según Crosetti, desde ayer y en la madrugada de hoy. En total 29, 11, la lluviacita de ayer, 18 de la madrugada, 29 milímetros. 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No quiero ir estos días. ¿Sabes por qué, no? Porque el clima no acompaña. Quiero ir porque me va a agarrar el turco, me va a cargar. Es hincha de Boca.
1: Nivel de irresponsabilidad. Sí. Supino.
0: Le tengo que llevar la botellita de champán al turco. Bueno.
2: Entonces, es una cuestión de respeto.
0: Tiene razón, concejal, pero me da no sé qué. Me carga más que a camión viejo, mirá lo que te digo. 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Mañana no trabajan en la ciudad de Rafaela los empleados de comercio, así que estarían cerrados la mayoría de los locales comerciales en la ciudad. Algunos atendidos por sus propios dueños y otros directamente cierran sus puertas, como el caso de los supermercados, grandes negocios, en fin, cada uno sabrá qué hacer al respecto, pero la ciudad va a estar quieta mañana como consecuencia del festejo del Día del Empleado de Comercio, que fue el 26, pero se toma por el convenio correspondiente el último miércoles de cada mes de septiembre, y en este caso toca justamente el último día del mes, el 30. Por lo tanto, desde ya vayan preparando el brindis para esta noche, porque mañana pueden dormir un ratito más, ¿sí? Es una sugerencia, no viene mal. 9 de la mañana con 34 minutos. Bueno, a mí me quedó así en el registro la nota con Nicola Di Bari que hicimos hace 5 años. Y después, lamentablemente, por un cambio de celular, perdí el contacto con él. Y no le puedo mandar ni siquiera el mensaje de feliz cumpleaños al gran Nicola Di Bari. Michele Scomegna, tal su verdadero nombre, nacido en Bari, Italia, claro. Y con ese nombre fue uno de los grandes trovadores de todos los tiempos de la música italiana. Ganó el Festival Sanremo en varias oportunidades. Muy, muy reconocido en la República Argentina. Quizás uno de los más difundidos de los cantantes italianos en nuestro país. Comentaban aquella nota que hicimos en esa oportunidad, que cuando vino la década del 60, el Trotamundo fue el tema que lo identificó aquí en la República Argentina, pero claro, después vinieron muchas otras canciones, ¿no? Muchas relacionadas también con sus propios afectos. Agnese, dedicado a su mujer, o La Prima Cosabella, dedicada al nacimiento de su primera hija. Y tantas otras canciones que tienen que ver con su propia inspiración, pero además siempre respaldado por una gran orquesta. Sigue cantando, Nicola. Cumple hoy 86 años, que viene con este clásico de 1971 que le significó ganar el San Remo en aquella oportunidad. El corazón es un gitano.
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0: Bueno, muy bien, las 9:47. Actualizamos datos del tiempo a esta hora. A ver, ¿qué dice el Servicio Meteorológico Nacional? Una mañana donde quiere asomar el sol por un ratito, aunque, gobierna las nubes, ¿no? Apenas quiso asomar el sol un poquito. Se eleva la temperatura, 17.3 grados. La humedad del 96%, la presión 1009.8 en hectopascales, vientos del oeste a 27 kilómetros. Según Leo Crosetti, insisto, la lluvia en las últimas horas fue en total de 29 milímetros. Esto determinan desde la estación meteorológica del aeródromo local. Las precipitaciones registradas ayer desde el inicio hasta las 21, 11 milímetros. Y las lluvias entre las 21 y las 9 de esta mañana, con corte de energía incluido, 18 milímetros. Total 29 la precipitación en la ciudad de Rafaela. Gracias, Leo, por la información. Bueno, un tema importante que comentábamos ayer. Primero vamos a ir a lo que se ha dispuesto para la sesión del Consejo del próximo jueves. Los proyectos que se tratarán en la sesión del jueves en La Huella, allí en Pueyrredón 401, en el marco de su 30º aniversario. Desde la Comisión de Gobierno, el expediente del Consejo Municipal, proyecto de resolución sobre la declaración de interés municipal del 30º aniversario del Centro Especial La Huella, 30 años de actividad, el expediente del Departamento Ejecutivo Municipal sobre la creación de la bandera de la ciudad de Rafaela, que se va a presentar precisamente en el Consejo, y desde la Comisión de Obras Públicas y Privadas, Planeamiento, Vivienda, Servicios Públicos y Medio Ambiente, el expediente del Consejo Municipal sobre el proyecto ordenanza para autorizar al Instituto Municipal de la Vivienda prorrogar pago de cuotas del programa Mi Suelo de los 315 lotes. Bueno, están proponiendo la prórroga del pago de cuotas. ¿Esto qué significa? ¿Que los vecinos no están pudiendo pagar? El programa Mi Suelo de 315 lotes entonces estará en el orden del día desde la Comisión de Obras Públicas Privadas, Planeamiento, Vivienda, Servicios Públicos y Medio Ambiente. Es el expediente del Consejo Municipal, proyecto de ordenanza sobre la autorización al Instituto Municipal de la Vivienda para prorrogar el pago de cuotas del programa Mi Suelo 315 lotes. Insisto en la pregunta. Bueno, capaz que lo tomemos a Martín Rodríguez, si está dando vueltas por allí, para que nos explique de qué se trata esta historia, ¿no? El otro tema que lo adelantábamos ayer, los concejales fueron invitados a conocer las instalaciones del crematorio Ecoparque. Los legisladores locales mantuvieron un encuentro con Claudio Vivas, gerente de la empresa, y Jackie Graneros, que es la tanatóloga del lugar. Los integrantes del Consejo Municipal recorrieron las instalaciones de la cochería y crematorio Ecoparque, una empresa que está ubicada en el kilómetro 85 de la ruta 70. Claudio Vivas, socio gerente, explicó que el emprendimiento se trata de un lugar modelo en la provincia de Santa Fe, teniendo en cuenta que es el único crematorio habilitado con licencia ambiental digital. Esto hay que tenerlo muy en cuenta. El emprendimiento se trata de un lugar modelo en la provincia de Santa Fe, teniendo en cuenta que es el único crematorio habilitado con licencia ambiental digital. De igual manera, sumo que son pioneros en contar con dos hornos para realizar el proceso de cremación, uno para mascotas, otro para personas. Ambos elementos están homologados y poseen 5 filtros contribuyendo al cuidado del ambiente. El representante de la institución dio a conocer cómo se desarrolla el proceso de cremación, asegurando que viene en alza y en un método elegido por muchas familias. Hay que recordar que está haciendo el crematorio de campaña de socios, casa por casa, con gente debidamente identificada, ¿no? La tanatóloga Jackie Graneros formó parte de la reunión y explicó su labor dentro de la empresa. Asimismo, comentó su desafío de acompañar a las personas a gestionar emociones y a humanizar la muerte. Al finalizar el encuentro, Vivas subrayó: estamos muy contentos y agradecidos por la visita de los concejales. Fuimos los más claros y transparentes al responder las diversas consultas de los integrantes del Consejo Municipal de Rafaela. Por último, Mabel Fossati, presidente del órgano legislativo local, resumió: nos pareció una visita muy interesante, por eso estamos agradecidos con la invitación. Notamos una destacada claridad en los conceptos y en la explicación de los procesos correspondientes. Aquí la palabra precisamente de Claudio Vivas, acompañado por Mabel Fossati en el registro respectivo.
1: Sí, agradecidos por hoy lunes haber recibido la visita desde el Consejo. Creo que fuimos lo más claro y transparente posible en las explicaciones, en las consultas que hemos tenido con integrantes del Consejo, así que creo que se van ayornados con la realidad de hoy día, lo que es el tabú de la muerte y con lo que el presente de lo que hoy tiene Rafaela para poder manifestarle a la sociedad rafaelina y la zona,
2: ¿no? Bueno, en primer término agradecer la invitación, la claridad de conceptos, la explicación acerca del proceso, cómo se vive todo el proceso de la cremación y todo el servicio que se le brinda a los familiares, también con la presencia de la tanatóloga Jackie Granero. Así que me parece una visita muy interesante que nos ha aclarado muchos conceptos respecto de la actividad.
0: Esto ocurrió en el día de ayer, así que me alegro mucho por la visita de los concejales para ver una de las obras, una de las inversiones más importantes que se han hecho desde el punto de vista privado para tener aquí un crematorio homologado, el único homologado en la provincia de Santa Fe. Bueno, allí se dio a conocer todo el sistema que tiene el crematorio para, de alguna manera, mostrar a los concejales que se está trabajando en forma seria y que naturalmente esto tiene que ver con uno de los servicios que Rafaela no tenía y con el que cuenta hace ya bastante tiempo. Hemos tenido la posibilidad de realizar el acto de inauguración de un lugar que se necesitaba en la ciudad y que naturalmente hay que utilizarlo, ¿no? Porque, bueno, hay mucha gente que ha tomado la decisión de ir a otros lugares situaciones no son del todo completas, al menos desde el punto de vista técnico, como el que presenta efectivamente el crematorio de Rafaela. Lo tenemos aquí a 2.800 metros. A veces uno se plantea por qué las empresas fúnebres eligen otros crematorios de otros lugares. Cuando, por un lado, decimos, señores, trabajemos en el compre local. Bueno, esto también tiene, aunque parezca extraña la expresión, esto también tiene que ver con el compre local. O en todo caso, contratar a nuestras propias empresas también para este tipo de servicios. Bueno, el otro tema muy importante para los santafesinos y para nosotros también, ¿no? Que tomamos por allí la autovía para ir a Santa Fe y tenemos que pasar por el famoso puente Santa Fe-Santo Tomé, el viejo puente que ya está destruido prácticamente, en donde se demora el tránsito, hay que desviar. Es un verdadero problema en ese sentido. Bueno, el gobierno de la provincia de Santa Fe, esto hay que destacarlo, ha tomado cartas en el asunto y ha iniciado la tarea correspondiente del nuevo puente Santa Fe-Santo Tomé, que es una obra inmensa. El gobernador supervisó, junto al ministro de Obras Públicas de la provincia, Lisandro Enrico, el intendente Juan Pablo Poletti, el intendente de Santa Fe, y el senador Julio Garibaldi, el senador por el departamento de la capital, los trabajos en el vado del río Salado para construir el nuevo enlace Santa Fe-Santo Tomé. No es un trabajo fácil, teniendo en cuenta las irregularidades del terreno y hay que superar efectivamente el lecho del río. Allí opera una máquina lanzavigas, traída especialmente de China, necesaria para montar la estructura en un sector donde no pueden utilizarse grúas convencionales por la presencia de agua. La obra estaría terminada durante el primer semestre de 2027. El gobernador recorrió los trabajos del nuevo puente Santa Fe-Santo Tomé, una obra que ya registra un avance del 74%, importante, ¿no? Bueno, la recorrida se concentró en el vado del río Salado, donde opera una máquina lanzavigas para colocar parte de la estructura. El equipo fue adquirido e importado desde China por una de las empresas adjudicatarias y permite montar las vigas desde la parte superior en un sector donde la presencia de agua impide el uso de grúas convencionales. En la cabecera Santa Fe de la nueva conexión vial, Enrico, el ministro de Infraestructura, explicó que ya fueron ejecutados 134 pilotes de fundación y se colocó gran parte de las 215 vigas previstas para la obra. Esta máquina permite instalar las vigas desde arriba cuando hay agua. Una vez finalizada esta etapa, restarán la losa, los trabajos en las cabeceras de Santa Fe y Santo Tomé, la iluminación, la carpeta asfáltica y las barandas, detalló el ministro. Bueno, aquí la palabra precisamente de los funcionarios con el detalle de que es un puente que tiene una longitud de 1.324 metros. Un puente de gran extensión. Es una inversión muy, muy fuerte por parte del gobierno de la provincia. La nueva conexión entre Santa Fe y Santo Tomé será el puente más extenso del país y una de las obras viales de mayor envergadura que se ejecutan en la región.
3: Esa máquina que está ahí, que ustedes pueden ver, que nos permite poder avanzar con la colocación de las vigas, de las 215 vigas que tiene este puente. Cuando no las podemos subir de abajo de la tierra porque hay agua, la lanzadora de vigas nos permite colocarlas desde arriba. Todo un procedimiento, una máquina que fue comprada e importada desde China, la compró una de las empresas que hace esta obra. Así que estamos avanzando y asegurando lo más importante. Esto nos permite ya que si levanta el nivel del agua, ya tenemos todos los pilotes colocados, de los 134 pilotes, que son las grandes columnas que van bajo tierra, están todas colocadas, gran parte de las vigas puestas, ya ahora si creciera el río, podemos trabajar con esta máquina para colocar las vigas una por una desde arriba. Después viene la losa, pues queda la obra en Santa Fe, la obra en Santo Tomé, la terminación más adelante va a quedar todo lo que es iluminación, carpeta asfáltica, barandas. Queremos llegar a la obra para, en lo posible, tener las listas para el mes de abril, o sea, el primer semestre del año que viene va a estar lista la obra. En principio, si todo sale bien, hasta ahora viene todo saliendo de acuerdo al plan. Ya la parte que era los 134 pilotes que van enterrados a 28 metros bajo tierra, que de una punta a la otra, en estos 1.300 metros, ya fueron hechos, el último se colocó hace 15 días, el último pilote que estaba adentro del Salado. Ya ahora queda colocaciones de vigas, pero la podemos hacer en caso de que tengamos mucha agua con la lanzadora de vigas. En lo que no la podemos usar, la lanzadora de vigas, solamente lo usamos para lo que es acá el agua, pero si no, en muchas partes podemos seguir montando vigas con la grúa, nos permite colocarla más rápido desde abajo. Cuando no podamos, vamos con el lanzador.
4: La verdad que es una alegría y un orgullo y realmente un agradecimiento a la decisión política del gobernador Maximiliano Puyaro de haber tomado la decisión. Cuando asumimos en la Semana Santa siguiente, este puente, el que está hoy funcionando, se cerró y las complicaciones que nos trajo a las dos ciudades y fundamentalmente a los vecinos. Durante meses estuvimos con personal 24 horas ordenando los ingresos a las ciudades y sabemos la demora que le traía a la gente. Bueno, se tomó esta decisión de hacer el puente que fue prometido por muchos presidentes y nunca se concretaba. Y acá hubo una decisión de un gobernador que decidió hacerlo y con un proyecto también del personal que comanda Lisandro Enrico. Y eso también es para destacar, porque decir santafesinos capaces y ahora las empresas que se están ejecutando en tiempo y forma los distintos procesos para poder llegar a tiempo. Así que la verdad que un orgullo tremendo y una alegría sincera de poder estar pisando el nuevo puente Santa Fe-Santo Tomé.
0: Bueno, allí la palabra de los funcionarios. Realmente es una obra impresionante la que están realizando allí. Y no solamente involucra a Santa Fe-Santo Tomé, que son las ciudades que se unen a partir de este puente, el nuevo puente, efectivamente, porque el anterior ya no daba para más. Esto facilita también a los que vivimos en diferentes lugares cercanos a la capital de nuestra provincia, ni hablar de aquellos que vienen por las diferentes autopistas o bien autovías y llegan efectivamente a la zona de Santo Tomé para atravesar el puente y llegar a la ciudad de Santa Fe. En muchos casos utilizamos desde aquí la ruta 70 para ir a la capital provincial, pero en la mayoría de los casos solemos ir hasta con la autopista hasta Angélica, hacemos el rulo, tomamos la autovía y llegamos a Santo Tomé. ¿Qué nos falta? Bueno, naturalmente un puente en mejores condiciones para atravesar Santo Tomé y llegar a la capital de nuestra provincia de Santa Fe sin ningún inconveniente. Bueno, este puente va a estar, el nuevo puente, inaugurado en el primer semestre del 2027. Es una inversión muy, muy grande, hay que decirlo, y va a quedar realmente muy bien. Y además era una obra absolutamente necesaria, digo, porque el anterior ha traído y trae muchísimos problemas. No sé si está habilitado o no, pero aquellos que atraviesan ese lugar saben de las demoras que genera efectivamente el actual puente, que ya tiene muchísimos años y no da para más. Habida cuenta de la enorme cantidad de tránsito del lugar y sobre todo el peso de los camiones, en fin, todo aquello que suele terminar en situaciones que son muy complejas para el tránsito, ¿no? Entonces el gobierno de la provincia, esto hay que destacarlo, ha tomado la decisión de hacer este puente de 1.324 metros, el más grande de la Argentina, el más largo, con lo que eso implica, sobre todo en el lugar donde se está construyendo, ¿no? Donde no hay piso, hay que buscar, digamos, el mejor lugar, y donde, bueno, la incorporación de los pilotes que sostengan el puente tienen que estar absolutamente seguros. En fin, esto tiene que ver con una tarea que, insisto, vale la pena destacar, ¿no?, por parte del gobierno de la provincia. Así que estaría en un año inaugurado, falta el 26% de la obra. Por ahora los pilotes para sostener efectivamente el puente y después vendrá todo lo que es el tema de la cinta asfáltica el hormigón, no sé qué se va a utilizar justamente para poner como capa superior a los efectos de mejorar el tránsito en ese lugar. Tengo el cronograma de pago de haberes de septiembre a trabajadores provinciales. Atención a todos los maestros, a todos los jubilados de la provincia de Santa Fe, porque el gobierno, a través del Ministerio de Economía, informó que los haberes del mes de septiembre se percibirán a partir de este jueves, 1 de octubre, comenzando por el personal policial y penitenciario y los jubilados, que cobren hasta 1.550.000 pesos. El último turno será el miércoles 7 de octubre. La liquidación incluye el aumento paritario acordado para el segundo semestre del año, que a septiembre es del 5,5% en relación al sueldo de junio, 2% en julio, 1%, 1,8% en agosto, 1,7% en septiembre. Bueno, hay que decir que no le estaría ganando la inflación, en todo caso empatándola, ¿no? De acuerdo a los números oficiales. También se contempla un incremento mínimo garantizado respecto a junio de 1 millón de pesos. Bueno, el jueves 1 de septiembre van a cobrar, de octubre, van a cobrar escalafón policial y penitenciario. Hay que hacer una corrección en la página allí, porque me ponen jueves 1 de septiembre y es 1 de octubre. Escalafón policial y penitenciario, los jubilados a los que corresponde percibir un monto de bolsillo de hasta 1.550.000 pesos, el viernes 2 de octubre activos a los que les corresponde percibir un monto de bolsillo de hasta 1.550.000 pesos, docentes de escuelas privadas transferidas primero y segundo convenio. El lunes 5 de octubre se acreditará ya en la cuenta el sábado 3. El resto de los trabajadores en actividad a los que les corresponde percibir un monto de bolsillo superior al 1.550.000 pesos y los docentes de escuelas privadas históricas, el lunes 5. Así que los jubilados van a cobrar el primero, los que ganen menos de 1.550.000 pesos, y el resto de los jubilados cobrarán el martes 6 de septiembre aquellos que superen el 1.550.000 pesos. Pero para no confundirlos en el cronograma, el jueves primero, escalafón policial y penitenciario y jubilados a los que les corresponde percibir un monto de bolsillo de hasta 1.550.000. El viernes 2 de octubre, activos a los que les corresponde percibir un monto de bolsillo de hasta 1.550.000 y docentes de las escuelas privadas transferidas primero y segundo convenio. El lunes 5 va a continuar con acreditación en cuenta el sábado 3. El resto de los trabajadores activos de la provincia, quienes corresponde cobrar un monto de bolsillo superior al 1.550.000 pesos, y docentes de escuelas privadas históricas. El martes 6 de septiembre, el resto de los jubilados a los que les corresponde percibir un monto de bolsillo superior al 1.550.000 pesos, y el miércoles 7 de octubre finaliza el cronograma con autoridades del Poder Judicial, MPA, MPD, Poder Legislativo y Poder Ejecutivo. Todo esto ya se ha publicado oficialmente, el cronograma de pagos en la provincia de Santa Fe. Lo único que hay que hacer en el parte de prensa es corregir el mes, porque me ponen primero de septiembre, viernes 2 de septiembre, y es octubre, en realidad, cobrando los saberes del mes de septiembre. Digo, para aclararlo y que no haya confusiones. Las 10 de la mañana con 9 minutos. 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
0: 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Bueno, las 10 de la mañana con 21 minutos. Ha llegado el señor Lizárraga. Bueno, ya vamos a charlar con él. En todo caso, además tenemos una importante nota sobre las cuestiones económicas de estos tiempos. Así que venga, señor Lizárraga, acomódese y acerque los títulos correspondientes. Mientras esto ocurre, ¿qué tal si vamos con un poquito Le va a gustar esto a Franco. Jacques-Luc Ponty, un gran violinista francés que de alguna manera revolucionó a través del violín, un estilo musical que se impuso particularmente en la década del 80. Cuando escuchen el tema se van a dar cuenta, porque esto se usaba mucho inclusive en programas de televisión, en programas de radio, como presentación o como acompañamiento de algunos espacios. Bueno, este violinista francés nació en 1942, hace 84 años, y entre tantos temas impuso en aquellos tiempos New Country. Escuchen esto, por favor. Lo van a reconocer de inmediato, claro. ¿Qué programa no tenía este tema de presentación en aquellos tiempos? Pero Jean-Luc Ponty.

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2: Dos datos interesantes que tienen que ver con lo político. Uno es que tenemos nuevo presidente. No me mire así. Milei está de viaje por París. La vicepresidenta de la Nación, que tendría que ocupar el cargo, lamentablemente en la práctica esto no ocurre, porque suele quedar el jefe de gabinete, cosa que no correspondería, pero sabemos cuál es la interna y entonces se omite efectivamente el traspaso del mando a la vicepresidenta de la Nación, como dice la Constitución Nacional, por otra parte. Así que al estar tanto el presidente como la vice fuera del país, Bartolomé Abdala, el presidente provisional del Senado, es el presidente temporario, pro tempore, de la Nación. Así que vaya a quejarse al señor Abdala por estos días si es que tiene algún inconveniente. Bartolomé Abdala será presidente por unos días y el otro tema tiene que ver con una muerte súbita que se dio justamente en el Día del Corazón. Fíjate vos, el legislador libertario, Juan Carlos Pagotto, falleció esta mañana. El legislador libertario fallado sin vida en su domicilio ubicado en la zona de La Quebrada. Pagotto tenía 74 años, presidía la Comisión de Justicia y Asuntos Penales del Senado y la Comisión Bicameral Permanente del Trámite Legislativo. El Senado Nacional por la Libertad de Avanza fue hallado sin vida como consecuencia de una descompensación cardíaca en su domicilio ubicado en la zona de La Quebrada, en la capital riojana. El fallecimiento del dirigente libertario causó conmoción en el ámbito político local y obviamente nacional. Pagotto presidía la Comisión de Justicia y Asuntos Penales del Senado y la Comisión Bicameral Permanente del Trámite Legislativo del Congreso de la Nación. El reemplazante de Pagotto en el Senado Nacional será el dirigente Alejandro Cruz Antúnez, quien era el suplente de la lista de la Libertad Avanza. Pagotto había ganado su banca en el Senado en las elecciones de octubre del año 2023. Una lamentable noticia, por cierto. Bueno, mi querido Fernando Camuso, buen día, ¿cómo estamos?
3: Hola Gerardo, ¿cómo estás? Con la voz un poco ronca ando.
2: Pero ¿cómo te va? Como todo el mundo, ¿no? El clima no acompaña.
3: Estos cambios se me complicaron, parece.
2: Sí. Haceme un análisis de lo que está pasando con la economía.
3: Te hago un análisis, a ver, medio rápido. Creo que la economía está...
2: Diría alguien abuelo de pájaro.
3: Sí, abuelo de pájaro, digamos. A mano alzada, pero en este caso, a voz alzada sería. Bueno, lo acabo de inventar. La economía me parece que está hoy en un momento más difícil, porque en esto de sumarte a la economía internacional y de ordenar algunas cosas que por supuesto que son valorables, supongamos una, las cuentas presupuestarias, o sea, que no se gaste más de lo que ingresa, el orden fiscal, si vos querés, y te va ordenando algunas otras cuestiones y te va colocando más cerca del mundo o más cerca de lo que pretende el mundo, digámoslo así, más cerca de una normalidad. Ahora, esa normalidad también tiene lo bueno y lo malo, que cuando cosas complicadas pasan en el mundo, vos estás mucho más expuesto. ¿Qué es lo que está pasando? Digamos, una guerra que no termina, un precio del petróleo que terminó generando más inflación en Estados Unidos de la esperada y por lo tanto suba de tasa en Estados Unidos, cuando en realidad el nuevo presidente de la Fed había asumido justamente para bajar la tasa. Todo el costo de fondeo sube y entonces Argentina sufre realmente el impacto de este tipo de acontecimientos internacionales y lo estamos viendo prácticamente hace 10 días, donde Riesgo País, que no hace tanto lo teníamos en 400 y lo tenemos arriba de 600, con todo lo que ello implica en realidad.
2: Sí, claro.
3: Porque en general Argentina necesita cerrar esta primera etapa.
2: Bueno, muchos se trataban de minimizar esto comparándolo con el Riesgo País. de la época de Fernández, de casi 3.000 puntos, claro. Pero era otro contexto, otra situación. Ahora me parece que este número es bastante preocupante para el gobierno, aunque llega una noticia, y no sé si tiene que ver con esto efectivamente y si va a tener alguna incidencia. Dólares, superávit y un posible perdón. Las claves de la misión del Fondo Internacional que revisa las metas del acuerdo con la Argentina, pero hay un detalle interesante en el título. El gobierno accederá a un nuevo perdón, esto entre comillas, del organismo por no alcanzar el objetivo de superávit fiscal primario en el primer semestre, algo de lo que se solazaba el gobierno. La novedad respecto a la acumulación de reservas internacionales también tiene que ver con esto. Digo, ¿qué implica en todo caso esta decisión del fondo, si es que de alguna manera tiene algún efecto sobre la economía local?
3: A ver, yo te termino lo que estabas diciendo antes, que me parece importante. Los 3.000 puntos básicos de riesgo país del gobierno anterior era un gobierno que no estaba dentro de la órbita del contexto internacional.
2: Sí, entonces, estaba afuera de todo.
3: Afuera de todo. Entonces, absolutamente criticable, digamos. Pero hoy, esa no es una comparación, es comparar peras con manzanas. Hoy, si hoy estamos mejor, comparemos peras con peras y listo. Entonces, hay una cuestión que no es menor. Me preguntaba lo de recién. A ver, yo no le otorgo tanta trascendencia. Argentina viene de waiver en waiver, pero está cumpliendo. Son cuestiones, te diría, más técnicas del board, del Fondo Monetario, que tiene que ver con cosas que necesita hacer. Argentina tiene superávit primario, pero no logró la meta acordada con el fondo, y además tiene superávit financiero. O sea, después de pagar intereses de deuda, sigue teniendo los dos superávit que mantienen, si vos querés, la estabilidad de este programa económico. Entonces, se descuenta que ese perdón, que en la jerga se llama waiver, se le va a dar a la Argentina, porque no es tan sencillo a veces cumplir ciertas metas, incluidas las metas de reservas. Entonces, mientras vos hagas las cosas ordenadas, el fondo no tiene problema en decirte, bueno, dale, hago la vista gorda acá porque venís más o menos bien y porque, entre otras cosas, sabemos que el mundo se puso en contra. Entonces, yo no le otorgo tanta trascendencia a eso. Creo que el Banco Central está comprando menos de las reservas que debiera tener en este momento, pero estamos en un momento, primero, difícil desde el contexto internacional, y por qué te decía lo que te decía antes. Se hace mucho más complejo acumular reservas, primero comprar y después acumular, o sea, no usar reservas para pagar deuda en dólares, ¿no es cierto? O sea, se hace mucho más complejo, primero porque este segundo semestre, o esta segunda parte del año, digámoslo así, ese segundo semestre, no me gusta el término semestre, ya está altura, recordarás por qué. Esta segunda parte del año es una parte donde la liquidación de la cosecha es mucho menor, pero además donde de alguna manera nos acercamos a un año electoral y probablemente empieza toda lo que es la sintonía fina para que el dólar no se escape más de lo que se debe escapar. Entonces, eso te impide también comprar reservas en un mercado más o menos calmo, te impide comprar divisas. En la medida que los agentes o que el mercado empieza de alguna manera a dolarizar un poco lo que nosotros decimos sus portafolios, pero en realidad a iniciar un proceso de dolarización que es real, el que puede obviamente se, digamos, compra el dólar billete, pero hoy todavía siguen las restricciones, entonces no va por ahí, pero va por otros mecanismos que tiene el mercado también de cobertura dólar. Entonces es mucho más complejo, si vos querés, acumular y reservas en este momento. Entonces, bueno, eso es una parte también de lo que vos a lo mejor no lográs cumplir y por lo tanto necesitas tener un waiver del Fondo Monetario. Yo te diría que me parece que lo más complejo para esta parte, primero, la economía real que no da señales.
2: No repunta, ¿no? Estaba hablando con Juan Manuel Pucineri esta mañana acerca de la desocupación.
3: Exacto.
2: En la provincia de Santa Fe, bueno, en el Gran Rosario, el 11,5%, es mucho.
3: No, es mucho. O sea, el problema que tenés es que la actividad no repunta. El estimador mensual de la actividad económica que tiene rezagos es de julio, dio frente a junio una caída de 2,9% de la actividad, e interanual 1,4%. Entonces, el problema de todos, Sí, de lo que leemos continuamente, más allá de las cuestiones internacionales, es ese. Digamos, que hay una Argentina en dos velocidades o hay dos Argentinas. Hay una que tracciona, obviamente, ¿sí?, que genera divisas. Igualmente, las divisas, la mayor cantidad de divisas todavía se sigue generando del agro, pero digamos que va subiendo año a año, mes a mes, que es energía, que es minería, va a sumar otro tanto allí también. Y entonces hay claramente sectores a los que les va muy bien, con perspectivas muy interesantes, y a sectores que les va mal, ¿sí?, y que no logran salir de una situación de estancamiento. Esperemos que los nuevos datos de actividad no sean malos, porque entonces vamos ya casi a 3 meses de caída, y ahí es donde me parece que el gobierno debiera tener cierta digamos, apuntar los cañones o tener cierta sensibilidad, si querés, respecto de algunas cuestiones. Yo te mandaba hoy una nota que tenía que ver con esa famosa resolución de la Comisión Nacional de Valores, que le, digamos, que da por tierra o da de baja, básicamente, la posibilidad de que las empresas puedan endosar cheques a favor digamos, de sus cuentas comitentes en el mercado bursátil, y en ese mecanismo las empresas estaban exentas por ley, y esto es importante aclararlo, de pagar el impuesto a los débitos y créditos. En momentos de holgura no tenés problema ni te acordás de esto, pero en momentos donde las rentabilidades o los márgenes son muy acotados, esto impacta y mucho. Bueno, entonces, cuando uno lee estas noticias y dice que el gobierno intenta de alguna manera mejorar el espectro para todos, pero uno ve esto, uno dice, bueno, ¿qué está pasando? ¿No es cierto, Gerardo? No sé, pero si compartiste.
2: Estábamos hablando de un reclamo donde el centro comercial pidió, por ejemplo, entre otras cosas, revisar la medida de la Comisión Nacional de Valores por su impacto en las pequeñas y medianas empresas acerca de la imposibilidad de utilizar ahora el cheque electrónico.
3: Concretamente, exactamente. Pero ¿sabes qué? Lo bueno de esto es que a mí me parece excelente la medida, digamos, del centro comercial, en realidad de las cámaras, pero ¿por qué te lo mandé específicamente? Porque no están, digamos, no son la cámara de agentes bursátiles, si vos querés, los que están haciendo este reclamo, lo cual ahí hay un montón de interpretaciones. Son las pymes.
2: Claro.
3: Que de a poco, porque te digo, nos costó hacer docencia.
2: Perdón, mi querido Fernando, porque en principio se decía la utilización del cheque electrónico para, digamos, el tema de otro tipo de transacciones que tenía que ver más con lo financiero, bonos y demás. Yo, por ejemplo, tengo un par de clientes que me pagan con cheque electrónico. ¿De aquí más qué tienen que hacer? Transferirme a mi caja de ahorro, pues no les va a quedar otra alternativa, y esto encarece de alguna manera el tema de la transacción.
3: Trataron de usar esta medida de darle una connotación, imagino, y de esto me hago cargo, más de una cuestión del lado oficialista, si querés, porque vos tenés que de alguna manera respaldar esto. Las empresas, ¿sí?, que tienen sus cuentas comitentes, o si vos querés, sus cuentas de bolsa abierta, no están usando estos fondos para invertir y lo que estuvieron diciendo. Lo que se utiliza es un mecanismo básicamente de tesorería.
2: Claro.
3: Digamos, la posibilidad de que si vos recibís un cheque de terceros, ¿sí?, suponte te pagan con esos cheques, incluso se le habían quitado los límites de endoso, lo cual me parece perfecto. O sea, vos no tenés que tener uno, dos o tres endosos. Vos sos el último endosante como empresa, lo endosás a favor, digamos, y se acredita en tu cuenta comitente, y por ese mecanismo estás exento de pagar débitos y créditos, y cuando retirás los fondos, lo haces igual, y tampoco pagas débitos y créditos. Entonces, imagínate que esos son movimientos de tesorería de muy corto plazo, donde las empresas logran estar exentas de débito y crédito por ley, no por cuestiones de otra índole, sino por cuestiones legales. Entonces, ¿ahora qué tienen que hacer? Ir al banco, otro tema al banco, ¿no es cierto? Ir al banco, depositar allí, endosar los cheques electrónicos allí, y está alcanzado por los débitos y créditos, está alcanzado por CIRCRED, digamos, todo lo que ya sabemos que va en contra de los márgenes muy caídos de básicamente de las pymes, ¿no? Claro. O sea, hemos hablado en este segmento de los ingresos brutos y solo nos quedamos hablando, digamos, básicamente, bueno, porque no se hace nada al respecto.
2: El costo implica el 1,2% más.
3: ¿Qué te parece? ¿Qué te parece? Pero con márgenes de, a ver, con márgenes del 5, del 6, del 7, del 10 en algunos casos. Estamos hablando de pymes, ¿no? Digamos, hay otros sectores con otros márgenes. Entonces, imagínate la incidencia.
2: Sí, sí, los pymes y las pymes y los comercios.
3: Pero claro, por supuesto, claro. Yo hablo de pymes, pero es cierto, en realidad no, las empresas en general, sectores servicios, sector comercial y sector pyme, que de alguna manera eso te da un cierto alivio para seguir remando en revear, perdón la expresión, este tiempo. Entonces, bueno, la verdad que si bien viene de CNB, porque obviamente eso le corresponde al mercado bursátil y el regulador es Comisión Nacional de Valores, explíquenme qué ayuda le están dando a los sectores que están más complicados. Por eso me parece perfecto que el centro comercial haya salido como entidad que representa a las empresas, no que representa algo que tenga que ver con el mercado bursátil.
2: Sí, esto apareció la semana pasada, yo lo comenté, pero daba la sensación, inclusive lo charlé con uno de mis clientes el día de ayer, y tenía la duda, dice, a mí me parece que esto está más relacionado con la cuestión financiera. Mirá, digo, yo tengo un par de clientes que digamos, perdón por la autorreferencia, pero es la cotidianeidad, es lo que nos pasa todos los días, que me mandan un cheque electrónico, que después yo tengo que avalar a través de mi cuenta, hasta que efectivamente ese cheque electrónico se acredite. Bueno, te pagará 30 días, fenómeno, ningún problema. Una vez que llega la fecha, se acredita automáticamente. Bueno, ¿esa herramienta ya no se puede utilizar?
3: No, absolutamente, no se puede utilizar. Y además, ni siquiera volvieron, porque además, digamos una cosa, esta medida, que era excelente, es una medida del mes de mayo, donde se le había quitado el límite de endosos y también se le había quitado la posibilidad, el límite de extracción. O sea que vos podías tener tantos cheques como quisieras, con tantos endosos como quisieras, los endosás directamente, te evitás pagar débitos y créditos, y cuando haces la extracción del dinero, podés hacerla a tu nombre, después endosás y pagas, obviamente, con la cantidad de cheques que quieras. Entonces, hacé de cuenta que esa cuenta comitente es en realidad una especie de cuenta bancaria, pero que te da la posibilidad de estar exento de pago de débito y crédito. Bueno, sacaron todo, no es que volvieron a dos cheques por día y un solo endoso que de última podía estar más o menos acomodado, no, eliminaron todo. Entonces, ahora, ¿qué tiene que hacer una empresa, un comercio, lo que fuere? Tiene que volver a endosar el cheque en su cuenta bancaria, ¿sí? Y ahí listo, pasan el peaje del débito y crédito y demás cuestiones, y cuando tiene que sacar el dinero o transferir, obviamente el mismo, lo mismo, digamos. Y entonces uno dice, pucha, ¿cómo viene la mano un poco en estas cuestiones, no? ¿Hacia dónde realmente, o dónde estamos parados para entender cuál es la realidad de la economía, por lo menos de una parte de la economía argentina?
2: O sea, en lugar de facilitar las cosas, siguen empiojando la cancha.
3: Y qué sé yo, ¿viste? Yo arranqué la nota diciéndote, creo que hay cuestiones que están bien, estábamos caídos del mundo y ahora no. Aún así, hay cosas que vamos a tener que cambiar. Entonces, digamos, me parece, intento ser ecuánime, ¿sí? Intento ser lo más objetivo posible. Hay un montón de cosas que se acomodaron. Ahora, hay un sector de la economía que no la está pasando bien. Ese sector de la economía exige, tal vez no medidas absolutamente proteccionistas, no estoy hablando de eso en ningún caso, pero si había medidas que de alguna manera podían mejorar los márgenes, ¿por qué las quitas? Entonces, yo entiendo por qué las quitan, obviamente, ¿sí? El impuesto al cheque está mostrando una caída en términos reales. Ajá. Y hay algunas otras cuestiones.
2: Están rascando la olla, digamos.
3: Y sí, por supuesto, y hay algunas otras cuestiones de lobbies que me parece que es para hablar en otro momento, pero que también lo sé. Entonces, claro, evidentemente a vos te conviene muchísimo más que haya una entidad, ¿eh?, que como agente de retención se cobre el débito y crédito y después te lo mande y listo. Entonces volvemos a la situación donde vos recaudabas en tiempo y forma, y bueno, y los que de alguna manera podían generar un mejor margen por esto, y bueno, tendrán que ver cómo hacer. Entonces, me parece que ahí hay una cuestión difícil, ¿no?
2: Claro, sería aplicar un nuevo impuesto en forma prácticamente encubierta, digamos, si se quiere, ¿no? Porque evidentemente acá, si amplía el costo financiero de las empresas, evidentemente alguien recauda.
3: Pero totalmente, claro. Porque además había empresas que a lo mejor, vos te podés tomar el impuesto al cheque de los anticipos de ganancias, pero según el tramo, por ejemplo, según el tramo de PYME que sos, no te podés tomar todo, no podés netear todo de el ingreso de los anticipos, por ejemplo. Entonces, es una cuestión, si vos querés, financiera, pero para las empresas, no del mercado financiero. Si yo estoy exento, ¿sí?, y tengo la posibilidad de hacer una operación en la cual estoy exento del débito y crédito, bárbaro, lo utilizo. Es más, se lo comentábamos a las empresas y a los clientes justamente, y de tanto machacar empezaron a usarlo y nos empezaron a decir, che, gracias por esto, porque en realidad es un instrumento viejísimo que no se usaba. Entonces, gracias por esto, y bueno, y el gracias por esto duró 4 meses.
2: Qué bárbaro.
3: En fin, es un ejemplo de algunas cosas que me parece que el discurso dice una cosa y los hechos dicen otra. Entonces, empecemos a trabajar para los sectores que creo, sí, creo no, estoy seguro, están perdiendo un poco en esta economía que de paso tampoco está creciendo, ¿no? Atendamos algunas de esas cosas y después vamos a explicar a todos lados un programa económico y un programa financiero que estuvo relativamente bien diseñado para salir del desastre que teníamos. Bárbaro, yo te acompaño si querés. Pero me parece que ya hay algunas cosas que debiéramos atender y tengamos en cuenta otras cosas, Gerardo, y con esto te termino. Estamos a 4 meses de fin de año y el año que viene es un año que empieza poniéndole números en términos electorales a todo.
2: Claro, y va a cambiar totalmente. Digamos el ambiente, si se quiere, o el clima, ¿no? Porque se van a definir candidaturas, porque va a haber cuestiones internas de los partidos que van a incidir efectivamente, los discursos que van a copar de alguna manera el ambiente de los medios, todo eso influye en el ánimo. Y sobre todo en la perspectiva, digo, ¿de qué manera planificar teniendo en cuenta esta realidad? Donde los márgenes se achican, donde las caídas de las ventas siguen preocupando, donde la gente cada vez pasa más a la informalidad, por lo tanto no hay aportes a la caja de jubilaciones. Digo, en un contexto donde da la sensación de que el gobierno está ocupado en la minería, el petróleo, lo que pueda conseguir del agro y el resto que se joda. Yo tengo esa sensación, como que te dejan librados a tu suerte, si tenés una pequeña y mediana empresa, digo, o un comercio. Y lamentablemente, digamos, en esa situación, en la ley de la selva, y bueno, queda mucha gente en el camino.
3: Yo creo que habría que atenderlo. Creo que entiendo que en la última vez que lo escuché, porque estaba creo que era Spoef en abril al presidente Milei, me quedé específicamente para escuchar su discurso, y básicamente dijo: no me voy a correr un ápice de lo que venimos haciendo, y entiendo perfectamente, y te diría, comparto, que no subsidie a los que están haciendo mal las cosas, ¿sí?, para empiojar, si vos querés, usando tus palabras, a lo que le están haciendo bien. Y hacía referencia, ¿no?, a FATE, hacía referencia a Luar, o sea, estaba haciendo referencia a grupos, si vos querés, que en todo caso sabemos por qué FATE termina cerrando, y creo que sí, eso es la excusa. Entonces, hacia el ejemplo, y tiro algunas marcas de Lumilagro, cómo se había reconvertido. Perfecto. Ahora, yo creo en eso, creo en la eficiencia, creo en la productividad y creo en la reconversión, absolutamente lo creo. Ahora, no todas las empresas pueden reconvertirse en tiempo y forma. Algunas podrán ir hacia sectores y ser parte de la cadena de suministros que se compone en el complejo Vaca Muerta, si querés, hablo de metalúrgica, si vos querés, y algunas no. O para algunas no será tan fácil entrar en el sector ganador de la economía. Entonces, hay empresarios, seguramente de todos los colores, pero la verdad, de los que yo los conozco y hablo todos los días, son empresarios que lo que intentan es ver cómo conservan su fuerza laboral, cómo generan un mejor margen en una economía que está básicamente estancada.
2: Sí. Justo. Acaba de aparecer la noticia. El consumo volvió a caer en agosto, los gastos que más recortaron son los hogares y el freno del crédito.
3: Entendamos eso. ¿Eh? Me encontré en el día de ayer con un productor de seguro, no importa, digamos. Y me dice, bueno, obviamente, hay seguros que no hay ningún problema, pero hay seguros de autos, hay gente que no está pagando el seguro. Ese seguro contra tercero y demás, y hay mora en el pago de los seguros del vehículo. ¿Viste? Entonces, pues sí, che, pero es el seguro del coche.
2: Claro.
3: ¿Cómo circulamos? En fin, me parece que hay sectores, ¿sí?, que uno no puede generar una simplificación macro y decir, yo no voy a ser el Robin Hood. No estamos hablando de eso, ¿sí? La economía es una economía que hay que atenderla en su totalidad, y hay sectores, obviamente, si vos creces al 5 y al 6 o al 7 todos los años en tasa compuesta, durante 5 años como mínimo, todos vamos a estar un poco mejor. Pero si creces así, durante 5 años como mínimo. Entonces, para eso falta mucho todavía.
2: Y mientras tanto, todo se va cayendo. Lamentablemente.
3: Mientras tanto, cada uno sostiene como puede. Bueno, claro, sería que cuando hay alguna medida que por lo menos te dice, ¿sabes qué? Yo respiro un poco, y no se la saquemos.
2: Claro.
3: Y no busquemos excusas de que no, porque en realidad beneficia. No. Era un beneficio directo a las empresas, sobre todo a la pequeña y mediana empresa. No se lo saques. Pero en fin, viste, yo soy economista, y soy agente de mercado. Entonces, a veces es difícil hablarlo de este lado porque te dicen, porque en realidad a vos te convenía. Entonces, por eso te lo cité. Qué bueno que una cámara, sí, que nuclea empresas dentro del centro comercial de la ciudad de Rafaela, se da cuenta de que estas cosas son cuestiones que tienen que ver con los márgenes y con los problemas que tienen las pequeñas y medianas empresas, no con la cuestión bursátil.
2: Clarísimo. Fernando, gracias por tu participación para enriqueciendo nuestro programa, y ojalá las autoridades se den cuenta de todos estos pequeños detalles que no lo son a la hora de analizar la situación económica que estamos viviendo, ¿no?
3: Obviamente.
2: Es así. Te mando un abrazo.
3: Te dejo un abrazo grande.
2: Gracias. Bueno, Fernando Camuso, hablando de economía, y ratificando esto que charlábamos ayer precisamente con un cliente, porque el tema es, ya no se puede hacer el cheque electrónico. Yo tengo un par de clientes que no son de Rafaela, te hacen un cheque electrónico a 30 días. Los tenés que ir al banco, o si no tenés la aplicación, queda el cheque ya, aprobado, y cuando llega la fecha, se acredita en tu cuenta. Bueno, esto ya no se puede hacer. Tiene que hacerlo por transferencia. ¿Qué implica la transferencia? Un mayor costo financiero, el 1,2%. La Comisión Nacional de Valores cree que esto era una joda financiera, precisamente de los bonistas y todo lo demás. No. El centro comercial, se debe decir, nos están quitando la posibilidad de poder pagar a nuestros proveedores con un cheque electrónico a 30 días, sin prácticamente costo. costos. Ahora hay que hacerlo a través de las transferencias habituales o de los modelos normales de pago. Y bueno, sabemos que una cuenta tiene un costo. Por lo tanto, esto implica el 1,2% más de impuestos que se pagan por una transacción comercial. Es decir, en lugar de achicar efectivamente la carga impositiva, lo que están haciendo es aumentar esa carga, achicar el margen, porque ya no se pueden hacer los famosos e-check, que hace 4 meses se habilitó y ahora resulta que de un plumazo la Comisión Nacional de Valores lo saca. Y afecta directamente a la pequeña y mediana empresa. Por eso, como decíamos con Fernando, se muy bien el centro comercial en advertirlo. Y yo lo charlaba con un cliente y me decía, no, pero esto debe ser por el tema de los bonistas, viste, la especulación financiera y todo lo demás. No, le digo, por lo que yo leí, esto afecta directamente a nuestras transacciones comerciales de todos los días. Así que si me querés pagar con un cheque electrónico, no vas a poder hacerlo. Me vas a tener que transferir. Y esto, digamos, como decíamos con Fernando, empioja todo. Marca una nueva traba, un nuevo inconveniente a la hora de establecer efectivamente las actividades comerciales que sean más o menos normales, pese a la malaria de estos tiempos. La medición, y lo decíamos con Fernando, que realiza mensualmente la Cámara Argentina de Comercio, registró una baja interanual del 1,1%. Transporte, vehículos, recreación y cultura mostraron los mayores retrocesos. Pero toda la economía viene con un efecto dominó, o en todo caso en un círculo vicioso que nos ocupa desde el punto de vista periodístico, pero nos preocupa notablemente desde el punto de vista económico, hay que decirlo. Si el gobierno no se da cuenta de que efectivamente el entramado más importante de la actividad tiene que ver con la pequeña y mediana empresa en la República Argentina y se va a centralizar solamente en las grandes inversiones que todavía no han llegado. Dicho sea paso, se han anunciado con bombos y platillos, pero habida cuenta de esta inestabilidad económica, hay muchos que están esperando las elecciones. Por eso el riesgo país aumenta. O sea, hay una pérdida de confianza como consecuencia de este tipo de decisiones, la que ha tomado la Comisión Nacional de Valores. Se terminó el e-check, señores. A volver a transferir, ¿me das tu alias? Y ahí está la cuestión. Está afectando a todo el entramado comercial y es bueno que, como decíamos, el centro comercial de Rafaela salga a advertirlo ante la Comisión Nacional de Valores. Bueno, 11:05, cierro este segmento económico con el dólar 1545, el oficial, tarjeta 2008,50, el blue 1565, dólar MEP 1551,76, contado con liqui 1622,70 y el riesgo país baja un poquito, pero se mantiene en un lugar alto, 604 puntos básicos. Mi querido Franco Lizárraga, ¿cómo andamos?
4: Muy bien.
2: ¿Todo bien?
4: Sí, por
2: bueno,
4: suerte.
2: Bueno, ya pasando toda la parafernalia del Oso de Sur y todo lo demás.
4: Sí, todas las locuras.
2: Bueno.
4: Sí, fue una semana intensa la semana pasada, tuve el Ojo de Sur, tuve función del cineclub y el sábado toqué la mula, así que me dejó liquidado y encima se me rompió el celular en el camino, así que un espectáculo. Ahora a desconectar un poco, pero obviamente vamos a lo que nos compete, que es los resultados del fin de semana, porque el día de ayer no estuve por cuestiones, bueno, técnicas prácticamente. El día sábado estuvo jugando Colón de Santa Fe por la Primera Nacional, es un partido que vamos a destacar. Salió 0-0 con All Boys, no fue el único que jugó Colegiales, le ganó 2-1 a Chacarita Junior, jugó Quilmes, le ganó 2-0 a Güemes, Jugó Almirante Brown contra Casuso, perdió 1-0 contra Casuso los muchachos de Almirante Brown. Estudiantes de Buenos Aires, por su parte, le ganó 2-1 a San Miguel. Pero, ¿qué pasó el sábado? Lo más importante, que Rosario Central se consagró super campeón de la Supercopa Internacional con gol de Castro al minuto para que arranque ganando Estudiantes. Luego, a los 23, Di María empataría el marcador. Al final del segundo tiempo, Di María de penal pondría el 2-1. Finalmente, a los 96, Fernández pondría el 3-1 para que Central levante una nueva copa este año. ¿Qué más sucedía? Bueno, también jugó Atlético de Rafael el día domingo, no le fue muy bien contra Gimnasia y Tiro de Mendoza, con gol de Capano los 48 de Salta, ¿no? Minutos de Salta, tenés sí. Razón, perdón. Gimnasia de Mendoza es el que está en primera. Muy atento, Gerardo, gracias. 1-0 fue para Gimnasia y Tiro de Salta. No pudieron sumar los muchachos atléticos, quedan décimos en la posición finalmente y se les complica poder pelear en
2: quedan
4: el octogonal.
2: Quedan 7 fechas todavía.
4: Sí, queda, ¿no?, bastante. Pero lo cierto
2: hay
4: es que
2: ganar todo.
4: Sí, hay que ganar todo, y sobre todo el próximo partido que va a ser de local para Atlético de Rafaela. ¿Qué más sucedía el día domingo? Bueno, un partidazo, Racing Club de Avellaneda contra Boca Juniors, con gol de Lódico y de Maravilla Martínez, abría el marcador Racing Club de Avellaneda, que iba 2-0, luego con el ingreso de Ener Valencia, a los 72, a los 80 y a los 95, con un triplete, el primer triplete en su carrera en Boca, el muchacho Ener Valencia pondría el 3-2 y daría vuelta un resultado en un partido súper, pero súper interesante. ¿Qué sucedía el día de ayer? No mucho, hay que decirlo. Para destacar los amistosos internacionales, Japón le ganó 2-1 a Venezuela. Por su parte, Corea del Sur cayó 4-1 contra Uruguay. Por la Liga de Naciones UEFA hubo varios partidos. Georgia contra Ucrania salió 0-0. Armenia contra Montenegro, finalmente 3-2 para Montenegro. Letonia contra Chipre, 0-0. Rumania contra Bosnia Herzegovina, 4-2 para los muchachos de Bosnia. Suecia contra Polonia, 3-1 los muchachos de Suecia. Irlanda del Norte contra Hungría salieron 0-0. Turquía contra Italia, 4-1 fue para los muchachos de Italia, y un partidazo, hay que decirlo. Bélgica contra Francia, a los 88, Olise haría el único gol del partido, fue 1-0 para Francia finalmente. Y todo esto sigue, por supuesto, en el día de hoy. Tenemos varios amistosos internacionales. Uno ya sucedió, fue el de Brasil, que fue temprano hoy. Finalmente Brasil ganó 4-2 contra Australia, los goles fueron de Vanderson, luego empataría Circati y daría vuelta Metcalife para Australia, pero los muchachos de Brasil se pusieron las pilas, hay que decirlo. Rafinha puso el 2-2, el 2-2, Guimarães puso el 3-2 y Vinicius de penal pondría el 4-2 finalmente para que Brasil se quede con el resultado en este amistoso. ¿Qué más sucedía? Bueno, otro amistoso internacional que va a ser el día de hoy a las 21 horas, va a ser Estados Unidos contra Chile, gran partido para ver sin dudas, y también tenemos México contra Perú a las 23:30 horas. Hoy por la Liga Profesional de Reserva va a estar jugando Atlético de Rafaela aquí en la ciudad, en el Autódromo, probablemente si el clima acompaña, contra Ferrocarril Oeste, esto a las 15 horas. Y vamos a repasar rápidamente lo que viene para Liga de Naciones UEFA. ¿Por qué? Porque en el día de hoy van a estar jugando Moldavia contra Isla Feroe a las 13 horas, Finlandia contra Bielorrusia a las 13 horas, Eslovenia contra Macedonia del Norte a las 15:45 horas, Escocia contra Suiza a las 15:45 horas, un partidazo también a las 15:45 horas que va a ser España-Croacia, y otro partidazo también va a ser República Checa contra Inglaterra en el mismo horario. Seguimos con esto, Bulgaria va a estar recibiendo a Estonia, por su lado Eslovaquia recibiendo a Kazajistán, San Marino, la Gran San Marino recibiendo a Albania en un partido que probablemente termine en negativo los goles, a las 15:45 también, y finalmente Luxemburgo contra Islandia a las 15:45 horas. De esto estamos hablando, por supuesto, de la Liga de Naciones UEFA, y atentos porque el día de mañana va a estar jugando la selección argentina en un amistoso internacional, va a ser finalmente en el Mario Alberto Kempes, Argentina contra Bolivia a las 21 horas, bueno, obviamente sin la presencia de Messi, pero con la presencia de los subcampeones del mundo en este caso, muchos de ellos participando de este amistoso en Argentina, el primero después del Mundial. Para mañana también tenemos un partido muy interesante por el campeonato femenino, River Plate contra Boca Juniors a las 15 horas, muy interesante para ver allí, y por supuesto vamos a tener que repasar rápidamente, ahora en un segundo, cómo viene todo el tema de la Liga Rafaelina. Arranca el clausura, sí, de inferiores, eso es importante, hay que destacarlo, ¿por qué? Porque la Liga Rafaelina se prepara para este torneo, por supuesto, y tenemos también el fixture ya armado. No fue lo único, vamos a repasar rápidamente lo que estuvo sucediendo este fin de semana con respecto a los partidos de la Liga Rafaelina. Tenemos, por ejemplo, que en el día 27, es decir, el día domingo, Deportivo Ramona le ganó 5-4 Deportivo Bella Italia, un gran partido, sin dudas. También tenemos Deportivo Libertad contra Atlético de Rafaela, que salió 1-1. Por la primera A también, 9 de julio, le ganó 4-1 Sportivo Norte. También tenemos el partido de Argentino Quilmes contra Deportivo Tacurán, en el que los muchachos de Quilmes le ganaron por 3-2. Lo mismo pasó en Deportivo Aldao contra Libertad de Estación Clusellas, 3-2 fue para los muchachos de Deportivo Aldao. Por su lado, Ferrocarril del Estado empató 1-1 con Argentino de Vila. No hubo goles en la cancha de Peñarol, salieron 0-0 contra el Brown de San Vicente. También tuvimos el partido de Sportivo Roca contra Unión de Sunchales, 3-1 fue para los muchachos de Roca. Y vamos a repasar entonces también lo que fue la primera B de la Liga Rafaelina. Estamos hablando de la fase de la reválida. Moreno de Lemam 2, Independiente de San Cristóbal 1, también tenemos Belgrano de San Antonio 3, Deportivo Susana 1, La Hidráulica 3, Sportivo Santa Clara 1. Por su lado, la Trucha Fútbol Club le ganó 5-2 a Bochófilo Bochazo. ¿Qué más tenemos? La primera B, jugaron Florida de Clusellas contra San Martín de Angélica, el resultado final fue 2-1 para los muchachos de San Martín de Angélica. Zenón Pereira, por su parte, empató 0-0 contra Talleres de María Juana. Y ahora tenemos que hablar rápidamente del torneo de las tres ligas del femenino. Estamos hablando de Atlético San Jorge, que le ganó 4-0 a Ferrodo. Por su lado, las muchachas, de Atlético de Rafaela le ganaron 2-0 a 9 de julio. Hay que repasar también lo que sucedía el día viernes con respecto a los partidos que se habían adelantado para esta fecha. El día viernes, Benur cayó 2-1 ante Independiente de Ataliva por la primera A de la Liga Rafaelina. Por la primera B de la Liga Rafaelina jugaron Juventud Unida de Villa San José contra Argentino de Humberto, fue 4-1 finalmente para Argentino de Humberto. Y por su lado, Atlético María Juana le ganó 1-0 a Deportivo Josefina. Entonces vamos a repasar rápidamente cómo queda la tabla en la primera A de la Liga Rafaelina. Atlético María Juana tiene 20 puntos en estos momentos, puntero único. Recordamos que el fin de semana pasado habíamos quedado con 3 punteros. De cerca lo sigue 9 de julio con 19 puntos y 10 partidos jugados. Se queda segundo en este torneo. Deportivo Tacural, por su parte, al igual que Independiente de Ataliva y Sportivo de Nur, todos con 17 puntos, muy pero muy cerquita de lo que tiene que ver con poder clasificarse como primero en este caso. Por su parte, tenemos a la zona norte del torneo reválida en la primera B de la Liga Rafaelina. Deportivo Ramona puntero con 12 puntos, Belgrano de San Antonio y Moreno de Lemam con 10 puntos. De cerca los sigue Tiro Federal de Moisés Ville con 9. Vamos a repasar entonces también lo que es la zona sur del torneo reválida. Por su parte, La Hidráulica está primero con 13 puntos, Sportivo Santa Clara con 10 puntos, La Trucha Fútbol Club con 9 y Talleres de María Juana, Zenón Pereira y Defensores de Frontera, todos con 7 puntos.
2: Bueno, hacémonos una pausita, sí, ¿te parece? No. Porque hay una conferencia de prensa del vocero presidencial, un poco para entretener a la gente, porque no suele decir cosas importantes. No. Adrián Ravier, pero seguramente vamos a sacar alguna conclusión. Le quiero decir a Claudio Camburzano, que no está entendiendo en todo caso lo que estábamos charlando con Fernando Camuso. Me dice, hola Gerardo, Saludo para toda la gente de San Justo. Gracias, Claudio, por escucharnos y transmitir nuestro programa. Dice, hola, Genaro, te estoy escuchando por la transferencia bancaria. Tenés que marcar en el cajero automático 01, varios, hacer la transferencia y no tenés de ningún descuento, lo hago así. Tengo nada de descuento, hago transferencias, así no te des cuenta nada. Saludos. Si podés cobrar todo lo que quieras o transferir sin ninguna clase de descuento con seguro bancario, sí, lo que hace todo el mundo, Claudito. Este 01, varios, agregás el número de CBU, de cuenta en cualquier banco, abrazo. Bueno, eso es lo que hacemos todos los días, Claudio. ¿Eh?

0: Es lo que hacemos todos los días. Acá lo que están prohibiendo a través de la Comisión Nacional de Valores es la transferencia a través del cheque electrónico. Entonces, antes se hacía un cheque, agarrabas la chequera y te hacía un cheque a 30 días y se lo dabas al cliente. Y tenía dos opciones, o esperar la fecha de vencimiento, si es un pago diferido, o venderlo, de acuerdo a la tasa de interés, si es que necesitabas el efectivo, ¿verdad? Bueno, el e-check es lo mismo, te transfieren un cheque electrónico con una fecha determinada. Entonces vos haces la gestión en el banco, decís, che, mira, ponémelo en aceptar. Entonces, una vez que lo aceptás en tu cuenta, que es otra operación que tenés que hacer, el día de la fecha de vencimiento del cheque se transfiere automáticamente a tu caja de ahorro. Bueno, esa operatoria, que es normal y que permitió a mucha gente de alguna manera, entre comillas, patear de alguna forma el pago, porque vos sabés que total lo tenés seguro en el banco, llega la fecha y automáticamente se transfiere a tu caja de ahorro o a tu cuenta corriente, según lo que tengas. Bueno, eso lo ha eliminado la Comisión Nacional de Valores. Por eso salió el centro comercial a protestar, porque evidentemente el hecho de tener que hacer ahora transferencias al sistema común aumenta el 1,2% el gasto financiero de cada empresa. Y si ya tenés poco margen, encima le sacás el e-check, que no tenía una mayor carga tributaria. ¿Qué hace el gobierno a través de la Comisión Nacional de Valores? A ver, Claudio, no estoy hablando de la transferencia común que hacemos todos los días. No, no me expliques a mí, Claudito. No, porque eso lo hacemos todos los días. Mercado Pago, por Wallah, por lo que sea, o el propio banco. Eso lo hacemos todos los días. Dame tu alias. Se termina la historia. Acá estamos hablando de otro instrumento de pago. Otro instrumento de pago que usan mucho las empresas, que es efectivamente el cheque electrónico. No te dan un cheque en papel ya, ahora. La famosa chequera. Che, te hago un e-check y listo. En 30 días tenés el pago. Entonces vas al banco, lo aceptás, y directamente se te abona en tu cuenta o se transfiere a tu cuenta en la fecha correspondiente ese cheque electrónico, que tiene la misma validez que el cheque común y corriente, nada más que es electrónico, por el sistema informático. Bueno, eso la Comisión Nacional de Valores lo ha prohibido. Por eso cuando yo leía la noticia la semana pasada, alguien me decía, no, lo que pasa es que esto debe ser para evitar que con el cheque electrónico vayan al sistema de bonos y de la bicicleta financiera. No. Yo cuando leí la noticia dije, pero esto va a evitar que efectivamente mucha gente pueda cancelar sus deudas con un cheque electrónico. Si tiene obviamente el respaldo del banco, o tenés un descubierto, haces un cheque electrónico para pagar a tus proveedores y listo. Una vez que llega la fecha, el banco lo abona como corresponde, si tenés margen para ello. No estábamos hablando, mi querido Claudio, de la cuestión cotidiana. Hoy no hay dinero, crocante, no existe. Vas a comprar, salvo el cigarrillo, todo lo demás, y bueno, dame el alias y transferís. O vas con una tarjeta de débito, o de última con una tarjeta de crédito. Hay muchos que te dan beneficios por pago en efectivo, justamente por eso, porque el billete prácticamente ya no se usa. Todo se hace, como dice Claudio, por transferencia cotidiana, a través del CBU o del alias correspondiente. Pero eso es cotidiano, es normal. Acá lo que se está cercenando es la posibilidad de pagar con el cheque electrónico, el famoso e-check, a 30, 40, 45 días, según lo que establezcas vos con el proveedor o quien efectivamente debe abonarte determinada suma de dinero por un servicio X. Muchos optaron por el e-check. Hace 4 meses se implementó el sistema. Y ahora el mismo gobierno, para recaudar, porque eso le cuesta a la empresa el 1,2% de costo financiero, quiere tapar algún agujero eliminando efectivamente el cheque electrónico. Entonces, Las empresas dicen, bueno, si yo tengo un margen de un 10%, si encima le cargamos el 1,2 de todo lo que ya tenemos que pagar por operaciones financieras, bueno, estamos absolutamente en el horno, ¿no? Entonces hay un fuerte reclamo del centro comercial, por eso yo lo quería aclarar. No se trata de la operación financiera cotidiana, sino del famoso e-check, que ya no se va a poder utilizar. Y a mí me parecía raro, lo charlé con clientes en el día de ayer. ¿Me van entendiendo cómo es, Claudito? No estamos hablando de la operación cotidiana, no me tenés que explicar a mí cómo tengo que hacer para una transferencia, porque es una cosa que hago todos los días, con mis clientes, con la gente con la que trabajo, y las transferencias que recibo de los clientes, y más es normal, común y corriente, digamos. Tal día, bueno, te depositan y se termina la historia, por una transferencia. Acá lo que no se puede hacer ahora es el famoso cheque electrónico. Así que, ¿qué es lo que tienen que hacer las empresas que te pagan esa modalidad? Transferirte directamente a tu caja de ahorro, como cualquier otra transferencia, pero eso tiene un costo financiero
1: Sí, por
0: adicional.
1: supuesto.
0: ¿Que lo recauda quién? El gobierno. Vamos aportando algo, Milei. Menos mal que desregulan estos tipos. Bueno, en fin. Son historias de estos tiempos que lamentablemente no podemos revertir. Señores, vamos a escuchar a un grande de la canción. Quizás al señor Franco Lizárraga, qué sé yo, no le guste mucho, tampoco al Ale.
1: ¿Por qué? ¿Por qué?
0: Y porque es de los 70,
1: A mí
0: ¿viste? A
1: me
0: veces la
1: encanta la
0: música
1: música
0: de
1: de
0: los
1: los 70.
0: 70. Bueno, este fue la voz de los náufragos, por
1: Ah, sí,
0: ejemplo.
1: pero por favor, me encantan los
0: Y
1: náufragos.
0: después siguió con su etapa como solista. Nacía en 1942, hace 84 años, murió muy joven, el gran Quique Villanueva, que fue la voz de los náufragos, otra vez en la vía, de boliche en boliche, y tantas canciones que se bailaban en aquellos tiempos. En este caso, un gran tema, de 1970, escuchá, pasaron 56 años y todavía está vigente. Muy joven, Quique Villanueva decía, quiero gritar que te quiero. A ver. Mira. ¿Cómo sonaban las radios esto? Todos los días era. Bien, bien arriba, vamos. Quique querido.

0: A ver, perdido que esas cosas que ocurren cuando cambias de celular o se te traba el celular y perdés todos los contactos,
1: Sí,
0: te
1: sí.
0: querés morir. Bueno, y uno de esos números que he perdido y no lo pude recuperar es efectivamente el de Nicola. Bueno, ojalá, qué sé yo, esté escuchando a la distancia, ¿no? 86 años cumple Nicola Di Bari. Bueno, aquí cumpliría 84 hoy de Villanueva, gran cantante de los nuevos, precisamente, y después de su etapa de solista. Bueno, ya voy con más deporte, a las 11 de la mañana con 28 minutos, conferencia de prensa, insisto, del vocero presidencial. Ya vamos a ver de qué se trata la historia, qué resumen, qué anuncia mientras el presidente va a París y mientras la vicepresidenta está en España. Bueno, tenemos al señor Abdala a cargo del Ejecutivo en estos días. Todo el mundo viaja, ¿no? Qué maravilla, ¿eh? Qué lindo ocupar un cargo de esos y tomarte un avión y te vas a Estados Unidos y te vas a Francia y te vas a España y te vas a Roma a visitar al Papa, ¿eh? Hablamos de envidiosos que somos.
1: Sí, por supuesto. Un gobierno de una empresa de viaje egresado.
0: Más o menos, sí. Lástima que lo hace con la guita
1: Sí,
0: nuestra.
1: sí, sí.
0: Ese es el problema. 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
1: Qué bien.
0: Lizárraga, vamos a sortear. 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
1: Sí.
0: Impresionante. 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
0: 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Bueno, ahora salió el sol, pero está con el cielo abundante nubosidad, hay que decirlo. Es como que se están repartiendo el juego, el sol y las nubes. Esta mañana, la lluvia en total, recordamos, ayer 11 milímetros, en la madrugada de hoy 18 milímetros, en total 29 en la ciudad de Rafaela. El pronóstico indica para el resto de la jornada, les aviso por las dudas, inestabilidad climática, al menos. Se anunciaban lluvias para este día, no sé si ha cambiado el pronóstico o no, lo estamos actualizando precisamente, la temperatura está por arriba de los 20 grados ahora, la humedad toda, 91%, y se sigue manejando el pronóstico con probabilidad de precipitación en el transcurso de la jornada. No parece, pero viste cómo es, cambia de un rato para el otro, viene viento sur y se terminó la historia. 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
0: 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Aragón, me coché a 198 y te sentís como Antegar más. Con el sombrerito. Qué grande, bueno, muy bien. Se presentó en desfile con Garmaz aquí en Rafaela junto con María del Carmen Alemán. Fueron 97, 98 por ahí. En Atlético fue.
2: Mirá.
0: Y fue impresionante porque el tipo no nos tiró una letra. Más loco que una cabra.
2: Sí, me imagino.
0: Puteaba, insultaba a los pavotes, pero fuera así en la charla común y corriente.
2: Sí.
0: No, era ordinario, con una alpargata sobre la cómoda. Bueno, lo cierto es que después, naturalmente, desde el punto de vista profesional, pero a las modelos y los modelos decía entre comparencias, barbaridades. Y estábamos con María del Carmen así en el atril. Bueno, la guitarreada que pegamos, salió espectacular, ¿no? Pero la guitarreada que pegamos ese día...
2: Sí. Claro. Como corresponde.
0: Y vos sabés que teníamos dos o tres referencias y nada más. Y en base a eso, había que acompañar a los modelos y todo. El desfile fue espectacular, ¿no? Y después él, sobre el final, con esa música, aparecía naturalmente, muy elegante, con su sombrerito y mostrando su figura y su elegancia a la hora de caminar, porque manejaba como nadie estas cuestiones de la moda el señor Garmaz. Bueno, me hace acordar este tema de Frank Sinatra, o que interpreta Frank Sinatra en New York, New York, precisamente, que era lo que usaba Garmaz para su programa de televisión, ¿no? Ahí está. New York, New York. ¿Sabes por qué utilizaba este tema de Sinatra? Porque algunos le habían dicho que en su juventud, teniendo en cuenta sus ojos claros y el cabello rubio, era parecido a Sinatra. Entonces, Garmaz se lo creyó.
2: Ah, claro.
0: Tenía así un aspecto físico más o menos similar, pero no era...
2: Obviamente. No era Sinatra.
0: Pero el tipo aprovechó y dale para adelante con New York, New York, a desfilar. Y presentaba su programa de televisión con este tema, El Mundo de Antegar Más. ¡Qué personaje! Pero es una pena, ya no hay más de estas cosas en la televisión argentina, ¿no? Lamentablemente. 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Estamos en Avenida Mitre 915, WhatsApp 3492-315555. ¿Qué dirá el Terito Tenorio con respecto al tema atlético de Rafaela? No dijo nada esta mañana, no saludó. Ya seguramente sí, no va a mandar un mensaje.
2: Está complicado, Atlético.
0: Está complicado, Atlético. Tero, querido. Bueno. En fin. Qué sé yo, tiene que ganar todo lo que viene. O sí, por lo menos la gran partida del
2: campeonato. Y por lo menos ganar todo lo que le queda de local y empatar mínimamente.
0: La media inglesa, tiene que hacer la media inglesa.
2: Sí, sí.
0: Ganando local y empatar de visitante.
2: Sí, sí, totalmente. Ah.
0: 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Bueno, Lizárraga, 11:44 minutos.
2: Bueno, vamos a repasar rápidamente la formación especulativa para el día de mañana para Argentina. Lo cierto es que todavía no hay pistas de la formación que dispondrá el queridísimo Lionel Scaloni, pero hay expectativa, sí.
0: Bueno, perdón. ¿Quién manda este mensaje del senador? Uno dice, Carlos, ya lo pasé esta mañana, Carlitos. Fue primicia de la radio sobre la muerte del senador Pagotto. Te pido disculpas, a lo mejor no estabas escuchando, pero hace más o menos una hora que di la noticia. Uh-huh. Se murió Pagotto, que representaba La Rioja e integraba el bloque de la Libertad Avanza e encabezaba la estratégica comisión de acuerdos en la interna oficialista que respondía a los Menem y a Karina Milei. Se ha dispuesto, naturalmente, reemplazante, será quien era el suplente en la lista correspondiente. Por lo tanto, puede llegar a cambiar alguna situación, efectivamente, en la comisión de acuerdos, sobre todo. Así que la banca de Pagotto, dicen, la va a ocupar. Primero se habló de otro nombre, pero será en esta oportunidad, lo acaba de anunciar Adrián Rabier, el vocero presidencial, Claudia Cecilia López, que actualmente es legisladora provincial. Fue la segunda en la lista de candidatos 2023, pero no tiene que ir el suplente. En caso de que no asuma López, el sucesor podría ser Alejandro Cruz Antunes, que es el que estaba en la lista como suplente, en la lista del legislador Pagotto. Yo no sé por qué una legisladora provincial va a ocupar el cargo de quien lamentablemente ha fallecido. Es raro esto. Tiene que ir el suplente, Alejandro Cruz Antunes. Si en todo caso, no acepta, digamos, la sucesión de Pagotto, podría ir Claudia Cecilia López. Pero el gobierno extrañamente definió a una legisladora provincial de aquel sector riojano, como la suplente, cuando lo que corresponde es que Alejandro Cruz Antunes, que estaba en la lista ocupando justamente la suplencia del senador, le corresponda por ley ese lugar. Uh-huh. Salvo que Antunes no acepte. Pero ya el gobierno nacional informó hace un instante, Adrián Ravier, que Claudia Cecilia López va a ocupar ese lugar. ¿Y está bien eso? ¿No están pasando por encima de la ley? Digo, ¿no? Salvo que Antunes haya dicho que no va, que tenga esa información, entonces tuvieron que buscar una alternativa. Pero total, este gobierno está acostumbrado a no respetar la ley, así
2: sí,
0: que...
2: Sí, eso te iba a decir, hacen lo que quieren. Sí,
0: canta las pelotas.
2: Sí.
0: 11:48 sí. minutos.
2: Bueno, vamos a repasar lo que puede ser la posible formación de Argentina contra Bolivia. En el arco va a estar Emiliano Martínez, en la línea de defensores Agustín Giai, un jugador que fue convocado anteriormente, pero que no formó parte de la nómina de jugadores que llegó al Mundial. También va a estar Cristian El Cuti Romero, por supuesto todos lo conocemos, al igual que Lisandro Martínez, y Facundo Medina, que lo conocimos en el Mundial, hay que decirlo, actual jugador de la Liga Alemana, bueno, allí va a estar representando a la Argentina. Por otro lado, en la línea de mediocampistas, Ezequiel Palacios, Alexis McAllister, todavía no se sabe si va a ser titular Valentín Barco, el Colo Barco, o Franco Mastantuono, que vuelve a la selección, luego de haber quedado fuera de los convocados para el Mundial. Sí, sabemos que probablemente en el reemplazo de Messi esté Nico Paz, gran jugador de los europibes, digamos, que han llegado
0: aquí. Apuesta a eso, ¿no? Sí. Apuesta a eso.
2: Sí, y bueno, Enzo no está, por supuesto, está con su liga probablemente, o con sus cuestiones. Lo cierto es que no se encuentra, por eso ahí está la disyuntiva entre Valentín Barco o Franco Mastantuono. Julián Álvarez, por su lado, vuelve junto a Lautaro Martínez, y lo más probable es que jueguen juntos en este nuevo esquema que plantea la selección argentina sin Messi. Estamos hablando, por supuesto, del equipo de el queridísimo Lionel Scaloni. Yo quería repasar algo que me quedó pendiente de antes, que es que arranca el Clausura de inferiores femenino. El próximo domingo se dará el puntapié inicial al torneo Clausura de divisiones inferiores del fútbol femenino de liga. La primera fecha se jugará en la cancha de Cicles, de la siguiente manera: a las 9:30 horas del día domingo, Atlético de Rafaela contra Unión de Sunchales, la sub 12. A las 10:45 horas, en la cancha 1, la sub 14 de Atlético de Rafaela contra Unión de Sunchales, y en el mismo horario, pero en la cancha 2, la sub 14 de 9 de julio contra Sunchales Cicles. A las 12 del mediodía, la sub 10 de Atlético de Rafaela contra Unión de Sunchales, y a las 13 horas finalmente la sub 16 de 9 de julio contra Sunchales Cicles. No mucho más para repasar aquí. Por supuesto, el fin de semana nos dejó con una carrera de Colapinto que provocó un choque en cadena. Bueno, se buscó penalizar.
0: ¿Cuánto se ha hablado de eso?
2: Sí, la verdad que sí, pero fue una mala fortuna, sin dudas. Lo no cierto sé. Es que pidieron, Norri fue uno de ellos, pidieron sanciones para lo que fue el incidente en Azerbaiyán. Por supuesto que Colapinto va a tener su revancha en los próximos días. El día domingo se va a estar corriendo nuevamente una carrera de Fórmula 1. Estamos hablando del Gran Premio de Bahrein, que
0: bueno,
2: va a ser...
0: queda ya efectiva la el castigo para Colapinto, porque tenía que largar 5 puestos más abajo de su clasificación.
2: Claro, es lo más
0: supongo
2: probable.
0: Supongo que clasifique décimo,
2: sí.
0: Tiene que largar 15.
2: Sí.
0: Décimo quinto.
2: Sí, es cierto. Pero bueno, lo cierto es que se prepara para el Gran Premio de Bahrein, que va a ser del 2 al 4 de octubre. El 4 de octubre va a ser la carrera, el domingo, digamos. Luego tenemos el Gran Premio de Singapur la semana siguiente. Luego, 2 semanas después, el Gran Premio de Estados Unidos. El Gran Premio de México del 30 de octubre al 1 de noviembre, que justo coincide con el Día de los Muertos. Así que va a ser muy, muy divertido allí.
0: No sé, ser tan divertido el Día de los Muertos.
2: No, bueno, pero digo, muy muy muy decorativo.
0: Sí, una extraña coincidencia, digamos.
2: Sí, es cierto.
0: Para decirlo de alguna manera.
2: No, pero bueno,
0: no, ¿viste para que no quedar mexicanos... mal, ¿viste? Porque uno se puede ofender. Bueno, cómo son los reyes de los muertos.
2: No, pero en México tienen otro tipo de concepción,
0: sí,
2: sobre la muerte, es mucho más ilustre de alguna manera.
0: ¿Cómo se llama la película esta?
2: La que tiene, recuérdame.
0: Coco.
2: Esa misma. Amigo, menos mal que está menos. Sí, tal cual, el Día de los Muertos. Y también dos. Yo el 31. Y lo que quería repasar, y por eso hacía todo este raconto, es que del 6 al 8 de noviembre está el Gran Premio de Brasil, y aquí cerquita, ¿no?

0: además va a estar corriendo Colapinto, así que vayan sacando las entradas y atentos porque es la máxima oportunidad que tenemos como argentinos de ver a Colapinto en una competición oficial, es decir, en el Gran Premio de Brasil. Lo cierto es que el año pasado muchos argentinos viajaron, finalmente tuvo un choque Colapinto y no pudo largar, pero bueno, se acerca eso, luego nos quedará el Gran Premio de Las Vegas y para finalizar el Gran Premio de Qatar, que había quedado relegado en esta instancia por todo el temita de la guerra y demás. Lo cierto es que bueno, se viene con todo, lo próximo es el Gran Premio de Bahrein, aún esperamos la sanción efectiva, si es cierto que se habló de que arranque 5 puestos debajo de su clasificación, pero esperaremos a ese día. Bueno, vamos a repasar qué sucedía un 29 de septiembre en el fútbol argentino. Por ejemplo, un 29 de septiembre de 1962 en Arrufó, Santa Fe, nació Néstor Clausen, gran marcador de punta derecha que se destacó en Independiente, sí, y en la selección.
1: Sí.
0: Integró el plantel que fue campeón del mundo de México 86, también jugó en Racing. Era medio veleta Clausen.
1: No, era veleta, era un jugador que lo querían todos los clubes.
0: Sí. Ya en el rol de DT, la mayor parte de su carrera se desarrolló en el fútbol boliviano. ¿Qué más sucedía? En 1985, en un empate 1-1 entre Argentinos y Gimnasia de La Plata, debutó en primera Fernando Redondo, el Príncipe. Uno de los mejores volantes centrales que dio el fútbol argentino. Tenía solo 16 años, 3 meses y 23 días. Fue, bueno, acá hacen unas aclaraciones, fue un 5 con mucha clase, todos lo sabemos, brilló en el Real Madrid
1: 94.
0: Así es, el Mundial de Estados Unidos, el del 98 no, porque lo querían hacer cortar el pelo, pasarela.
1: Ese equipo era campeón si no lo sacaban a Maradona con enfermera, ¿no?
0: Sí, sí, el del 94, tremendo. Sí,
1: tremendo, medio campo.
0: Sin dudas.
1: Redondo, pero estaba Batistuta, estaba Simeone, a ver, tira el nombre, estaba Ruggeri,
0: sí,
1: Canilla, Maradona.
0: Sí.
1: Hay una jugada contra Grecia que quedó para el recuerdo, donde toquetean entre los tres, yo no me acuerdo si no era Batistuta, Redondo y Simeone, hacen una jugada así, una especie de pequeño triángulo entre los tres, fueron eliminando jugadores y le tira la pelota a Diego, y Diego de zurda,
0: sí,
1: el vértice del área, la clavó en el ángulo y listo. Como dijo Víctor Hugo en su relato, la gente se da vuelta a la platea y me dice: está vivo, Gardel está vivo. Qué grande.
0: Un 29 de septiembre de 1998 se oficializó el retiro de Javier Castrilli, uno de los árbitros más polémicos del fútbol argentino.
1: Durísimo.
0: Decían, el sheriff y los grandes le temían. El famoso Castrilli Botón, que le dice el Diego en medio de un partido de Boca. A River lo dirigió
1: uno de los pocos árbitros que se animó a echar a
0: Maradona, sí, tal, claro, cual. Dirigió 233 partidos en primera, entre ellos 33 clásicos. Expulsó a 203 futbolistas, 20 de Racing, 20 de River y 19 de Boca. Como que iba emparejando.
1: Pero era muy buen árbitro, sí, muy estricto del reglamento, ¿no?
0: Sí.
1: Se hacía respetar.
0: Además, antes que hablábamos de mundiales, sí, representó a Argentina en el Mundial 98.
1: Ahí está.
0: Por último, en 2013, en el éxito de Boca sobre Quilmes por 2-0, Juan Román Riquelme se convertía en el jugador con más partidos en la Bombonera, alcanzando el récord que ostentaba Silvio Marzolini, 194 encuentros. Y así, hasta el día de hoy, se convierte en el jugador que más partidos ha disputado con la camiseta de Boca. Todo esto sucedía un 29 de septiembre en distintos años en lo que tiene que ver con el fútbol argentino. ¿Y qué va a suceder hoy, que es 29 de septiembre? Bueno, repasamos nuevamente. Ya sucedió un amistoso internacional, Australia contra Brasil, ganó Brasil 4-2, pero hoy 21 horas tenemos Estados Unidos contra México, un partidazo para ver, y tenemos a las 23:30 horas México contra Perú. Para aquellos que sigan lo que tiene que ver con la reserva, tenemos Atlético de Rafaela contra Ferrocarril Oeste hoy 15 horas, también tenemos Banfield contra Atlético Tucumán a las 15 horas, Estudiantes de La Plata contra Defensa y Justicia, San Lorenzo contra Aldosivi y Tigre contra Gimnasia de La Plata. Todo esto a las 15 horas, pero no quiero dejar afuera lo que tiene que ver con la Liga de Naciones UEFA. A las 13 horas, Moldavia contra Islas Feroe. A las 13 horas también, Finlandia contra Bielorrusia. 15:45, Eslovenia contra Macedonia del Norte. 15:45 también, Escocia contra Suiza. En el mismo horario, España, Croacia, partidazo para ver el día de hoy. También a las 15:45, República Checa contra Inglaterra. Bulgaria contra Estonia. En el mismo horario, Eslovaquia contra Kazajistán. A las 15:45 horas, San Marino contra Albania, 15:45 horas, y Luxemburgo contra Islandia, también en el mismo horario. Todo esto, por supuesto, cumpliendo con los amistosos internacionales. Y el día de mañana, como repasábamos antes, 21 horas, Argentina-Bolivia, en un partido electrizante para ver cómo está la selección de cara al futuro sin la presencia de Messi. Esta semana también tenemos Copa Argentina, 21:15 horas, el día jueves, Platense contra Estudiantes de La Plata. Vamos a ver si los muchachos de Estudiantes pueden remontar un poco lo vivido contra Rosario Central. Lo cierto es que ellos están concentrados tanto en la Copa Argentina como en la Copa Libertadores. Luego todo esto va a seguir el día jueves 1 de octubre, porque sigue la Liga de Naciones UEFA. Para destacar algún partido, tenemos Alemania-Serbia a las 15:45 horas, tenemos Grecia-Países Bajos también a las 15:45 horas, y en el mismo horario Dinamarca contra Portugal y también Gales contra Noruega. Allí el poderosísimo Haaland disputando los partidos que quedan en esta UEFA Nations League. ¿Qué más tenemos? Bueno, el día viernes, atento Hugo Menossi, porque puede que se haga alguna apuesta, no le digo conmigo, pero tal vez con algún amigo bostero, porque el día viernes Boca Juniors va a estar recibiendo a Unión de Santa Fe. Si se anima, yo le hago una apuesta. Si no se anima, bueno, lo esperaremos acá en la radio.
1: Está muy silencioso, te aviso.
0: Sí, sí, está muy, muy tranquilo, se ve. Lo cierto es que, bueno, todo esto
1: continúa. Se ve que no hay problemas en las vecinales.
0: No, está muy bien. 19:15 horas el día viernes también tenemos Independiente Instituto e Independiente Rivadavia de Mendoza contra Gimnasia de La Plata a las 21:30 horas. Voy repasando un poco esto porque ya extrañamos el fútbol argentino. Recordamos que se están jugando muchas fechas FIFA, sí. Y en el medio, bueno, quedan cosas pendientes. El próximo fin de semana, Colón contra Estudiantes de Buenos Aires a las 15 horas del día sábado, y por su parte vamos a repasar lo que le queda a Atlético de Rafaela, que va a estar recibiendo

Este programa contiene un comportamiento natural gráfico que puede perturbar a algunos espectadores. Es uno de los páramos más calientes y secos del planeta, donde el polvo es el rey. No parece haber vida hasta donde el ojo alcanza a ver. Pero la vida está ahí. Quizás el más intrépido de todos los sobrevivientes del mundo. El tejón de miel. El azote de la sabana. Difícil de matar. Muy inteligente. Duro como el acero. Pero los tejones de miel no nacen tan rudos. Él se llama Grit. Un joven tejón de miel que acaba de dejar su hogar para buscar fortuna en el gran y vasto mundo. Caza en solitario, pero no está solo. En este lugar, él va a tener que luchar solo para vivir otro día. No hay margen de error. Incluso su presa está equipada con armamento. Y nadie aquí cae sin dar pelea. Tiene mucho que aprender. Y será mejor que aprenda rápido. Y los bandidos. El hogar de Grit está en el centro de Namibia, en África Meridional. Es una tierra de extremos, un lugar difícil para ganarse la vida. Puede llegar a 45 grados Celsius durante el día y a cero por la noche. Por si eso fuera poco, la búsqueda de independencia de Grit se ha dado durante la peor sequía de Namibia en más de 25 años.

Los tejones de miel pasan los primeros 14 meses de sus vidas con sus madres. Después de eso, están solos. La mitad de todos los tejones de miel jóvenes sobreviven a sus primeras semanas lejos de su madre. Su primer desafío es el calor, que Gritz resuelve con un baño de arena a la sombra. Después se enfrentará a la simple inanición y luego tendrá que lidiar con la amenaza de otros depredadores más grandes. Grit tiene ahora 18 meses de edad. Aprendió a cazar de su madre, así que no es un principiante. Pero él está justo al comienzo de su educación y el resto va a tener que aprenderlo con el tiempo. Está armado con algunas herramientas muy útiles, una formidable variedad de armas ofensivas y defensivas. Tiene una piel impenetrable, garras que nunca dejan de crecer y la tenacidad de un tejón para sobrevivir. Pero Grit nunca ha operado aquí antes, solo.

0: Un ejército eficaz debe estar bien alimentado. Y también el tejón de miel. Grit tiene que comer 1.5 kilos de alimentos al día.
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solo para mantenerse con vida. Su vista es relativamente pobre, pero tiene un poderoso sentido del olfato, muchas veces más poderoso que el nuestro. Ygritte acaba de percibir el aroma de algo sumamente delicioso. Este diminuto roedor es la rata de roca de Namaqua. Es la maestra del escondite. Cuando estás en el menú de todos los cazadores, necesitas un plan ingenioso. Uno que mantenga a raya a los depredadores. El espino dulce es común en toda Namibia. Sus espinas afiladas proporcionan una fortaleza, una barrera impenetrable de 5 centímetros de espinas. Si Grit quiere almorzar, va a tener que averiguar cómo entrar. Su piel gruesa y elástica lo hace pasar entre las primeras ramas, pero está sufriendo un gran dolor en su cuerpo.

las espinas le estorban y la rata de roca sigue escabulléndose. El plan de la rata está funcionando. Pero Grit se lanza y no hace caso al dolor. La rata de roca se enfrenta a su muerte, pero todavía tiene las agallas para hundir sus dientes en la lengua de Grit. Doloroso, molesto, pero no resulta ser suficiente. Como todos los tejones de miel, Grit no desperdicia nada. Ni piel, ni huesos, ni siquiera la cola.

comenzó su odisea de tejón de miel en septiembre. Al final del invierno. Pero en este lugar hace calor todo el año. Y solo va a ponerse más caluroso. Y luego está la sequía. Los pozos de agua de la región se han reducido. La mayoría simplemente se han secado. Se aproxima el mediodía, 35 grados Celsius. Grit se está sobrecalentando. Su gruesa capa de piel puede protegerlo de las espinas, pero es aterrador en pleno sol. Esto le hará mucho bien.

está percibiendo el olor de algo. ¿Será comestible? Bueno, tal vez. Podría ser. Un monitor de roca. Es como todos los otros lagartos que ha visto. Excepto que este es un gigante de 10 kilos.

0: monitor de roca es igualmente un carnívoro. Y también se pregunta si Grit es alimento.
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un enfrentamiento con una exhibición de armas. La mandíbula de un tejón de miel es tan fuerte que puede romper el caparazón de una tortuga. Mientras que su grueso cráneo es sumamente difícil de romper.

lugar para una competencia en el desierto. Ygritte finalmente comprende el mensaje.

Para sobrevivir, un tejón de miel macho solo necesita tres cosas: alimento, agua y refugio. La clave para sobrevivir es su territorio. Los tejones de miel son principalmente solitarios, pero necesitan enviar mensajes a otros de su especie. Grit decidirá sobre un territorio de hasta 500 kilómetros cuadrados y pondrá indicadores de límites. Y así es como lo hace. Unas glándulas de olor segregan una pasta maloliente para marcar su territorio. Y ofrece una invitación a las hembras que podrían estar listas para aparearse. Para un tejón de miel, el hogar es una madriguera, y no solo una. Dado que Grit siempre está en movimiento, su hogar es cualquier lugar al que llegue. El mismo cavará algunas madrigueras usando sus poderosas garras delanteras. Pero hoy, Grit tiene suerte y encuentra una madriguera abandonada en la cual dormir. Cuando las temperaturas se elevan, una madriguera es un lugar fresco para vencer el calor. Por la noche, al descender la temperatura, por dentro es muy cálido y acogedor.

tejón de miel tiene un metabolismo muy potente, por lo que Grit es impulsado por su estómago. Hoy, excavará más de 50 agujeros y cubrirá una distancia de más de 40 kilómetros en su búsqueda de alimento. Cuando siempre tienes hambre, no hay descanso en la sabana. El escorpión de tierra puede no parecernos tan apetitoso. Son pequeños, pero mortales, armados con veneno neurotóxico de acción rápida.

0: muertos a través de generaciones, el tejón ha desarrollado cierta inmunidad al veneno del escorpión. Aún así, estos pinchazos duelen. Pero esto le duele más al escorpión. No es más que un aperitivo. Solo lo mantendrá en marcha por algunas horas.
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Grit puede obtener la mayor parte del agua que necesita de los alimentos que come. Otros no tienen tanta suerte.

Este babuino chacma murió de sed. No pudo llegar a este pozo. Uno de los pocos que no se habían secado. Los herbívoros han venido de toda la región para calmar su sed. Pero es un lugar peligroso para estar.

rojo. Una zona donde hay depredadores y presas. Grit tiene hambre, sed y calor. Y tal vez también un poco de miedo. Y debería.

perros salvajes y la presa para la que están sumamente adaptados, el kudu. La manada sabe que tarde o temprano el kudu se cansará. Y Grid está anhelando las obras. A diferencia de los tejones, los perros salvajes trabajan como un equipo. Pero el Kudu tiene un plan.

El agua no es tan segura como parece. Y ha pasado de la sartén al fuego.

contra todos los pronósticos, él pierde su agarre. Ella es lo suficientemente fuerte como para liberarse y vivir un día más.

0: para Grit. Este estanque es un lugar peligroso donde estar. Necesita pensar en algún otro plan. Tal vez la paciencia puede ser su aliada. Su cacería diurna no ha dado resultado. Y ahora está con el estómago vacío. Necesita comida y pronto.
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puede cazar roedores enterrados bajo la tierra. Pero hasta ahora, no está teniendo mucha suerte. Grit no había conocido este tipo de hambre antes. No ha comido desde el pequeño escorpión en el desayuno. Deberá encontrar alimento o correrá el riesgo de convertirse en una de las muchas víctimas del desierto. En su desesperación regresa al estanque. Por la noche parece un lugar totalmente diferente. Los perros salvajes han abandonado el campo de batalla. Algo huele diferente ahora. Un fuerte olor a muerte lo hace acercarse aún más. Grit está hambriento y desesperado. Llegó al estanque para calmar la sed. Y entonces quedó atrapado en el barro. Este estanque, una vez salvavidas, ahora es una trampa mortal. Los cocodrilos pueden darse el lujo de ser pacientes, a diferencia de Grit, que tuvo un bocadillo esta mañana. Grit no puede permitirse ese lujo. Podría encontrarse fácilmente atrapado en el mismo barro que atrapó al Ñu, y entonces él también sería carnada para el cocodrilo. Pero tendrá que actuar ahora, o morirá de hambre.

última oportunidad de Grit puede ser este ñu moribundo. Los tejones no suelen atacar a un animal tan grande, pero tiempos desesperados requieren de medidas desesperadas. Los cocodrilos se están moviendo. Él necesita darse prisa. Sus fuertes y afilados dientes penetran rápido la piel del ñu. Arranca algunos pedazos grandes de carne.

es su única oportunidad. Es hora de irse. Lección aprendida. La oportunidad lo es todo. Ya tiene alimento en su estómago.

largo y seco invierno está llegando a su fin. La primavera se acerca. Este pequeño roedor de largo hocico es conocido como un sengi. Caza insectos para su desayuno. Las ardillas de tierra están perfectamente adaptadas a las duras condiciones de aquí.

¿Por qué molestarte buscando tus propias nueces cuando puedes robarlas de alguien más? Grit también ha salido por su primer alimento. Al igual que estos lobos de tierra. No suelen estar fuera durante el día, por lo que esta puede ser la primera vez que Grit los ve. Su dieta es casi exclusivamente de insectos. Si no puede comerlo, no está interesado. Tampoco puede comerse a estas avestruces. Pero él recuerda una lección de su madre. Donde hay un ave, hay un huevo. El suelo está sembrado de cáscaras de huevos saqueados. Pero Grit tiene suerte. Aún queda uno. Todo lo que tiene que hacer es abrirlo. Es más fácil decirlo que hacerlo. De más de un kilo, los huevos de avestruz son los más grandes en la Tierra. Y son muy resbaladizos.

mentalmente. Mientras tanto, el papá avestruz está sospechando. Estas garras podrían abrir incluso a un tejón. Grit necesita moverse.

consigue escapar ileso esta vez. Comienza a detectar el olor de algo desconocido. Algo que es digno de rastrear. No es alimento, de eso está seguro. Es un tejol de miel hembra. Podría estar ya un tanto vieja, pero lo que está pasando es un obsequio para la vista. Para Grigit, es una novedad emocionante. No mantiene en secreto sus intenciones, pero ella lo aceptará.

0: Hoy irán a cazar juntos. Y esta noche ya veremos.
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Los tejones de miel no son monógamos. Rápidamente se separan. Los machos no toman parte en la crianza de los jóvenes. Creed se va sin siquiera dudarlo para conseguir algo de alimento. No volverá a ver a la hembra. Se está convirtiendo en un carroñero talentoso y un depredador consumado. Su mundo está cambiando constantemente, trayendo consigo nuevas oportunidades y nuevos desafíos. Ha sobrevivido a la estación seca solo. Pero hay dos cosas más que cada tejón de miel joven debe aprender a hacer. La primera, rastrear la preciosa sustancia que le da su nombre. Oro líquido. Miel. Esta es la primera vez que Grit intenta estar a la altura de su nombre, pero puede no salir exactamente como estaba previsto. Las abejas melíferas africanas defenderán la colmena hasta la muerte. Grit es lo bastante valiente, pero no es inmune a las picaduras.

Sin embargo, el dulce sabor de la miel vale la pena el dolor.

es una fuente llena de calorías y las larvas de abeja proporcionan mucha proteína de calidad. Pero incluso un tejón de miel tiene un límite. Demasiadas picaduras podrían matarlo. Las nubes de verano se llenan de agua.

Las lluvias indican el comienzo de la temporada de apareamiento de todas las serpientes. Hay más de 80 especies diferentes aquí, pero encontrar una serpiente topo es un verdadero logro. Es un oponente formidable. Puede crecer hasta 2 metros de largo. La serpiente topo no es venenosa, pero es una constrictora poderosa, con dientes afilados y una mordedura terrible. Grip ha aprendido mucho, pero esta es la prueba definitiva. La serpiente le muerde cerca de los ojos, el punto débil del tejón. Pero aunque otro animal podría retirarse, este es un tejón de miel. Y Grid lo sigue intentando.

viaje por la naturaleza de Greta Solas es un gran éxito hasta ahora. Ha sobrevivido 6 meses solo y encontró su propio territorio. No todos los tejones de miel lo hacen. Sus propias crías enfrentarán los mismos obstáculos y tendrán las mismas oportunidades. Él disfrutará de la abundancia del verano. Y cuando llegue el próximo invierno, su territorio lo mantendrá en una buena posición.

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En este bosque vive un felino extraordinario. El depredador definitivo. Un asesino silencioso, a veces hasta invisible. Cada leopardo tiene un pelaje único, pero esta hembra tiene un punto negro a la derecha de la nariz, entre las líneas sólidas de los bigotes. Siempre la distinguirá de los demás. El brillo de sus ojos nos cuenta la historia increíble de los leopardos que habitan este lugar, una joya oculta. Su hogar es el Okavango, al norte de Botsuana, un paraíso para cientos de leopardos, quizá miles. Fue aquí donde Derek y Beverly Jubel, exploradores de National Geographic, conocieron a uno de sus felinos favoritos, a quien acabarían bautizando como Lejadima. Presenciaron el crecimiento de este leopardo con su marca en el hocico siempre acompañándola. Uníos a este viaje entre cuadernos, notas científicas y material audiovisual en Ojo del Leopardo. Un recorrido de 3 años cerca de este extraordinario animal que les permitió poder entrar en su mundo. Todo empezó cuando su madre, bautizada como Tortilis, eligió a su pareja.

Tres meses después, los truenos son la banda sonora de esta noche, iluminada por relámpagos. En Botsuana lo llaman luz del cielo o Lejadima. Así que ese fue su nombre, Lejadima. En su primer encuentro con la luz del sol, sus ojos no daban crédito. El mundo exterior era maravilloso, tentador. Pero llegar a sus presas era una tarea complicada. Los leopardos tienen que aprender rápidamente a escalar con seguridad para poder cazar en las alturas. Pero conseguir esa confianza lleva su tiempo.

Estos movimientos formativos demuestran que ha nacido para cazar. Su concentración y su técnica rozan la perfección, pero le falta algo esencial. Es demasiado inocente para reconocer señales claves de peligro.

será como compañeros de juego. Pero Tortilli sabe la verdad. Ya lo habían hecho antes. En dos ocasiones, estas hienas acechantes han acabado con sus crías. Controlan sus movimientos a diario, a la espera de una comida gratis. Tortilis ha perdido a sus cinco crías anteriores. Lejadima es su última oportunidad. Ahora que saben dónde está, volverán. Ha depositado toda su esperanza en esta cría. Y quizás sea a causa de esta amenaza, pero Lejadima y su madre acaban desarrollando una conexión extraordinaria. Pero su guarida se ha visto comprometida. Primero las hienas y ahora estas gallinas de Guinea. Lejadima aprende a la fuerza que el mundo más allá de su lugar de nacimiento puede ser ruidoso y también temible. Cuando cumple 10 días, tiene que enfrentarse a una nueva amenaza. Son babuinos que se convertirán en su némesis de por vida. Cuando ven a los leopardos, empieza la batalla. Harán lo que sea posible para sacar a madre e hija de su escondite.

Pero la fortaleza construida entre ramas de árboles caídos se mantiene a pesar de los intentos de los babuinos. Para esta cría tan joven e impresionable, se acaban de establecer unas normas. A partir de ahora, los babuinos serán, para ella, la amenaza más terrible. Todo despejado, por ahora. Lejadima tarda un poco en conseguir el coraje de salir de nuevo a explorar. Bueno, tarda 10 minutos, hasta que las ganas de atacar a su madre superan el miedo.

Pero ahora que los babuinos las han encontrado, tendrán vigilado su refugio y lo visitarán a menudo. Así que es hora de mudarse. Lejadima está indignada, pero obedece. Y así empezó la historia de este leopardo con la marquita en el bigote. Incluso ahora, 3 años después, el grito lejano de un babuino sigue poniéndole los pelos de punta. Es extremadamente consciente de lo que la rodea. Es la única manera. Sobre todo en el presente, porque han pasado muchas cosas desde ese día. Y es que hace poco, la relación con su madre se ha vuelto un poco tensa. Está actuando de forma extraña, moviéndose constantemente de un lugar a otro. Es inquietante para Lejadima. El comportamiento errático de su madre la está dejando en tensión. A Lejadima le confunde el comportamiento de su madre.

Mientras ella patrulla el suelo del bosque, Lejadima se mueve entre las copas de los árboles sin perderla de vista. Está intentando ser más lista que ella y no ser vista. Pero el bosque lo ve todo.

Alejadima siempre le han parecido curiosos los monos, porque sus gritos suelen ser señal de peligro. Hoy no se trata de otro felino, sino de asuntos de mono. Una pelea entre dos manadas vecinas. Siempre será más entretenido que perseguir a su madre. Este interés tan marcado en los monos empezó cuando era una cría de apenas unos meses y observaba a su madre. Cazar un mono es una tarea prácticamente imposible. Es un juego mental, un cálculo cuidadoso para intentar ser más lista que los primates, siempre burlones. Se trata de un reto tan grande porque los primates, ágiles, son capaces de saltar de árbol a árbol, conscientes de que las ramas más altas pueden soportar su peso, pero no el de un leopardo. La cría, con su vista afilada y su mente dúctil, observa cada movimiento de esta partida de ajedrez tridimensional. Una partida de ajedrez en la que los peones pueden saltar entre árboles de 24 metros de altura mientras la reina se plantea su próximo movimiento. Y aquí, justo en este momento, lo entendió. Estaba viendo cómo la reina resolvía el puzzle. La clave para cazar monos es controlar el espacio aéreo, mantener los monos por debajo, alejados de las ramas altas más débiles, y cazar desde arriba. Desde ese momento lo aprendió también. Si dominas las copas de los árboles, el mono es tuyo. Lejadima se ha vuelto adicta a cazar monos, quizá debido a lo joven que era cuando aprendió a hacerlo.

Los leopardos están dotados de una habilidad excepcional para visualizar su ascenso en un instante, justo antes de escalar el tronco de un árbol, en un ascenso prácticamente vertical, incluso con una presa entre sus mandíbulas. Es una buena presa. Era el macho alfa, lo cual sembrará el caos en la manada, volviéndoles más vulnerables. Y es algo que la distrae en el seguimiento de su madre. Tendrá que enfrentarse a ese problema en otro momento. Como buena cazadora solitaria, tiene que estar alerta porque los gritos de los monos podrían atraer amenazas desconocidas. Los leones son los líderes nocturnos, pero mientras se mantenga en el dosel del bosque estará a salvo. Aprendió esa lección pronto, cuando tenía 6 meses. Madre e hija pasan todo el tiempo juntas. Se sienten cómodas, incluso disfrutan de su mutua compañía mientras exploran y cazan al unísono. Es su primera primavera, así que todo es nuevo. Mariposas, flores, todo bailando frente a sus ojos con una paleta de colores viva a la que no está acostumbrada y que hace que se adentre en el bosque cada vez más alejada de su madre. Son distracciones así las que pueden marcar la diferencia entre la vida y la muerte en un lugar lleno de depredadores.

Tortilis está de los nervios. Pero Nejadima decide rápidamente buscar refugio en tierra firme. Su madre se enfrenta a los leones, distrayéndoles para que no vayan a por su cría. Los gruñidos hacen que los leones se queden en su sitio y otros dos salen de entre la maleza. Leones de cuya presencia no era consciente y que impiden el reencuentro entre madre e hija. A pesar de que Nejadima está escondida, sigue estando en una posición vulnerable. Sola, Tortilis está nerviosa por su cría y, analizando el lenguaje corporal de los leones, decide escapar delante de sus narices. Pero no tendría que haberse preocupado. Los machos no tienen una gran capacidad de atención y prácticamente no se percatan de su salida tan discreta. Una y otra vez, Nejadima se toma la vida con calma y vuelve a jugar, casi convenciendo a su madre para que deje el trauma atrás. Esta habilidad, junto con la orientación de su madre, quizá garanticen la supervivencia de esta cría.

tarda mucho en conseguir que su madre se relaje y que incluso muestre señales de estar disfrutando mientras se lanzan de un árbol a otro, como acróbatas de altura, en su propio mundo, muy por encima de los peligros que presentan leones, hienas o babuinos en tierra firme.

Pero con leones o sin ellos, es su momento de estar juntas. De poder compartir su alegría y su dolor de una manera que solo madres e hijas son capaces de comprender. Pero ser el felino más ágil de la jungla es solo parte de ello. Todavía tiene que perfeccionar el acto de la caza. Es una clase que lleva impartiéndose desde su nacimiento. Pero la comida de hoy es diferente, y es que Tortilis se la entrega prácticamente sin tocar.

Esta cría de impala no se va a rendir con facilidad. Hasta ahora, Lejadima ha fingido cazar las presas que le traía su madre. Está confusa porque hasta ahora solo había comido platos fríos. Pero como no se ponga las pilas, su desarrollo como leopardo se dificultará. Nació con el instinto de perseguir a sus presas. Estos juegos son esenciales si quieres sobrevivir en un futuro.

Y al fin, Lejadima ha aprendido el arte de matar. Es un recuerdo que le será útil como adulta y que añadirá a su arsenal como depredadora.

Para algunas criaturas, los leopardos no se camuflan tan fácilmente. Si bien es invisible para algunas, las ardillas no se dejan engañar tan fácilmente. Es algo que le molesta, igual que cuando solo tenía un par de días de edad. Al principio se quedó muy confundida, pero a las 2 semanas les había identificado como una gran molestia. Las ardillas parecían estar siempre un paso por delante, descaradas, tomándole el pelo durante meses, insultando desde las alturas. A los 4 meses ya había soportado suficiente, y ahora era lo suficientemente ágil, había superado su miedo a las alturas y estaba lista para enfrentarse a ellas. Era su momento. Lejadima está concentrada y lista.

Sus ojos son expertos a la hora de identificar ardillas. Se está volviendo una rastreadora fantástica, pero su carrera de cazadora está empezando y todavía tiene que manejar algunos movimientos.

tiene corazón de cazadora, pero todavía no tiene equilibrio. Tiene mirada de leopardo, pero no es consciente de que su cuerpo ha crecido. Pero ha estado cerca, y estas persecuciones siempre han alimentado su pasión por la caza y por las ardillas. Hoy en día, Lejadima es un leopardo muy diferente. La cazadora de ardillas más letal en toda la región.

perro y gato. Llevan años así. Una relación que la ha llevado a grandes alturas, de 9 a 12 metros, desarrollando y afilando su agilidad. Es algo que engancha. Pero los rumores de su éxito han hecho que gane seguidores. Tiene un año y está pasando mucho tiempo sola, practicando sus enseñanzas. Ha visto algo que le llama la atención. Es la segunda temporada de cría de facóqueros que presencia. Durante la primera no era mucho más grande que estas crías. Ya ha cazado animales algo más pequeños, así que está lista. Usa una técnica que genera caos y separa a la familia, y luego se lanza al ataque. Es el primer facóquero que caza. Pero tras ella, sus seguidores han visto una oportunidad en el caos generado. No es un buen día para estos facóqueros. Acaba celebrando su gran éxito ella sola porque su madre ha salido a cazar. No deja que eso la desanime, así que empieza a jugar. La reacción de una depredadora joven todavía en la transformación de cría a asesina.

Se ha manchado de sangre su marca característica y, como siempre, está siendo vigilada. Un vistazo es todo lo que necesita. Realiza un ascenso vertical perfecto para asegurar su presa.

Lejadima intenta buscar el rastro de su madre antes de que empiecen las lluvias tropicales, porque cuando llueva, cualquier rastro de su olor desaparecerá.

Pero hay otro leopardo ahí fuera. Con tan poca luz, su única opción es la de actuar primero. Pero entonces se da cuenta de su error. No era un extraño. Era su madre. Y por algún motivo, la madre jamás olvidará este simple malentendido. Para darle espacio, Lejadima decide volver al Valle de los Babuinos. Este malentendido materno desembocará en una serie de eventos en la vida de este joven leopardo. Eventos que revelarán la personalidad única de Lejadima. Han pasado unas semanas y Lejadima sigue sola, cazando como buenamente puede. Se ha encontrado con una posible presa demasiado arriesgada para ella. Un babuino. Lo agarra por la garganta silenciándolo al instante. Toda una transformación. Ha pasado a ser depredadora de su enemigo más temido. De repente, esta caza tan espectacular toma un giro inesperado. Algo se mueve entre el pelaje del babuino. A Lejadima le cuesta un poco darse cuenta. Lo que ha caído de su presa es un recién nacido de solo un día de edad. En lugar de morderle el cuello, Lejadima se para en seco y se tumba con la cría de babuino sin saber bien cómo actuar. Normalmente, una hiena haría que huyese hacia los árboles. Pero esta vez recoge al bebé con cuidado y lo lleva a un lugar seguro. Ahora ya puede enfrentarse a la hiena en una defensa agresiva, tal y como hizo su madre cuando Lejadima tenía solo 8 días. No quiere alejar a un carroñero, está protegiendo a la cría. Para un leopardo tan joven, la llegada a su vida de un babuino bebé debe resultar muy confusa. La atención que puede darle es bastante diferente.

parece absorta en su conflicto interno. Un leopardo joven en una encrucijada entre ser un gran depredador o un cachorro inquisitivo.

Pero quizá cuando transporta a la cría, tal y como ella fue transportada en su día, se le despierta un instinto maternal de compasión.

cría busca protección y comodidad en su pelaje y ambos se van a dormir. Acurrucados durante horas frente al frío invernal. Ha sido el frío el que ha conseguido calmar al babuino. A África se le da muy bien difundir secretos, incluso si piensas que lo sabes todo. Hay una cantidad de mitos y leyendas que pululan estos bosques antiguos. Pero la noche en la que el leopardo durmió con el babuino, todo se sumió en una capa más de misterio. A Tortilli se le ha pasado el enfado y da vueltas por el valle en búsqueda de su hija. Cuando descubre qué ha estado haciendo, se sorprende bastante. La manera en la que se saludan juguetonas es una buena señal. Pero al llegar a su preciada presa, Lejadima deja clara su pertenencia. Y en un acuerdo tácito, Tortilli se retira, reconociendo el derecho de su cachorro a defender su comida. Si todo hubiese terminado aquí, no habría habido problemas. Pero esta caza de Lejadima hace que ambas estén expuestas a represalias violentas por parte de los babuinos. La manada está peinando el bosque buscando a su compañera perdida y a su nuevo bebé. El ataque tan temible que vivió cuando era joven seguramente siga en su memoria. Han conseguido escapar por ahora. Pero las acciones de Lejadima las han puesto en peligro. Esta vez, en lugar de olvidarse rápidamente de todo, su madre presenta un cambio importante. Está muy enfadada. Para Lejadima, los colmillos expuestos son una clara señal de que su madre ha tenido suficiente. Está apagando su rabia con su cachorro que se muestra confuso.

signifique que su progenitora ha cambiado de parecer. La hembra mayor está muy dicharachera. Lejadima va con cuidado, evitando cometer otro error. Pero es que se trata de su llamada especial. ¿Podría significar una reconciliación? Pues no, porque hay nuevos oídos recibiendo esta llamada. La madre de Lejadima ha tenido dos nuevos cachorros. Y ahora es su llamada especial, no la de nuestra protagonista. Tortilis se muestra tranquila con sus cachorros, invitándoles a mamar. Y en este momento el mundo de Lejadima da un giro radical. Desde una distancia segura, el cachorro parece tener dudas. Será imposible permanecer cerca de su madre y sus nuevas crías. Y la expresión que tiene ahora, conciliadora, cambiará. Decide tomar su decisión dejando su lugar de nacimiento atrás por última vez. Tortilis ha terminado su trabajo como madre. La responsabilidad de criar a su cachorro hasta que sea capaz de seguir su camino de cazadora solitaria, sola.

Pero la pregunta es, ¿está lista? ¿Tiene lo que se necesita? El ojo de cazadora. Esta será su prueba final. Un impala macho, el doble de su peso.

Sus ojos recuerdan a la miel, pero tienen un objetivo letal. Sus dientes están hechos para matar. Se desliza suave como la seda. Su pelaje es mágico y le permite camuflarse.

ya está lista. Una consolidación de millones de años. Lo ha conseguido.

oficialmente es un leopardo. Y uno muy especial. Aunque casos como el suyo deberían proliferar en África. Pero el número de leopardos salvajes no llega a los 50.000. Una cifra en constante declive que se traduce en unos bosques cada día más silenciosos, despojados de sus llamadas inquietantes tan familiares.

0: voces que suenan casi irreales. Desde las selvas tropicales hasta islas remotas, la naturaleza ha creado aves que desafían todo nuestro conocimiento sobre ellas. Exploremos juntos estas criaturas extraordinarias. Bienvenido a Top 15 Aves Más Asombrosas que Debes Ver. Al menos una vez. Antes de comenzar, dile a Toplora, ¿desde qué hermosa tierra estás viendo el video? Top 15 Buitre Rey. ¿Alguna vez te has preguntado qué hace que un buitre se convierta en rey? Mira su rostro. Naranja quemado, rojo oscuro, lila pálido, amarillo brillante. Todo converge en una cabeza desnuda y lisa, como una obra de arte tribal antigua. Ningún ave en la tierra tiene un rostro tan extraño y tan hermoso. El buitre rey, cuyo nombre científico es Sarcoramphus papa, es una de las aves más impresionantes que han existido en la región tropical de América. Con una envergadura de casi 2 metros y un peso de hasta 3,5 kilogramos, domina el cielo. A cientos de metros de altura, sus ojos agudos recorren el dosel de la Amazonía y de Centroamérica en busca de carroña. Un dato interesante, el buitre rey no tiene un olfato tan desarrollado como sus parientes. En cambio, utiliza su visión extraordinaria para seguir a los buitres más pequeños. Cuando los subordinados encuentran el banquete, el rey aparece oficialmente. En el ecosistema es quien tiene la llave. Su pico es tan fuerte y afilado que es la única herramienta capaz de desgarrar la gruesa piel de los grandes cadáveres. Los buitres más pequeños solo esperan en silencio. Esperan a que el rey termine de comer. Esperan a que el rey se vaya y solo entonces se atreven a acercarse. Sin necesidad de competir su presencia, ya es una orden suprema. Lamentablemente, el hábitat de esta ave majestuosa se está reduciendo cada día debido a la deforestación. El buitre rey está actualmente clasificado como una especie que requiere atención de conservación a nivel mundial. Porque cuando un rey desaparece, todo el reino del bosque pierde a su limpiador más dedicado y elegante. Fuerte, ancestral y lleno de majestuosidad, merece cada palabra de su nombre.
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0: Top 14 Cagú. Hay aves que nacen como si no pertenecieran a este mundo. El ave Cagú es uno de esos espíritus. Su nombre científico es Rhinochetos jubatus. Al verla por primera vez, pensarás que estás observando un espíritu del bosque antiguo. Un cuerpo gris blanquecino suave como el humo, ojos rojo anaranjado que arden en medio del plumaje pálido. Y en la cima de la cabeza, un largo penacho que puede abrirse como un halo cuando se siente amenazada. Esta ave existe únicamente en la isla de Nueva Caledonia. El cagú no puede volar. Sus alas no existen para elevar su cuerpo al cielo, sino para exhibirse. Cuando un enemigo se acerca, el cagú abre las alas de repente, y las franjas negras y blancas aparecen como dos máscaras gigantes, suficientes para hacer retroceder a cualquier depredador con pánico. Pero lo que realmente asombra a los científicos está en un detalle tan pequeño que es difícil notar a simple vista. El cagú puede cerrar las válvulas de sus fosas nasales. Este es un mecanismo extremadamente raro en el mundo de las aves. Una membrana especial cubre las fosas nasales cuando usa el pico para hurgar profundamente en la tierra húmeda en busca de gusanos, caracoles e insectos. Ni polvo ni tierra entran. El pueblo indígena Kanak la llama espíritu del bosque, porque el canto del cagú resuena tan lejos que alguna vez se utilizó como campana del amanecer en las aldeas de la isla. Hoy el cagú es un símbolo nacional de Nueva Caledonia. Aparece en el escudo y en las monedas. Pero también es una de las especies en peligro crítico, con una población silvestre estimada de menos de 2.000 individuos. Amenazada por perros y gatos asilvestrados y por la deforestación. Un ser vivo a la vez misterioso y frágil. Si esta ave te ha dejado lleno de asombro, dale un like a mi video. Top 13. Pájaro sastre. En el mundo de las aves hay quienes usan la fuerza para sobrevivir. Hay quienes usan la velocidad. Y luego está el pájaro sastre, la especie que utiliza la inteligencia y un pico como aguja para crear uno de los nidos más elaborados que la naturaleza haya visto. Su nombre científico es Orthotomus sutorius. Es un ave pequeña que vive dispersa por todo el sur de Asia y el sudeste asiático. Su cuerpo es apenas del tamaño del pulgar de un adulto. Pero no dejes que su tamaño te engañe. Es uno de los arquitectos más talentosos del mundo natural. Cuando llega la temporada de anidación, la hembra busca una hoja grande y flexible, normalmente de plátano de palma o de pandan silvestre. Después, con su pico afilado como una aguja, perfora pequeños agujeros a lo largo del borde de la hoja y luego usa hilos de telaraña, fibras de hierba o fibras vegetales para coser los bordes y formar una bolsa en forma de embudo, puntada a puntada una por una, hasta que el nido queda completo, ajustado, cálido y casi invisible entre el follaje verde. Sin aguja, sin hilo, solo el pico, el instinto y una paciencia asombrosa. Lo más interesante, cada nido es único. No hay dos nidos exactamente iguales, porque cada ave se adapta al tipo de hoja, al tipo de fibra y a la ubicación según su entorno. Los investigadores han registrado más de 12 tipos de materiales de costura diferentes, que utilizan desde telarañas hasta fibras de hierba seca, desde seda natural, hasta incluso finas hebras de plástico provenientes de residuos humanos. En la cultura popular de muchas regiones, aparece en la poesía y en la pintura como la imagen de un pequeño sastre talentoso, trabajando en silencio con meticulosidad sin ostentación. Top 12. Ave secretaría. ¿Alguna vez has visto un ave que luce elegante como un funcionario salido de una película del siglo XIX? Conoce al ave secretaria. Su nombre científico es Sagittarius serpentarius. Con una altura de casi 1 o 3 metros largas y esbeltas patas y un penacho de plumas negras puntiagudas detrás de la cabeza que parecen plumas de escribir, esta ave irradia una cortesía increíble. Sin embargo, detrás de ese traje elegante se esconde uno de los depredadores más temibles de la sabana africana. A diferencia de la mayoría de las aves rapaces que atacan desde el aire, el ave secretaria elige caminar. Cada día puede recorrer tranquilamente hasta 30 kilómetros de la vasta sabana en busca de presas. Y cuando se enfrenta a animales peligrosos como las cobras, no usa el pico sino sus patas estratégicas. ¿Lo puedes creer? La patada del ave secretaria genera una fuerza 5 veces mayor que su peso corporal, equivalente al golpe de un boxeador de peso pesado. Más sorprendente aún, todo el ataque ocurre en solo 15 milisegundos, más rápido que el parpadeo humano. Una serpiente venenosa, por ágil que sea, no alcanza a reaccionar antes de ser derribada en el acto. En la cultura africana, el ave secretaria es venerada como la guardiana de la sabana, símbolo de protección y autoridad. Su imagen aparece solemnemente en los escudos de Sudáfrica y Sudán, como prueba de vigilancia y fuerza. Lamentablemente, debido a la pérdida de hábitat, esta majestuosa ave se encuentra actualmente en la lista global de especies vulnerables. Elegante como una aristócrata, pero con una fuerza asombrosa. Son la intersección perfecta entre la belleza noble y el poder destructivo de la naturaleza. ¿Te impresiona más su paso orgulloso o su patada veloz como un rayo? Hazme saber tu opinión. Top 11. Ave del paraíso mayor. Si la naturaleza tuviera un baile de gala, el ave del paraíso mayor sería la estrella de la noche. Su nombre científico es Paradisaea. Apoda vive en las selvas tropicales de Nueva Guinea y del archipiélago de Aru. El macho lleva un plumaje imposible de describir con palabras. Espalda marrón, brillante, cabeza amarillo, limón, resplandeciente, cuello verde esmeralda intenso, y desde ambos costados largas y suaves plumas amarillo anaranjado se abren como una nube de fuego, pudiendo superar los 40 centímetros, meciéndose con la más leve brisa. Pero esa belleza no es para admirarla, es un arma. En la temporada de reproducción, sacuden el cuerpo, despliegan las plumas, se balancean y gritan para atraer la atención de las hembras que observan en silencio desde las ramas cercanas. La hembra guarda silencio, observa, y elige solo los machos con el plumaje más hermoso, la danza más impresionante y la mejor salud son seleccionados. Este es el concurso de belleza más exigente del mundo de las aves. Cuando los plumajes de esta ave llegaron por primera vez a Europa, en el siglo XVI, a través de comerciantes les quitaron las patas para facilitar el transporte. Esto llevó a que la gente creyera que eran aves del paraíso, que pasaban toda su vida flotando en el aire, sin posarse jamás en el suelo. De ahí surgió el nombre, Paradisea apoda, que literalmente significa ave del paraíso sin patas. Hoy en día, el plumaje del ave del paraíso mayor sigue siendo un tesoro en la cultura indígena de Papúa, usado en vestimentas ceremoniales, ornamentos y rituales espirituales. Sin embargo, la caza por sus plumas y la pérdida de bosques están amenazando cada vez más seriamente la existencia de esta ave. Sin necesidad de trono, sin necesidad de corona, llevan todo el paraíso sobre sus alas. Top 10 aves.
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0: Top 10. Águila arpía. Si la selva amazónica tuviera un soberano absoluto, sería la criatura que te está mirando directamente ahora mismo. El águila arpía tiene el nombre científico Harpia. Harpija. Es el águila más grande y poderosa del hemisferio occidental. Su cuerpo puede medir hasta 1 metros, pesar hasta 9 kilogramos, con una envergadura de 2 metros. Pero lo que hace temblar a cualquier criatura del bosque no es su tamaño, sino sus garras. Pueden alcanzar los 13 centímetros de longitud, equivalentes a las garras de un oso pardo adulto. Su fuerza de presión alcanza 530 kilogramos por centímetro cuadrado. Suficiente para triturar los huesos de su presa en un instante. Cazan principalmente monos perezosos de 3 dedos grandes, serpientes e incluso crías de ciervo. Se lanza desde el dosel del bosque a una velocidad de 80 kilómetros. Una cifra asombrosa. Una característica biológica aún más interesante. El rostro del águila arpía tiene forma de disco plano, similar al de los búhos, lo que ayuda a captar sonidos y localizar presas bajo el denso follaje. Sus dos oídos no son simétricos, lo que le permite determinar la ubicación del sonido tanto horizontal como verticalmente con la máxima precisión. No solo ve a la presa, la escucha antes de verla. En la mitología de muchos pueblos indígenas amazónicos, el águila arpía es considerada la encarnación de lo divino, mensajera entre el mundo humano y el espiritual. Es el símbolo nacional de Panamá, bordada en el escudo con una postura orgullosa e indomable. Sin embargo, la deforestación está haciendo desaparecer su único hábitat y el número de águilas arpía en estado salvaje está disminuyendo de manera alarmante. Señora del dosel del bosque, encarnación del poder supremo, el águila arpía es la razón para luchar por proteger cada uno de los últimos bosques que quedan. Top 9. Jacana africana. ¿Alguna vez has imaginado poder caminar sobre el agua? La jacana africana no necesita imaginarlo. Su nombre científico es Actophyllornis africanus. Cada día camina suavemente sobre hojas de nenúfar, hojas de loto y vegetación flotante en pantanos y lagos de toda África subsahariana, como si la gravedad nunca hubiera sido un problema para ella. El secreto está en sus patas inusualmente largas. Los dedos de la jacana pueden abrirse con un radio de hasta 8 centímetros, distribuyendo el peso corporal sobre una amplia superficie de hojas, creando un efecto casi como caminar sobre el agua. Su plumaje también es impresionante: cabeza y cuello de un blanco puro, espalda y alas marrón rojizo brillante y una mancha amarilla intensa bajo la barbilla que refleja la luz como metal. Pero lo verdaderamente sorprendente de la jacana africana no está en su apariencia, sino en los roles de género completamente invertidos en comparación con el mundo animal habitual. En la jacana la hembra es quien domina. La hembra es hasta un 75% más grande que el macho, posee y defiende el territorio y se aparea con varios machos en una misma temporada reproductiva. Después de poner los huevos, la hembra se marcha dejando al macho incubar y cuidar a los polluelos por sí solo. Cuando un enemigo se acerca, el macho incluso recoge a los polluelos bajo las alas y se desplaza dejando ver solo las pequeñas patas de las crías sobresaliendo entre las plumas del padre. Una imagen a la vez graciosa y extrañamente conmovedora. En el folclore africano, la jacana está asociada con la imagen de la ternura y el cuidado, aunque inusual, porque recuerda a los humanos que el amor no tiene género. Pequeña, pero extraordinaria. Delicada, pero capaz de invertir todas las reglas. ¿Qué es lo que más te hace reflexionar sobre esta ave, su capacidad de caminar sobre el agua o el macho, cuidando a las crías? Top 8. Astrapia de cola de cinta. En la naturaleza hay criaturas que parecen existir solo para desafiar la imaginación humana. Y ninguna otra es la astrapia de cola de cinta. Su nombre científico es Astrapia mayeri. Oculta en los bosques montañosos de Nueva Guinea, a más de 3.000 metros de altitud, aparece como una entidad salida de un sueño. Aunque el cuerpo del macho mide apenas unos 32 centímetros, posee dos plumas caudales blancas que pueden alcanzar hasta un metro más de tres veces la longitud de su cuerpo. Las tiras blancas como la nieve cuelgan de las ramas como dos cintas de seda. El contraste alcanza su punto máximo cuando se combina con la cabeza cubierta de plumas verde metálico brillante y el cuello marrón anaranjado cálido. Tropical.
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0: Top 4. Lori Arcoiris. El lori arcoiris es el tipo de ave que te hace alzar la vista y sentir que estás viendo una pintura de acuarela. Pero en movimiento. Esta criatura lleva todo el espectro de colores en cada pluma. Cabeza azul brillante, cuello naranja y amarillo intenso, pecho rojo encendido como una flor ardiente, vientre verde refrescante y cola amarilla con bordes negros. No hay tono que este loro no haya explorado. Cada vez que extiende las alas es como si alguien hubiera lanzado una caja de crayones al cielo. Pero lo que hace especial a su plumaje no es solo el pigmento, sino su microestructura que refleja la luz, creando un efecto metálico iridiscente que cambia con cada ángulo. Cuando se reúnen en grandes grupos, las copas de los árboles parecen estallar en fuegos artificiales vivos. Además de ser bellos, tienen una lengua con una punta como cepillo perfecta para absorber néctar, convirtiéndolos en pintores voladores que polinizan la naturaleza. El lori arcoiris no es solo un símbolo del color, sino la prueba de que a veces la belleza no necesita lógica. Solo basta con hacerte sonreír y mirar hacia arriba. Top 5. Pavo real indio. El pavo real indio es un símbolo viviente de orgullo y esplendor. El macho no solo es hermoso, es una exhibición de arte en movimiento. Su cola se extiende más allá de la longitud de su cuerpo, formando un abanico gigante cubierto de patrones en forma de ojos, con tonos verde esmeralda azul turquesa y reflejos dorados que parecen un cielo estrellado concentrado. Cada ojo no es solo color, es el resultado de microestructuras en las plumas que doblan y reflejan la luz, creando un efecto tornasolado, como nácar vivo. Cuando el pavo real despliega su cola, cada pluma vibra levemente con el viento y la luz se desliza como una ola, haciendo que el abanico entero parezca un pequeño universo respirando. Ese plumaje no solo sirve para impresionar a las hembras, sino también para intimidar a posibles depredadores. En la cultura india, el pavo real representa lo divino, la inmortalidad y la belleza sobrenatural. Y basta verlo una sola vez con la cola desplegada bajo la luz del amanecer, para entender que a veces la naturaleza también sabe pintar a sus propios dioses.

Tops, Faisán Dorado. El faisán dorado es como un sol que camina. Esta ave parece llevar puesta una túnica imperial tejida por la propia naturaleza con fuego, seda y luz. Su cabeza y cresta de un amarillo brillante como hilos de oro se alzan como la corona de un rey oriental. El cuello luce un anillo de plumas negras.

0: negras ribeteadas en naranja como un manto ceremonial. El pecho rojo intenso como laca brillante. Las alas de un azul profundo y sereno y la cola larga con patrones marrones y negros se curva como una pintura en tinta china. Cada paso, cada sacudida de sus alas se siente como parte de un ritual solemne y majestuoso. En la época de cortejo, despliega las alas, alza la cabeza y sacude su cuerpo, haciendo que esa franja de colores cobre vida en un espectáculo silencioso, pero deslumbrante. No necesita cantar ni volar alto. Basta con estar bajo el sol, su plumaje habla por sí solo, contando una historia de orgullo, realeza. Y ese misterio que convierte al faisán dorado en una criatura digna de habitar entre la naturaleza y la leyenda. Top 7. Diamante de Gould. Pequeño como una joya viviente. El diamante de Gould es la encarnación perfecta de la armonía cromática sin reglas. Cara roja, cabeza negra. O amarilla no son tres especies distintas, sino tres variantes que coexisten dentro de una misma población. Pecho púrpura, vientre amarillo, espalda verde esmeralda y cola azul oscuro. Cada zona de color está claramente delimitada, pero juntas forman una sinfonía visual como si la naturaleza estuviera experimentando con arte de mosaico sobre un cuerpo vivo. Cuando la luz del sol toca sus plumas, no solo brillan, parece que una luz de escenario las ilumina desde dentro. Esta diversidad de colores no es solo belleza, sino una estrategia biológica singular. Las hembras suelen elegir machos con un color de cabeza diferente al suyo, fomentando así la diversidad genética, un mecanismo de selección natural poco común. El diamante de Gould no es solo belleza visual, es la prueba de que la naturaleza puede ser una artista atrevida y al mismo tiempo una genetista brillante. Al observarlo es inevitable pensar que lo extraño puede ser una forma superior de inteligencia.
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Top 8. Colibrí Esmeralda. El colibrí esmeralda es la joya viviente más brillante de la naturaleza. Cuando vuela la luz es inmediatamente capturada por su plumaje iridiscente, que recubre todo su diminuto cuerpo. Su pecho y abdomen brillan en verde jade, como si estuvieran cubiertos por hojas de oro esmeralda. Sus alas delgadas como cuchillas plateadas cortan el aire, y su espalda a veces destella en azul profundo, como el agua de un lago escondido. Cada batido de alas entre 70 y 80 veces por segundo refleja la luz desde múltiples ángulos, creando un efecto visual de una llama verde vibrante suspendida en el aire. Lo más curioso es que ese color no proviene de pigmentos, sino de una microestructura especial en las plumas, una especie de biotecnología ancestral que el ser humano aún no ha logrado replicar del todo. Además de hermoso, el colibrí es un artista natural de la polinización esencial para la supervivencia de cientos de especies de flores. Pequeño, veloz, resplandeciente e irrepetible, el colibrí esmeralda es el símbolo más puro de la belleza en movimiento de la naturaleza.

Top Mome, gallo de las rocas andino. El gallito de las rocas es como un bailarín que lleva sobre sí toda la paleta de un pintor. Con su plumaje naranja encendido como una llama viva, no solo resalta, sino que parece iluminar el entorno húmedo y brumoso donde habita. El nombre gallo de roca apenas capta parte de su esencia, porque lo que realmente hipnotiza es su cresta circular como un disco solar, que cubre casi todo su rostro, dándole la apariencia de una criatura mitológica salida de las culturas ancestrales andinas. Su plumaje es en su mayoría de un tono rojo, anaranjado intenso, intercalado con secciones negras en las alas, y la cola lo que hace que al extenderlas parezca una pintura de fuego y sombra en movimiento. Durante la época de apareamiento, los machos eligen una roca elevada, la convierten en escenario y allí giran, se inclinan y bajan la cabeza como si saludaran a un público invisible. Bajo la luz moteada del bosque, su plumaje no solo brilla, baila. Y no hacen falta palabras, porque cada pluma narra una coreografía compleja que la naturaleza ha perfeccionado durante milenios. Top 10. Pato mandarín. El pato mandarín habita en los tranquilos lagos de los bosques del este de Asia. El plumaje del macho es una sinfonía visual donde cada zona de color parece haber sido colocada con la intención de un maestro de la pintura clásica. Sus alas secundarias se alzan en un brillante naranja, como dos abanicos de seda tradicional. El pecho luce un púrpura oscuro elegante. Las mejillas blancas con bordes negros crean un contraste marcado. Y en el cuello brilla una franja verde esmeralda iridiscente como bordada con hilos de seda. Cuando nada, cada pluma refleja la luz del sol en ángulos distintos, produciendo un efecto brillante como tela de brocado de lujo. Curiosamente, fuera de la temporada de apareamiento, el macho pierde sus colores llamativos y se vuelve tan sencillo como la hembra, como si solo brillara cuando quiere conquistar. En la cultura asiática, el pato mandarín simboliza el amor y la fidelidad. Pero más allá del símbolo, es su plumaje magnífico, el que demuestra que la naturaleza a veces también sabe pintar los sueños más románticos.

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0: Y estamos con todas las novedades del ámbito policial, en este caso con estas fotografías vamos desarrollando la información que tiene que ver con el ámbito policial.
1: Reconocer una motocicleta el día 28 del 9 del 2026 en horas de la tarde y en continuidad con un procedimiento realizado días atrás donde se había secuestrado una motocicleta y un arma de fuego, personal de la Comisaría Tercera de la Unidad Regional 16 de la localidad de Gobernador Crespo aprehendió a un hombre que se presentó en la dependencia manifestando ser propietario del rodado. El involucrado presentó documentación que acreditaba la titularidad de la motocicleta, aunque no pudo acreditar la procedencia del arma de fuego secuestrado oportunamente. Tras las consultas con la Fiscalía, se dispuso que permanezca detenido y comunicado, imputado por los delitos de tenencia indebida de arma de fuego y evasión. Quedando a disposición de la justicia, interviene el Ministerio Público de la Acusación de San Justo a cargo de la doctora Montegrosso. Aprehendido por desobedecer un mandato judicial, el día 28 del 9, en horas nocturnas, efectivo de la Comisaría Tercera de la Unidad Regional 16, aprehendieron a un hombre que incumplió una medida judicial que le prohibía ingresar a la localidad. El procedimiento se inició cuando el involucrado se presentó en la dependencia. Tras consultar con la Fiscalía de turno, se le indicó que debía retirarse de la localidad, disposición que se negó a cumplir. Ante ello fue aprehendido y trasladado al Sanco local para el correspondiente examen médico. Posteriormente, la Fiscalía dispuso que permanezca detenido y comunicado, quedando alojado en la dependencia policial a disposición de la justicia. Interviene el Ministerio Público de la Acusación de San Justo a cargo de la doctora Montegrosso.
0: Y estamos con nuestra visita de ayer en la Biblioteca Popular Mariano Moreno con el Pastor Néstor, en este caso, con lo que refiere a la presentación del libro cristiano.
2: La posibilidad de charlar con Néstor, que amablemente nos ha atendido y está aquí delante de los... una especie de stand de libros y de varias cosas. Néstor, gracias por atendernos.
3: No, al contrario, gracias también por acercarte y también por sacar notas radiales, así que un gusto para nosotros estar en la tercera edición de la Feria del Libro Cristiano aquí en San Justo, en la biblioteca.
2: Contame de qué
3: nos reciben tan bien, ¿no?
2: Sí, contame de qué se trata cada edición de la Feria del Libro Cristiano.
3: Bueno, nosotros somos de la editorial está en Buenos Aires, allí, y tiene más de 100 años. Todo lo que se edita, todo lo que se trabaja, todo lo que se imprime, tiene el sello cristiano. Y bueno, por ejemplo, tenemos un sector donde hay Biblias que tienen diferentes clases de letra, letra común, letra grande, letra gigante, letra extra gigante. Después tenemos también las diferentes versiones, Reina Valera con sus distintos años, pero también están las Biblias de por ejemplo, NBI, NTV, y Biblias de estudio que son del predicador, Biblias bilingües, Biblias del arco iris, Biblias que tienen un poco más de volumen para el que desea profundizar.
2: Perfecto, contame un poquito todo lo que podemos observar aquí, sí. Lo que estamos mirando aquí.
3: Exacto, este es el sector de Biblias, ¿no? Fíjense, tenemos una que se llama Biblia del Predicador, con toda la ayuda para que uno pueda preparar una prédica, un sermón. Tenemos la Biblia de Estudio Thomson Valera 60, la NBI, la NTV, son versiones que traen ya, no tienen más el vosotros, estuviste y anduviste, ya hablan más como nosotros estamos hablando hoy. Y luego tenemos una variedad de Biblias también para los niños, que tienen ilustraciones, tienen también láminas, tienen distintas cosas, esta tiene actividades. La mejor aventura, cómo hacer actividades para poder que el chico vaya conociendo su Biblia. Pero no solo esto, tenemos también, como por ejemplo en aquel sector, ya tenemos las agendas del 2026.
2: 27.
3: Perdón, 27. Todavía correcto. Tengo que acostumbrarme a la agenda del 2027. Tenemos correcto. El calendario. Mm. Y luego tenemos también un sector que tiene todo lo que es la alimentación. Alimentación sana, que está aquí de este lado, aquí a la izquierda. Tenemos todo lo que es la alimentación, ¿no? Preparar recetas saludables, sanos y sabrosos. Hay un título que está interesante que dice... La gran pregunta a veces, ¿no? ¿Qué cocino? ¿Qué cocino hoy? La dama, ¿no es cierto? A veces
2: claro.
3: ¿Qué cocino hoy? Bueno, claro. La receta de mi abuela.
2: Correcto.
3: Aquella receta que hoy día ya no necesitan ir a buscar para a ver qué hacía la abuela, ¿no?
2: Correcto,
3: después
2: correcto.
3: Después tenemos toda la gama esta que los chicos la trae mucho, que es el tema de los dinosaurios.
2: Correcto.
3: Todo el tema de creacionismo. Esta parte acá es interesante porque tenemos una cantidad y una variedad de libros en cuanto a las emociones. Mm. Aquellos que perdieron un ser querido, el tema de la importancia del perdón, la ansiedad, la adicción a la infelicidad.
2: Correcto.
3: De hecho, hoy día, adictos pero a la infelicidad, ¿no? Se prenden en el tren de que todo está mal, todo.
2: Sí, correcto.
3: Pero hay otros libros interesantes, ¿no? Por ejemplo, Revoluciona tu mente. ¿Cómo trabaja nuestra mente? ¿Cómo hacer para que nuestra mente esté activa? Pueda estar no solo activa, sino también pueda generar un aspecto positivo con quienes se nos desarrollan.
2: Correcto.
3: Mire, la trampa digital.
2: ¿La trampa digital? ¿De qué se refiere esto? ¿Las redes?
3: Exactamente. ¿Cómo superar el desafío de la hiperconexión?
2: Correcto.
3: Nosotros no podemos prohibirle la conexión a los chicos.
2: Correcto.
3: Pero sí podemos ayudarle a tener códigos, ayudarle a tener de alguna manera maneras que cómo se puedan manejar. Y luego casi toda una variedad, tenemos todos los libros de ESI desde 4 años hasta los 17, que es la educación sexual integral.
2: Perfecto.
3: Por año. Desde 4, 5, 6 hasta los 17 años.
2: O sea, para la familia todo.
3: Todo.
2: Desde el nene al abuelo,
3: todo.
2: Absolutamente todo.
3: Después para los docentes. Por ejemplo, dos libros interesantes. La enseñanza que transforma. Cómo crear un ambiente de aprendizaje. El valor de los valores. Inclusión en el aula. El tema de la reconexión cuando en el aula hay problemas. Este otro gran tema, el bullying.
2: ¿De qué lado estás?
3: ¿De qué lado estás?
2: Claro,
3: el bullying.
2: No sé. Claro.
3: Y aquí el tema de la familia. ¿Quién es el jefe? ¿El padre o el hijo? ¿Quién es el jefe?
2: Y hoy por hoy, en muy gran sentido, somos hijos de nuestros hijos.
3: Claro. Enseñarle a amar, educar a los hijos. Este está muy bueno. Las estaciones del amor. El autor, son el matrimonio, realiza una forma tan clara las estaciones y primavera, verano, otoño, invierno.
2: Correcto.
3: Con las frutas que hay en las estaciones, las flores que hay en las estaciones, y entonces dice que el amor es parecido en la relación de la pareja.
2: Correcto.
3: En todas las estaciones hay peligro, pero en todas las relaciones hay deleite.
2: Bueno, te agradezco.
3: ¿Le gustó?
2: Sí, por supuesto. Te agradezco muchísimo. Gracias por este paseo y por poder ver esto en la Feria Cristiana del Libro.
3: Bueno, con gusto.
2: Muy amable de tu parte.
3: No, por favor.
2: Gracias.
3: No, a ustedes.
2: Hasta allí la nota con el Pastor Néstor.
1: Ayer en la biblioteca estuvimos con el Pastor Néstor cubriendo esta Feria del Libro Cristiano. Vamos ahora a la palabra de Cintia Vega.
4: Bueno, doctora Cintia Vega, directora del Sanco de la Ciudad de San Justo, se llevó adelante el cambio de autoridades hoy por unanimidad, eligiendo a Juan Carlos Goncharengo. Y bueno, en 10 años, compartiendo con José Herrera, las sensaciones de esta noche.
5: Muchas sensaciones encontradas. Primero, felicitar a la nueva comisión, ponernos a disposición, como siempre, porque la salud se construye entre todos. Y después, dejarles mis felicitaciones a un compañero de gestión excelente, fabuloso. Las cosas que se hicieron, los cambios que se hicieron, todo lo que se construyó en este hospital, siempre fue impulsado por una dupla, La dupla ministerial la represento yo, la dupla de la comunidad la representa José. Creo que a la vista están las cosas, la gente que tiene, no la suerte te diría, pero que tiene que venir a hacer uso de nuestras instalaciones y de tener que estar en el hospital, ya sea internado o pasar por la guardia, son conscientes de los cambios que hubo. La salud está en un momento difícil a nivel nacional, a nivel provincial también, sobre todo la salud pública, pero nos da mucho orgullo y mucha alegría la cantidad de cosas que se lograron hacer y cómo la comunidad nos apoyó siempre, ¿viste? Y cómo las instituciones nos apoyan siempre.
4: Bueno, recién también en la Asamblea se destacó mucho la inversión que se hizo en estos 10 años, cómo han mejorado para prestar mejores servicios a quienes tienen que venir al hospital.
5: Sí, yo me voy a olvidar seguro de algo, pero como para hacerte un recuento, la guardia, el edificio de la guardia de emergencias estaba casi terminado, se terminó de hacer y se puso todo el recurso humano, que fue lo más importante y trascendental. Se cambiaron todos los baños en la parte pública para los pacientes, para que estuvieran más cómodos, siempre pensando en la comunidad. Se amplió la farmacia, se hicieron los pasillos de circulación interna. Las habitaciones tenían baños compartidos, las sacamos. Tienen baños propios. Se puso paneles de oxígeno en todas las habitaciones en la época de COVID. Se restauró toda la cocina nueva, se restauró la lavandería nueva. Ahora viene el proyecto de quirófano, que era lo que nos faltaba. Digitalizamos la radiografía, ya no están más las placas que usábamos antes, ahora es todo digital. Y seguramente me había olvidado un montón de cosas más, pero bueno, siempre pensando, como yo siempre digo en mis discursos, pensando en la comunidad, en avanzar, acompañar el avance tecnológico y junto con eso el apoyo del recurso humano, que es muy difícil también, porque este último tiempo no hubieron muchos recursos humanos desde el Ministerio y el SANCO, que por ahí la gente no sabe, el SANCO se hace cargo del recurso faltante, para que cuando un médico se enferma, un enfermero se enferma, no quede ese lugar vacío, nosotros no tenemos la respuesta inmediata como los docentes, entonces el SANCO es el que se hace cargo. Yo creo que tenemos un buen balance de gestión, está a disposición de todos, no es fácil comunicar y hacerle entender a la gente porque la gente no sabe, pero sí, lo que quería recalcar era esto, las instituciones, que son todas las instituciones de San Justo, las más importantes, siempre nos apoyaron y siempre estuvieron con nosotros.
4: Gracias.
5: A ustedes.
1: Muy bien, y ahí estaba la palabra de Cintia Vega dándonos información sobre el SANCO de la ciudad de San Justo. Vamos ahora a un micro muy particular, Junior.
2: Sí.
1: Un micro llamado micro de pertenencia, sentido, perdón, de pertenencia, que ha sido creado exclusivamente para empezar a querer un poco más los lugares de nuestro San Justo.
2: Lo vemos.
6: El 21 de septiembre empezó la esperada primavera. Hoy, desde el micro sentido de pertenencia, hemos elegido estos tipos de paisajes para empezar a sentir esta estación. La primavera transforma el entorno en un espectáculo de vida, color y movimiento. El secreto está en activar los sentidos, capturando la transición del invierno al renacimiento de la primavera. Invitamos a un detenerse, a un recordar cómo era antes esa primavera, cómo eran esos festejos en la década de los 80, de los 90. Se vivía de manera masiva este inicio de primavera en plazas, parques y avenidas, con fuerte protagonismo de la creatividad juvenil y la comunidad. Los estudiantes de secundaria armaban enormes carrozas en galpones con la ayuda de profesores y padres. Se hacían desfiles, competencias, se realizaban

0: vivirla tal y como es. Hablar poco a poco de otras épocas, recordar cómo cambiaron las cosas. Invitar al invierno a retirarse en silencio, dejando paso a un murmullo que recorre las calles. Hasta hace poco los árboles parecían esqueletos oscuros y ahora están vestidos de un tierno verde. Pequeños brotes revientan como fuegos artificiales. Los campos de cultivo se alternan con parches encendidos de amarillos intensos. Por eso, en este micro, quisimos llenarlos de imágenes e invitarlos a valorar los instantes, los colores, cada cosa y cada respiración que se nos regala. Y es un agradecer a la vida misma. Feliz primavera, San Justo.
1: Bueno, el micro que tiene que ver con nuestros lugares, porque todas las imágenes que vimos son de San Justo, son nuestros lugares, de nuestro querido San Justo, que es el objetivo de ustedes y nosotros, querer ver lugares que a lo mejor no hemos visto de nuestra ciudad. Por eso, sentido de pertenencia.
2: Muy bien, y nos vamos a una nota que nos cedía el señor Juan Carlos Goncharenko, también sobre información en el Sanco de la Ciudad de San Justo.
3: Deja su cargo, en este caso, José Herrera. Bueno, Juan Carlos, buenas noches. Asumiendo la responsabilidad de estar al frente del Consejo de Administración del Sanco.
4: ¿Qué tal? Buenas noches, ¿cómo te va? Sí, he sido elegido, en este caso, por la Asamblea. Faltaría todavía la confirmación, que demora un par de días, pero bueno, ya en los próximos días, interiorizándome de la función esta, que espero poder llevar adelante con éxito también.
3: Bueno, fue propuesto por Diego Palmier aquí en la noche y todos por unanimidad dijeron que sí.
4: Sí, así fue. Junto con la comisión que ya estaba, con Lucio Brasil y la secretaria, vamos a conformar la nueva comisión.
3: ¿Ya había charlado sobre esta posibilidad?
4: No, la verdad que no tengo todavía nada charlado, por eso recién el día miércoles voy a comenzar a interiorizarme de los pormenores de la institución.
3: Juan Carlos, para conocer un poco el trabajo, para las nuevas generaciones, ¿quién es Juan Carlos Goncharenko?
4: Bueno, fui policía durante 30 años, docente en una escuela técnica durante 25 años, así que la parte de seguridad y de educación la viví casi toda mi vida. Y ahora, bueno, en la parte de salud voy a incursionar en esta parte, que es una tarea que espero poder estar a la altura de las circunstancias.
3: Bueno, en esta asamblea todas las instituciones se eligieron por unanimidad que usted sea el presidente, también destacaron lo que hizo José Herrera a lo largo de 10 años.
4: Sí, bueno, yo en realidad hace poco tiempo que estoy en una institución acá en San Justo, la verdad que no he participado mucho en las instituciones o en las reuniones acá del Sanco, pero bueno, según lo que manifestaron, se han hecho muchas obras y espero poder seguir en el mismo camino.
3: ¿Cómo piensa llevar adelante la gestión? Digamos, es un lugar muy importante para la comunidad cuando viene a atenderse.
4: Sí, por supuesto, eso es algo primordial. La salud, yo digo, la salud, la educación y la seguridad son los tres pilares de todas las comunidades, pienso yo. Entonces, vamos a tener que seguir adelante con las obras y mejorando día a día la salud para la gente de San Justo y los alrededores, que son los que vienen a atenderse, no solamente de acá de San Justo. Muchos pueblos cercano, sé que vienen acá a atenderse, así que hay que estar siempre, ya, como te digo, a la altura de las circunstancias.
3: Muchas gracias, Juan Carlos.
4: No, gracias a ustedes.
3: Bueno, muy bien.
1: La nota con Juan Carlos Goncharenko. ¿Le parece?

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0: también, y el viernes próximo pasado estuvo la presentación del libro del señor Gustavo, periodista Gustavo Galoppo, Aires del Interior, y esta fue su alocución.
1: Me hacía acordar algo, me reflejaba algo de mi infancia, de mi presente, de lo que puede llegar a pasar en el futuro. Yo tengo dos hijos. Y entonces consideré, yo a través del señor Junior Lurdeña, que está presente hoy acá en Radio el director de Radio Departamental en el Canal 10, lunes y viernes transmito un pequeño micro de lectura de un espacio que hemos dado en llamar Palabras que Cuentan, donde estoy con mis hijos. Y cuando yo leí este libro, dije, no puede quedar solamente en ese pequeño espacio que da tantos frutos, porque doy fe que toda la gente nos sigue, que toda la gente nos comenta que hay que leer tal libro, que hay que leer tal otro. Y dije, no puede quedar solamente como un libro más de todos los que he leído, por varias razones. La primera, porque es un autor santafesino, yo soy una defensora a morir de la literatura santafesina, creo que tenemos excelentes escritores, muchos que nos falta conocer. La segunda, porque era Gustavo Galoppo, una persona que, como dijo Mari, ¿quién más que él puede conocer la provincia, puede conocer nuestro departamento, puede conocer cada localidad a la que ha visitado? Y la tercera, porque yo cada vez que leo un libro lo proyecto hacia qué gente lo puedo recomendar o a quién le gustaría leer ese libro. Y entonces, como buena madre de adolescentes, dije, bueno, ese libro tiene que llegar a un quinto año, a un sexto año, a los chicos que están cambiando una etapa. Porque la vida se divide en etapas, hay quienes la cerramos, hay quienes no, bueno. Entonces dije, qué mejor que trabajar este libro en un secundario. La escuela técnica se ofreció, pero bueno, por razones de supervisión y todo eso no pudimos concretarlo con la escuela técnica, pero sí lo concretamos con el Colegio San Antonio. Yo voy a contar un poco lo que yo hice y después les voy a contar del libro. En esa etapa lo dividí al libro en las tres partes que está hecho el libro: semillas, raíces y frutos. Semillas y raíces lo trabajé yo con los chicos. Frutos lo trabajamos hoy con él. Y yo les puedo asegurar que las cosas que... Miren que yo he andado hace del 2017 que ando con esto, de leer en todos lados. Las cosas que tienen nuestros jóvenes, las inquietudes que tienen nuestros jóvenes, él me lo decía hoy, el vocabulario, las preguntas, Flor se asombraba de las preguntas que le hacían los jóvenes que habían armado el reportaje para Gustavo. Y bueno, uno cree que no apostó en vano ahí. Cree que este valor de la palabra realmente se va a ir transfiriendo, digamos, de generación en generación, y que es a lo que nosotros apuntábamos. Les expliqué a los chicos que ellos eran semillas, yo me presenté como semillas de Fabián y Betty, y ellos me contaron qué semillas eran en el primer encuentro. Trabajamos con una palabra que ellos la dejaron en un lugar y yo les regalé una grulla. Segundo encuentro, volvieron y hablamos de lo que significan las raíces, y ahí localizamos a nuestro querido gobernador Crespo, para que los chicos cuando se vayan sepan que no solamente tienen las raíces de su familia, sino también las raíces de nuestro pueblo. Fíjense que gobernador Crespo es uno de los pueblos que más jóvenes han vuelto a la localidad, que se han ido, se han educado y han vuelto, vuelven a trabajar, vuelven a su nido, como digo yo. Entonces me pareció sumamente importante y por eso nos juntamos con Pipi, porque era el mes aniversario, septiembre. Y bueno, y frutos es como en todo taller de lectura cuando traemos el autor. Y imagínense, con 17, 18 años, traer un autor de un libro a un colegio fue toda una novedad, ¿cierto, Gustavo? Bueno, yo quiero que le cuentes un poco a la gente, como dirían ahora sin esfoliar el libro, ¿por qué dividiste en tres partes el libro?
2: Bien, primero, antes de responderle esa pregunta, agradecerles a todos los que me están acompañando.
1: Perdón, sí,
2: de verdad. Acá yo siempre de gobernador Crespo digo que es un pueblo que es luz, que ilumina, no que encandila, pero ilumina al resto, ilumina a La Penca, a San Martín Norte, a Colonia Dolores, a todos los que están alrededor, y tienen ustedes la bendición de estar en un lugar la cultura del trabajo es una marca registrada a fuego. Cuando hay alguien que no trabaja, veo que lo miran medio así, acá hay que laburar, y es el motor que los ha puesto en el centro de la escena, realmente. Así que para mí es un orgullo, creo que son exageradas todas estas palabras, pero las agradezco. Yo destaqué siempre también de Gobernador Crespo, acá hay dos grandes ex presidentes comunales y grandes amigos, uno radical y otro peronista, el Huguito Rotella y el Tormenta Sechi, y han tenido antes con Carlitos Cortina y ahora con Luciano Lemaire, más allá de los signos políticos, presidentes comunales de un nivel excelente, pero también lo privado, lo empresarial, si bien uno solo habla de Tregar, hay mucho más, y son marcas registradas y están a la altura de lo público, ¿no? Y también en el departamento han tenido un gran senador como Ricardo Olivera y tienen hoy un gran senador como Rodrigo, que nos acompaña y le agradezco mucho, que también camina, da respuesta, gestiona. Así que esa es una marca registrada por ahí de Crespo y también del departamento, ¿no? Lo destaco porque no es frecuente, no pasa mucho. Así que es un gusto. Yo cada vez que vengo disfruto mucho. Me gusta ir a San Martín Norte al santuario, me gusta ir allá a Colonia Dolores a ver los aborígenes, voy a la penca a dar una vuelta con toda la historia láctea y lo hago naturalmente, me gusta, lo disfruto, pero insisto, creo que ustedes tienen un lugar privilegiado donde...
3: Hasta allí la locución de Gustavo Galoppo. Estuvo anoche con el intendente Cuesta, Joaquín Vispe, y esta es la nota.
4: Bueno, arquitecto Nicolás Cuesta, hoy la entrega de los premios de este concurso de reciclaje, la importancia, ¿no?, de trabajar sobre el medio ambiente con estas acciones concretas entre lo público y lo privado, porque una empresa apostó para que se pueda llevar adelante y sobre todo el aprendizaje de los alumnos de las escuelas con esta experiencia.
5: Sí, la verdad que es una satisfacción poder completar estos procesos, cosa que obviamente se vienen pensando hace muchísimo tiempo, pero que tienen que esperar que tengan su madurez y que vayamos sumando muchas actividades que se han hecho con interacción con las escuelas, tanto en todos sus niveles primarios, en jardines, digo, desde un canje de vidrio, me acuerdo el playón del colegio, todos estos tipos de actividades que son la etapa, si se quiere, final o corolario de lo que son los procesos, por ejemplo, en este caso, de generación de conciencia ambiental. ¿Cuándo es esa finalización del proceso? Cuando hay empoderamiento, cuando los habitantes toman para sí las ideas y las llevan adelante prácticamente solo o acompañan, como en este caso los empresarios, los docentes, los directivos, los estudiantes, ni hablar, la familia de los estudiantes, los compañeros de otros cursos de los estudiantes, bueno, toda esta movilización y pudiendo mostrar con el resultado, por ejemplo, los bancos hechos con madera plástica o todas las acciones o los ladrillos que se van fabricando, hacen que, digo, es las cosas que hemos aprendido en otros lados sobre todo, que hoy San Justo no tenga duda de que esto sirve, de que esto va para adelante, de que recuperar y separar el residuo es una acción económica, es una acción de economía circular, una acción productiva, aparte de ser una acción que cuida el ambiente, ¿no? Esto genera hoy el residuo, digamos, y la recuperación y el reciclado en San Justo está generando más de 50 empleos. De ellos, por ejemplo, la cooperativa de Corres, que fue la gran agradecida de esto, bueno, son empleos que ellos están formalizados, digamos, dentro de la cooperativa. Eso, esas cuestiones, bueno, es como que este concurso al cual agradecemos al sector privado que se sume, agradecemos también a los directivos, a los estudiantes y a toda la comunidad que se ha sumado, porque es la línea en la que debemos seguir. Y bueno, hoy hay también 5 escuelas que tienen nuevos bancos a partir de esto, ¿no?
4: ¿Se puede repetir esta experiencia?
5: Sí, seguramente con las ideas que nos han acercado, porque hemos recorrido las 5 instituciones, vamos a hacer esto o algo parecido para que siga hablando y generando esta conciencia, pues San Justo está yendo, como digo, a la etapa donde estamos haciendo la inversión, se compró el terreno y se va a hacer una nueva disposición final de residuos que encima va a ser regional, donde la economía circular y todo y la disposición final va a abarcar más de 150.000 habitantes con San Justo como punta de lanza, como desarrollador, como bueno, la cabeza del GIRSU. Eso nos carga de responsabilidad también y todo esto nos prepara mejor para eso, así que vamos a seguir con este y con toda la línea que tenga que ver con lo productivo, pero también con lo climático.
4: Maravilloso.
3: La nota con el intendente Cuesta. ¿Sí te parece hacemos la última pausa?
0: Ahora sí me parece, hagamos la pausa entonces.

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0: llegamos al final. Al final de esta edición.
1: A mí me da lástima, yo quiero seguir.
0: Ah, bueno, seguimos sola porque bueno, nosotros tenemos algo que hacer ahora.
1: Bueno, sí, es verdad, llegamos al final entonces, agradeciéndoles a todos los televidentes y nos volvemos a encontrar mañana.
0: Solo, si Dios quiere.
2: ¿Cómo les va? Bienvenidos.

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0: Bueno, ahí me estaba fijando, 3512-140-97 en la vía de comunicación, ahí estamos. Bueno, ha hablado Caleri, se viene el partido de la selección argentina, ¿eh? Se viene la escaloneta a Córdoba. Córdoba palpita el regreso de la selección argentina. Sin Messi. Decía lo siguiente el presidente de la agencia Córdoba Deportes, Agustín Caleri.
1: Creo que todos los jugadores que hay son la mayoría de los que han jugado en el último mundial. O sea, no es un día más para mañana que la selección argentina vuelva a Córdoba después de 4 años, que el último partido fue contra Colombia en febrero del 2022. Es una gestión que hizo nuestro gobernador Martín Yayora ante el presidente Lafa, Chiquitapa, para volver a tener la selección en uno de los estadios más lindos que tiene la Argentina, uno de los estadios más importantes que tiene nuestro país. Y lo que estamos trabajando también es que no sea un partido más y que pasen 4 años para que volvamos a tener la selección. Es un trabajo y una gestión que hace nuestro gobernador ante Lafa para que la selección siga viniendo a la provincia de Córdoba, a seguir posicionando nuestra provincia, nuestro estadio a nivel nacional y a nivel internacional. Va a ser un partido muy, muy importante porque es el primer partido postmundial.
0: Claro.
1: Como todos saben, el listado de todos los jugadores que hay son la mayoría de los que han jugado en el último mundial, sacando los que están sancionados, que no pueden estar, pero la verdad que el equipo es casi completo al Super Mundial, así que nada, yo creo que se va a ver un lindo partido contra Bolivia, así que nada, a disfrutar, que tenemos nuevamente la selección acá.
0: Bien, hasta ahí. Bueno, ha llegado la palabra de Caleri para lo que es la antesala del partido de la selección argentina. En tierras cordobesas va a ser también reunión de campeones.

títulos de información de Punto a Punto. Osvaldo Giordano, el ex titular de ANSES en el gobierno de Milei, llega al directorio de Bancor de la mano de Yaryora. Osvaldo Giordano, el ex titular de ANSES de Milei, forma desde hace no más de 48 horas parte del directorio de Bancor. Su incorporación se produce en una etapa de transformación integral de Bancor. No hay mucha actividad, te decía, orientada a esta incorporación a modernizar la gestión, profundizar la innovación tecnológica y consolidar su función como banco público al servicio de los cordobeses y el desarrollo productivo de la provincia de Córdoba.

0: Talleres también va a ser banderazo. Así es, Talleres habrá un banderazo en la boutique, también previo al clásico.
1: Ah, se van a empezar a pelear ahora.
0: Pica, pica, Y hace un rato nada más. ¿Cuándo es? ¿Cuándo es? Talleres va a ser un banderazo para alentar al equipo en la previa del clásico ante Belgrano. El club invita a los hinchas. A vos sabés que me pasa lo mismo de siempre. Hablo del Celeste y me mandan de Talleres. Hablo de Talleres y me mandan del Celeste. Ahí están atentos, está bien. Talleres va a realizar un banderazo para alentar al equipo en la previa del Celeste. Con el Celeste. El club invita a los hinchas a ver el partido de las Matadoras ante Independiente en la boutique a las 16:30 horas y quedarse en el estadio, que al finalizar el encuentro femenino, los futbolistas del plantel masculino saltarán al campo para compartir con la gente.

miércoles, la selección argentina va a enfrentar a Bolivia desde las 21 horas en el estadio Mario Alberto Kempes, en su regreso a Córdoba. Después de más de 4 años, las puertas se van a abrir a las 18 horas antes, 3 horas antes del inicio del encuentro. La provincia diagramó un operativo especial con controles policiales, personal de tránsito y seguridad en los accesos del estadio. Además, va a funcionar el programa Tribuna Segura, por lo que será obligatorio presentarse con el DNI y respetar el sector indicado en la entrada. Para los que asistan en vehículo, el estacionamiento estará habilitado desde las 16, con 2.740 espacios distribuidos en 7 playas. Los precios son los siguientes: desde 20.000 para autos y 10.000 pesos para motos, con posibilidad de adquirir el lugar anticipadamente a través de Camino de las Sierras. Llegamos, Tommy, ¿eh? Voy buscando ya ahora sí los principales títulos de información a esta hora en el portal de noticias de Punto a Punto.

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principales títulos de información a esta hora, 4 de la tarde, un minuto en el país, son los siguientes. Y hay mucho y se sigue tejiendo también en materia periodística informativa el transcurso de la tarde con mucha redacción. El kirchnerismo suma presión para centralizar la discusión electoral en Cristina Fernández de Kirchner y condiciona el armado del partido justicialista. Máximo Kirchner aseguró que la expresidenta tiene vocación de ser candidata en el año que viene, en el 2027. El impacto en el camino del gobernador de la provincia de Buenos Aires, Axel Kicillof. El consumo volvió a caer en agosto. Los gastos que más recortaron los hogares y el freno del crédito. La medición que realiza mensualmente la Cámara Argentina de Comercio, la CAC, registró una baja interanual del 1.1%. Transporte, vehículos, recreación y cultura mostraron los mayores retrocesos. Ha hablado el ministro de Economía, Luis Toto Caputo, que dice que no prevé volatilidad cambiaria en el 2027 y apuntó contra quienes piden devaluar. El ministro defendió el programa económico, cuestionó a Kicillof por los salarios y anticipó nuevas reformas si Milei logra la reelección. Tutapel, la Argentina WIC y el coloquio de idea, inversiones y confianza en el centro de dos encuentros. Milei va a participar del Foro de París mientras empresarios se van a reunir en Mar del Plata. La suba del riesgo país plantea un desafío para captar capitales y avanzar con proyectos productivos. Otro de los títulos de información, la defensa de Piti Álvarez pidió suspender el juicio tras la orden de internación involuntaria. Adentro Piti Álvarez. Javier Ignacio Baños habló luego de que un juez civil disponga la internación del músico. Sostuvo que su estado actual le impide participar del debate y reclamó que se evalúe su capacidad para afrontarlo. En el día, en el marco, mejor dicho, del Día Mundial del Corazón, ¿cuál es la infección que aumenta más de el 30% el riesgo de infarto y ACV? En el Día Mundial del Corazón, especialistas advierten que el herpes zóster puede afectar la salud cardiovascular durante los meses posteriores a la enfermedad. Ha hablado Pablo Quirno desde Cancillería. Explicó cómo la Argentina busca frenar la explotación de hidrocarburos en Malvinas. Vamos a ir al Tribunal del Mar. El canciller confirmó que el gobierno inició un arbitraje internacional por el proyecto Sea Lion, en donde intervienen dos petroleras muy significativas, la Rockhopper y Navitas, y advirtió que va a solicitar medidas provisionales si Londres no detiene las operaciones previstas en la isla. 4 de la tarde, 4 minutos en el país, algunos nada más de los títulos de información a esta hora. Continuamos, seguimos adelante. 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

0: justo cuando venía, ¿vos sabés? Así que me agarró bastante de frente, no de costado, porque viste que por ahí el mejor es el viento, es mejor de frente que de costado, porque te tira para un lado o para el otro.
1: Quería felicitarte por tu programa.
2: Cheto, es miércoles. Mañana, ¿es feriado o no?
0: Sí, el patrón, ¿no? Creo que sí, algunos no laburan.
3: ¡Oiga!
4: Chento, decirle a mi socio que se mueve, venga a laburar, ¿eh? ¿Qué viene? ¿Arriba una tortuga?
0: ¡Qué guado!
4: Dale, mamadera.
0: ¡Mamadera, ponga yo!
5: Hola, soy Daniel, Daniel Scioli, sí, Daniel. El pichichi, Chento.
0: Pichichi, ¿cómo andás?
5: Y me gusta cómo llevas el programa, sobre todo con fe, con deporte, con esperanza, pero más que nada con alegría, porque a la gente hay que darle eso, alegría. Aunque el país se caiga a pedazos como estamos acostumbrados, la alegría siempre tiene que cotizar en alto. Así que yo creo que vos tendrás que ser el próximo presidente de todos los argentinos. En el 2027, Cheto presidente.
0: ¿Depende para qué partido?
5: Con fe, con deporte, con esperanza. Ay, con lindo. Alegría, compañero.
0: ¡Compañero! No me molestes más, Juli, por favor. Yo no te digo nada cuando estás en tu programa.
6: ¡Hola!

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0: Pegá la Super Hit.
2: Hola, gente, soy el Nico. ¿Qué haces,
3: loco?
0: ¿Qué haces, Nico? ¿Cómo estás, loco?
4: ¡Ey, no me quemé!
0: ¡No me quemé!
5: No, no me podés comparar, Chento, la paz entre Río con el Caribe boliviano.
0: No conozco La Paz Bolivia, pero sí La Paz en Entre Ríos, por eso. Allá la pelota no dobla.

0: mirá lo que les mandás a los chicos de la mañana, Juan Pablo.
1: De esta manera sentimos, vivimos, disfrutamos la tarde de Super Hit. ¡Oh, yeah!

0: Charlie, mira, no toco el pote, mira, ves que se puede, mira, escucha. Mira cómo te hablo, no te bajo la música, ¿verdad? ¿Te das cuenta? Mira, ahí va.
1: Para.
0: Si querés la subo un poquito más, mira.

0: pasar.
1: Qué lindo, ¿qué estás estudiando, mi amor? ¿Qué estás estudiando, mi amor? ¡Ah! Vos sos del Instituto 12, ¿no? Sí, muy bien. Estabas estudiando locución, Piki. ¿Vos sos Piki? Ah, no, Ricky. Ah, no, Chiqui. Ah, Chiqui.

0: una gana de bajar un poco las luces y meter una bocha de espejo.
1: Chanto, buenas tardes. Te habla Germán. Acá andamos didiando por la ciudad. Saludo a todos los que andan didiando, a los que andan ubereando. A la bronca, a los taxistas y remiseros también.
0: Claro.
1: Te vamos a dar, no diga nada, te vamos a dar.
0: Son todos laburantes, ¿no? Todos laburantes, cada uno se la busca como puede. Se la rebusca como puede, se la rebusca como puede.
2: Pero claro, Chento, si ya hicimos la nota ahí todo.
0: ¡Cierto, no!
3: ¡Si vamos a comprar comida!
4: ¡Esto para la pija, voy la comida,
0: boludo! ¡Pará, boludo! ¡Pará, ey!
5: ¡Asombroso! ¡Ey! No, algo realmente increíble.
0: No, bueno, che,

0: respetuosos.
1: Hola, Chento, ¿cómo te va?
2: María Isabel, ¿cómo estás?
1: Ay, hoy en el Día del Corazón dicen que hay que escuchar al corazón.
2: Ajá.
1: Yo al mío lo escucho en mono porque siempre escucho tu voz. Ay, así no se puede tomar ninguna decisión seria.
2: No.
1: Ay, escucha.
2: No se pueden tomar decisiones enamoradas.
3: La adoración del público es constante.
2: Sí, no se pueden tomar decisiones en la

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1: Chinto baila tomándote.
0: ¡Epa!
1: El chinto baila.
0: ¡Opa!
1: Tomando café.
0: Café, café.
1: El chinto baila tomándote.
2: ¡Oh, membrillo! Quiero poner un microemprendimiento. Se llama Deliver Sex.
0: Deliver Sex, muy bueno.
2: Bueno, obvio, va a ir en moto.
0: Saludos desde Esterilización del Cuye.
3: Hola, Cuye.
4: Si tendrías que cambiarte el nombre, ¿cómo te gustaría que te llame?
0: Ay, no.
4: Empiezo yo.
0: ¡Empezamos! ¿Nombre artístico o mi nombre de pila?

0: loco como Lucho Piazza.
1: Lucho Piazza.
2: Bueno, Chento, ¿vas a sortear algo o cambio de emisora?
1: Hoy no regalamos nada.
3: ¡La va a molestar ese!
2: Bueno, Chento, ¿vas a sortear algo o cambio de emisora?
1: Interesado. Pásame el link de Onda Láser, si podés.

0: en el auto.
1: Ah,
0: no conté nada, vos.
1: No, ¿cómo te voy a quemar, boludo? ¿Con cuál de todas estás? ¿La que venía de San Carlos, sí, no? ¿La que era de San Justo, no?

0: Callate que ya se está enojando.
1: Pero no seas tonta. Viste lo que es ese bebote, es una ternura. Un hermoso niño, ¿eh?
0: Que te ayude ella, nomás, que te ayude ella, ¿sabes? Callate que ya se está enojando.
1: ¿La de Paraná, no? Las gallinas que subís en Instagram, ¿son estilo mascotas o ponedoras? Acá Joana Lázaro. Saludos, Pablito, el metalero de la farmacia. No, te digo la verdad, son ponedoras, o eran ponedoras, ya no ponen más. Me quedan solamente tres ponedoras y una araucana que pone los huevos celestes. No, nadie me cree. Ah, tengo que conseguir más ponedoras, ya no ponen más, por eso están viejas. Está como el dueño, no pone más.
2: Yo soy un millonera.
1: Upa.
2: Hola.
1: Bien, vos.
2: Qué linda tarde, hermosa, hermosa. Se hermoso.
1: Es hermoso, hermoso.
2: Acá los muchachos la hora.
1: Y ya me di cuenta.
2: Eso es espectacular, loco. Pasan buen tema, como toda la tarde estamos, loco.
3: ¿Qué pasa? No se jugó con nada, Recomóvil.
1: Se está jugando con todo, Recomóvil. 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

0: en el día del corazón. Saludos a... Saludos a mi cardiólogo, Esteban Guarchón. ¡Grande, Esteban!
1: Bueno, sí, mi mamá me enseñó cómo cuidar el corazón, caminar despacito, dormir bien, tomar mate, comer tranquilo, tomar mate, no fumar, tomar mate, moverse, y no hacerse problema por todo ni por nada.
0: Tomar mate.
1: Y una cosa que no puedo evitar.
0: Tomar mate.
1: El mate.
0: El mate.
1: El mate me parece que tiene corazón propio y toma sus propias decisiones. Él decide cuándo vos lo va a tomar. Y al revés, es como los gatos.
0: Mira lo que es ese mate. Nosotros nos metemos en el top actual de éxitos. Los principales éxitos rankeados 2026.

0: Amigo Negro se llama...
1: El otro día te vi...
0: ¿A dónde?
1: Vi caminando.
0: ¿A dónde?
1: Hermano, tendría que ser ilegal cargar con tanta facha.

0: Siempre me pasa lo mismo cuando me miro en el espejo.
1: ¡Ya no quiero ser guapo!
0: Ustedes supieran lo difícil que es lidiar con esto.
1: ¡Ya no quiero!

0: Gracias, me hubiese gustado tener esa voz para hacer. Nos quedamos hasta las 9 de la noche hoy en Onda Láser.
1: Hola, buenas tardes, Chinto. ¿Cómo va? Estoy escuchando a ti y laburando un rato.
0: Ajá.
1: Y bueno, a ver qué pasa. Está medio flojo el día, pero bueno.
0: ¿Está medio flojo?
1: Roberto, te me lanza este. Si quiero participar.
0: No pica nada, che. Está flojo el pique.
2: Chinto, ¿cómo andas, papá? Escuchá, vos sabés que pasé por el estudio, me olvidé de 3 billetitos de 20 nomás. Y nada, yo quiero saber si me lo podés pasar. Ahora te paso el alias. Gracias.
0: ¿Pasaste por acá, por el estudio?
3: ¡Hola, Mickey Mouse!
1: No me deja bajar ningún formulario para poder participar. No sé cómo tengo que hacer.
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Todo cerrado, todo cerrado, todo cerrado.

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0: padre se acomoda.
1: Vamos a regalar una mini onda.
2: Chento, necesito esa moto. No quiero quedar excluido de los pibes del barrio. Quiero sacarle las cachas, romperle los espejos, cambiarle el escape, tirar corte, ponerle parlante. Quiero hacer eso, Chento.
1: Para eso comprate la voz.
2: Hola, Chento, ¿cómo andás? Buenas tardes. Somos Julio y Cande desde Gobernador Crespo. Te estamos escuchando por Twitch. Cande pide que pongas Dai Dai. Te mando un abrazo grande. Acá mucha gente te está escuchando.
1: ¡Vamos, Gobernador Crespo, lindo, hermoso!
3: Hoy está con Trañela.
1: Tomando mate de sol.

0: estoy haciendo hoy con el pedido de Gobernador Crespo. Uno de los tracks de este 2026 en una versión super exclusiva. 92.5 Superhit.
1: Bueno, Chento, ¿cómo se hace para bajar la aplicación de Uber o de Didi?
0: Tengo la más mínima idea.

0: Hola Chanto, muy buenas tardes.
1: ¿Cómo estás?
0: ¿Cómo hace para que no se corte la crema chantilly?
1: Vos sabés que siempre tengo el mismo miedo, por eso no hago crema chantilly. Hay que ponerle un poquito de vainilla, ¿no? Y después, dale que bate de chocolate. Siempre tengo miedo que se me corte. Le tengo miedo a la crema, es verdad. No estoy mintiendo. Tengo miedo cuando hago, por ejemplo, brócolis con cebollita, morrones, tirarle crema ahí arriba, porque se me va a quemar. O que se me va a cortar la crema, pero eso es caliente, ¿viste? Pero con la frutilla me pasa lo mismo, la crema santillino. No te corté.
0: ¿Cómo hace para que no se corte la crema chantilly?
1: Siempre tengo miedo que se me corte. No te corté. Creo que para que no se corte tenés que revolverla con un tenedor, no con un cuchillo, porque el cuchillo corta. Pasame lo que se comenta de Afro 23. No tengo ni idea, boludo, cómo se hace.
0: Yo he probado hasta con el tema de los enanitos verdes. Es el que te ponen en el séptimo grado.
1: Ajá.
0: Y el que te ponían en quinto año en Bariloche.
1: Ajá.
0: Que no se corte
1: y se te corta. Y se te corta igual. Qué cosa, loco. Tengo un problema, sí. Tengo un problema con la crema. No es que tenga un problema realmente. Es que tengo miedo que se me corte. Y echarla a perder.
2: Hola, Chanto, ¿qué copas?
1: ¿Te gusta, boludo? ¿Te gusta? Sabes que nosotros hacemos con mucho amor a todo esto. Le ponemos lo mejor. Y así nos sale.
2: Hoy es el día que voy a comer todo.
1: ¡Ah, bien!
2: Sí, dame todo.
1: ¿Te vas a comer todo? Como siempre.
2: ¡Qué copado, qué cruzado, qué copado!
3: Yo a la crema chantilly, para que no se corte, le saco todos los elementos cortantes que tenga alrededor.
1: Lo que pasa es que la crema es crema de leche. Después la tenés que hacer batida para que le quede el gusto chantilly. No, porque dicen que si le mandás con la maquinita es peor, con la mini pyme.
4: Tenés que poner el limón y ahí no se corta.
1: No.

nos dicen que el secreto tiene que estar todo bien frío. Muy frío. Guarda la crema de leche, el bol y las varillas de la batidora en la heladera. O unos minutos en el freezer antes de...

0: Ahí tenés, ¿viste?
1: ¡Vamos, Chentuki!
0: ¡Vamos!
1: Saludos, hermano. Saludos de Laguna Paiva.
0: ¡Laguna
1: Paiva! En octubre te queremos en Moscú de nuevo.
0: ¡Vamos!
1: Queremos que venga a mezclar música. Te mando un abrazo, que te estamos escuchando.
0: Un abrazo a la banda de Moscú en Laguna Paiva. ¡Vamos a la banda de Laguna Paiva!
2: Chento, le paso a comunicar a las personas por si la duda, no saben. Mañana no abre ningún banco.
0: Hace tanto que no voy al banco.
2: Es el día de los banqueros.
0: Yo voy al lado del carnicero, le pido entrar a la cámara de frío y hago la crema ahí. ¡Es hermoso! ¡Qué hermoso, loco! ¿Eh? ¡Qué buen carnicero amigo, ¿no? ¿A dónde vas? Me voy a batir la crema de la carnicería.
3: Siento. Lo primero que tienen que saber es que tienen que elegir una buena crema.
0: Claro.
3: Por eso hay que comprar en un buen lugar.
0: Un buen lugar.
3: Y las cremas vienen comunes o dobles. Tienen que elegir un buen asesoramiento.
0: Ah,
3: es
0: está.
3: Así.
0: Yo siempre compro la más barata. La que no tiene marca casi. Se borra, le pasaba el dedo y se borra la mancha. ¡Te quiero! ¿Cuál querés? ¿Esta? ¡No! ¡Esa! No. Yo busco precio, yo busco la oferta.
4: Para que no se corte la crema, tenés que estar escuchando bien fuerte Mario Pereira.
5: Chento, ¿ya estás previando tomar sol en Zunga Leopardada en Villarariño? Como todos los veranos.
0: Obvio.
6: Yo siento para que no se me corte la crema de leche, luego entra un pelotero y alejo todo lo que sea un cuchillo, pedazo de vidrio, cualquier cosa con la que se pudiese tentar y cortar, yo lo alejo.
0: Muy bien. No hay que tener elementos punzantes ni cortantes. ¿No? ¿Dónde queda Chantilandia? Si la crema es triple, viene con lechuga y tomate. Hay algo que me gusta de ti. Aguantame, Germán, que no puedo. David, aguantame que no puedo, por favor.
7: Chento, pareces el libro gordo de Super Chento. ¿Eh? Sabes de todo y de todo.
0: No, estoy leyendo de ahí.
7: Ya le he hecho un gallo. No, olvídate.
0: Que no se corta más. No se corta más. Elegí la crema correcta. Usa crema de leche con un contenido mínimo del 35% de grasa. Las cremas más livianas no montan bien y se cortan con facilidad. Hay que usar una crema que monte bien. Usa azúcar impalpable. Se disuelve mejor que el azúcar común y aporta mayor estabilidad a la mezcla, boludo. Truco estabilizante. Agrega una cucharada de leche en polvo y una gotita de esencia de esencia, dice. No sé de qué. Esencia de vainilla, yo dije eso. No te pases de batido. Claro, porque a mí me pasaba eso. Aparentemente, si pensás que más la batí, más rica va a quedar. No, boludo. Este es el error más frecuente. Me pasó. Cuando veas que la crema dibuja surcos, forma picos firmes que no caen de la cuchara, ¡deja de batir inmediato! ¡Corta la batida! Si continúas, la grasa se separa del suero, se convierte en manteca. ¡Ya voy, David! ¡Esperá que no puedo!
7: Dale Ribotril.
6: Chento, la crema Chantilly nace a partir de que un chanta te cortó el 50% de la crema de leche con otro producto y ahí nace la crema Chantilly.
0: Pero es Chantilly o Chantilly. Claro, tiene que ver con un castillo, ¿no? Mira, Chantilly o Chantilly. Suena como una francesa o

0: en el departamento de Oise, en la región de Alta Francia, antiguamente Picardía, a unos 50 kilómetros de París. Es mundialmente famosa por su histórico Palacio Chantilly y por dar nombre a la tradicional crema dulce batida. Ahí estaban al pedo, se ponían a batir la crema y salió Chantilly.
1: Chento, por eso es importante que la batan despacio para ir viendo cómo va adquiriendo esa textura.
0: Claro, ¿ves? Hay que tener paciencia, batir el punto justo. Dale, no seas tímida, rompe abusadora con la batidora.
2: También, Chento, lo que no saben, que la crema Chantilly es de Piscis. Es de Piscis.
0: La crema tiene que estar bastante bien fría para que no se corte.
3: Y ya se arrebata, bata.
0: Algunos le ponen hielo muy fresco.
4: Yo hago esas cosas porque ni me enseñaron que el hombre, para ser hombre, no tiene que ser
5: bate. Bate la chachichi, bate la chachichi.
3: ¿Viste cómo en la historia 80 estaban jugando al mundial, segundo Francia? Se aburrieron y se pusieron a batir y nació la crema chachichi.
0: Nada tiene que ver con nada.
6: Yo soy tu amigo fiel.
0: ¿Qué pasó? ¿Por qué me ponen eso? ¿Qué pasó?

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0: Arreglar el mate, tengo que arreglar el mate.
1: Tienes problemas.
0: Ay,
1: no hay nada.
0: Soy tu oyente fiel, me dice acá ese que. ¿Y por qué no me lo cantás así como soy tu oyente fiel?
1: Si yo, yo soy tu oyente fiel. Yo soy tu oyente fiel. Inteligentes, más fuertes y grandes también.
0: Ay, está sensible hoy ese que.
1: Uno de ellos te
0: queda. Tenía ganas de dar amor y me lo estás dando a mí. Gracias, loco. Yo tengo.

0: Yo soy tu amigo fiel. Me lo cortaron, loco. Está bueno dar amor. Hay que dar amor, ¿no es cierto? Hay que dejarse recibir amor, claro.
1: Señor, mire la barbaridad que tenés.
0: Hay que dar amor, loco.
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0: Qué dulce que sos, Ezequiel.
1: Me rompiste el corazón, ya está, listo.
0: Viste que algún día te levantás con el lado bueno.
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0: ¡Boca, boca, boca!
3: Existe el amor entre los hombres.
0: Claro,
2: obvio. Todo me provoca.
1: Chento, un abrazo de koala de acá, tu amigo fiel, el brujo. El brujo.
0: Vení a dármelo. Ahora vení a dármelo. Sí, boludo.
1: Yo soy tu oyente fiel, Chento. Yo soy tu oyente fiel.

0: Chinto, a ver, explícame, ¿cómo sé yo que vos no te peleaste con los dirigentes de la radio, grabaron tu voz y ahora lo que estoy escuchando es una inteligencia artificial con tu voz, Chinto? Me estoy desesperando.
1: Mi voz ya ha sido clonada. Mi voz ya ha sido clonada. Está guardada en un laboratorio secreto. Donde están todas guardadas las principales voces. Un laboratorio acústico.

0: ¿cómo anda la banda? Yo no reniego, compro el pomo ese que viene en el cotillón, ¿ya listo?
1: Claro,
0: y listo, ya está.
1: No sabía,
0: y después le pones un poquito en forma circular y una cerecita en cada punta.
1: Ya está, boludo, claro.
0: Quedá chentoshi después.
1: Ya está, boludo, claro.

¿En el supermercado lo venden? ¿Qué me voy a poner a batir la crema chantilly? ¡No! ¡Ya está! ¡Max! ¡Claro! ¡Que se ponga a batir otro! ¡Oh, Dios!

0: Te escucho desde que no parabas de pasar Calabria. Me acuerdo, qué buena época.
1: Por aquí, quiero saberlo todo. Flow FB.
0: Me quedaste debiendo unos pesos, ¿eh? Cuando puedas pasar, te paso el área. Saludos de Santo. No te puedo creer. No puedo creerte que te debí, que te quedé debiendo, pero no es posible.
2: Yo le he hecho un par de culos.
0: No,
2: bueno, yo te escucho de vez en cuando. Por el cambio,
3: tu voz está guardada junto a la de personajes muy importantes de la historia, como la de Bush, la de Trump, Max Zuckerberg,
0: todos,
3: Mike Amigorena, Amigacho,
0: todos. 20 candados.
4: No te confundas de pista, Chento. No es bate que bate, bate chocolate.
0: No.
2: No la viste, Chento. No la viste.
0: Se terminó la dieta, dice Andrés. Se está comiendo un terrible pan casero.

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Paraná me pregunta cuándo juega Argentina. Mañana a las 9 de la noche, Elena. Argentina-Bolivia. 9 de la noche. David, la verdad que estas tortas fritas, loco, están mortales, vieja. Mirá que yo no soy mucho de las tortas fritas, ¿verdad? ¿O será que vengo con una...

0: muy buena.
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0: Qué rico, papá. Se fue la posición número uno en el ranking Super Hits. ¡Wow! ¡Wow! 5-21. Se quedó el solcito. Le da la banda que está en Twitch ahí. ¿Alguien quiere torta frita?

todo es más rico si lo haces vos de manera natural, artesanal. Pero en algunas cosas es mejor comprarlo de hecho ya. Ya está, ¿qué te vas a poner a batir si

16 a 20 en Láser 925, onda Láser. Hoy estamos hasta las 21 horas, nos quedamos por acá.

0: en un ratito te voy a anticipar.
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12: No puedo parar de comer, David. Qué cosa, Dios. No se puede así. Hola.
13: Gracias, Chento. Googlealo a Ariel Rodríguez Palacios, ahí tiene montones de recetas. Te va a hacer a aprender a hacer una crema chantilly de lujo.
12: No me va a salir.
13: Besitos, Sirene, de Paraná.
12: No me va a salir. No me va a salir. Ay, a ver, voy a empezar la cosa.

0: Frecuencia láser 925 por acá. Ahora que se tilda todo.
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0: frecuencia láser 5 de la tarde, 37. 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Llega dentro de muy poquito. 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

esquinas copadas en la capital. Son de Size, I No More. 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
1: Hola, en autos especiales, ¿o qué?

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0: días fui a un negocio que venden productos para piscinas, como la San Pablo. Y me dijo un cliente, ¿cómo pegó la hora loca? Estaba por Boulevard. Paré en un semáforo y todos los autos estaban con la hora loca. No me mientas, no me mientas.
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2: Pasarla bien, yo te lo juro. Princesa, ya llegó el fin de semana, no importa.
0: Estaban todos con la hora loca.
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0: No me mientas, es que no me mientas. No me mientas, no me mientas.
2: De mi manera, sale pa' dentro y pa' afuera. Baila.
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3: Hola, Cheto, ¿qué hace?
0: ¿Qué hace, loca?
3: Me estuviste extrañando, ¿viste?
0: Olvidate.
3: Lo que pasa es que no teníamos el internet, ¿viste?
0: No.
3: Eso es lo que pasó.
0: ¿Qué más?
3: ¿Qué, Cheto?
2: Vas a pasarla.
3: Que tenía internet, Cheto. Por eso no te podíamos hablar.
0: Parece Pepitito Marrón, parece Pepitito Marrón.
2: Habla bien, yo te lo juro. Ella está bien buena.
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0: Dedicáselo a Ano.
4: Sí, siento. No teníamos nada.
0: No.
4: Entonces estábamos tristes. Ahora estamos contentos.
0: Estás contento ahora, mira qué lindo.
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0: ¿A dónde? ¿A dónde?

0: hasta las 6 de la tarde.
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0: Santa Fe subasta 224 bienes decomisados. Viernes 16 de octubre. Una nueva subasta en la estación Belgrano.
1: No pare, sigue, sigue, no pare, sigue, sigue, no pare, sigue, sigue, no pare.
0: 91 motocicletas, 79 automóviles, autos, camionetas, SUV, utilitarios.
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0: Hay modelos Toyota, Ford Ranger, Volkswagen, Lama.

0: 41 bicicletas. Base de 30 mil pesos.
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0: enseguida... 10 máquinas arcade retro. Para restaurar dos embarcaciones, una Bermuda y una Keiser. Sin trailer, no me sirve. 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Una casa con base en 40 mil.

0: Mira quién ve.
1: Llegaste justo para la hora loca, loca, loca.
2: Hola, Cheto, los vehículos que te venden decomisado, te lo venden sin papel, entonces cuando vos salís a la calle,
1: no,
2: te lo sacan de vuelta.
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0: quiero comprar un velero en oferta.
1: Dos lanchas. Fabricar en bicicletas, motocicletas y autos.
2: 80, 80, vos que tenés ahí la info, ¿tendrá alguna pelopincho o algo de eso?
1: No hay pelopinchos para las subastas, no hay pelopincho.
3: Así no.

0: más, entienda más.
1: Reggaeton House Music. Oye, sí, estamos aquí, Julio de Cuba, Sam DJ.
0: Entienda más.
1: De Italia, más fiesta para ti.
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1: Porque el DJ. Mamacita, ¿cómo va? Mira todos los niches que te dicen que volá. Esa mini pata que me va a matar.
0: Ok.
1: Mueve, mueve, mueve. Mueve la cintura, mamacita, ¿cómo va? Mira todos los niches que te dicen que volá, que volá, que guata. Yo.
3: Está bueno, Chanto, porque después te paran en la calle y te venden o te piden que vos le consigas con esos autos.
0: No.
3: Se creen que son los mismos dueños.
0: No.
4: Chanto, averigua si no subaste de alguna cadena.
0: No, puede haber, ¿eh? Puede haber, ¿eh? Puede haber, ¿eh? Puede haber. Ayer vi una Garelli en la calle.
1: Rodríguez Pati. Tacata. ¿Tú sabes qué cosa es el tacata? ¿Te gusta el tacata?
0: No, que andaba esa Garelli.
1: A mí me gusta cuando las mamitas hacen tacata. Tacata, bro.
3: Seguro que una Vulcan 500 como la que tengo yo, Chanto, no la vas a encontrar en el remate.
0: ¿Y no arranca?

0: del corazón.
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0: Ay, mami. Suave.

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3: ¿Qué hace, papi? Nunca escuché un tema de La Renga en la hora loca, ¿eh?
0: No.
3: A ver si hoy es el primer día.
0: Tengo una versión loca de La Renga.

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1: ¡Hola, Chendo! ¡Está por ir a volar!
0: ¡Hola, hermosa!
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0: será. 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

0: ¿Qué hace, papi? Nunca escuché un tema de la renga en la hora loca, ¿eh? A ver si oigo el primer día.
1: Un tema de la renga en la hora loca. Qué difícil, loco, me haces.

0: Tony, estoy yendo a buscar a mi papá y después vamos a nuestra casa.
1: Ay, qué lindo, Simón.
0: A confiar. Y yo voy a estar jugando con mis amigos en la otra casa.
2: Ay, mi amor, buenísimo.
3: Es un dilema del que tú y yo.
1: Te mando un besito grande, Simón.
2: ¡Estoy Chento!
4: Hola, Chento, soy Bauti. Recién salgo de la escuela. Te mando un saludo.
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1: Sonrisa, Bauti.
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1: A ver, mandame una risa, Bauti.
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0: contento. Me acuerdo cuando iba a Hercópolis. A Hercópolis y Isla B. Me acuerdo de eso.
1: Hola, buenas tardes, Lidia. Hola, buenas tardes, Lidia.
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1: Llegaste justo, mirá.

0: Si tenía un suetercito, un buzo, no estaba de más.
1: No, había sol, así que... Pero estuvo el viento, lindo. Ese viento que no nos va a abandonar, ¿eh?
0: Y no, parece que se va a quedar
1: otoño,
0: por lo menos...
1: Otoño, primavera.
0: Estamos recién arrancando la primavera. ¿Cómo está la temperatura actualizada y para mañana miércoles? ¿Qué se indica en Córdoba?
1: Bueno, a esta hora tenemos 21 grados 2 décimas, así que está linda la tarde. 47% es la humedad, el cielo ligeramente nublado, viento del sudeste a 10 kilómetros por hora, la visibilidad también 10 kilómetros, es óptima. Y ya para mañana desciende un poco la temperatura. Temperatura mínima, aumenta la máxima, el cielo estará mayormente nublado, continúa el viento del sector sudoeste, luego por la noche rota al noreste. Se espera una mínima de 12 grados para mañana miércoles, la máxima rondaría los 23.
0: Vamos a contarles que el presidente Javier Milei se apresta para viajar hacia Francia en el marco de la Argentina Week. Invitó a los inversores a llenarse los bolsillos de dólares en el país y también hubo reunión de la mesa política en la que incluyeron a Alejandra Montioliva, la cordobesa. Hay preocupación por la escalada en la inseguridad, estuvieron todos los miembros presentes en la reunión antes del viaje a Francia. La reforma electoral fue tema también de los que se abordó. Miran atentamente la mesa política, la agenda parlamentaria. Y el reemplazo del fallecido senador Juan Carlos Pagotto, que presidía una comisión clave, que ya tiene reemplazante, se trata de Claudia López. Vamos a llamarlo a Eduardo Germán en un ratito, a La Rioja, para que nos cuente un poquito quién es la reemplazante. Aparentemente era una exfuncionaria de Ricardo Quintela, que ahora responde a los Menem. En la actualidad es la jefa de La Libertad Avanza en la legislatura de La Rioja, aunque hay dudas en el sector del Milei sobre quién la va a suceder en La Rioja, en ese espacio. Así que bueno, es la noticia que se conoció hoy, el fallecimiento del senador nacional de La Rioja, Pagotto, y bueno, ya hay un reemplazante. Vamos a estar con Daniel Basterra porque mañana juega la selección argentina, amistoso con Bolivia, en el Mario Alberto Kempes. ¿Qué va a pasar con la camiseta número 10?
2: Se la van a dar, no sé a quién se la va a dar, pero no va a pasar nada.
0: Va a quedar, no pueden retirar un número, no lo pueden
2: no,
0: retirar.
2: No, no se puede retirar, ¿por qué lo retiraríamos? No retiramos con
0: Maradona. La FIFA no te lo deja.
2: FIFA no lo deja, no, pero eso para competiciones internacionales, oficiales. De todas maneras, ¿por qué lo retiraríamos? No, un emblema para lo podrá usar Nico Paz, lo podrá usar Matías Zulé, Dybala finalmente no viene, lo podrá usar Thiago Almada cuando esté. Y bueno, y veremos, porque ahora todo el mundo, ¿y quién va a ser? Y bueno, veremos en cancha, irá probando, y el que esté mejor
0: más
2: se quedará con el puesto.
0: Será más tono.
2: Por supuesto, no hay que ser tan apresurado, tendremos que esperarlos a verlos en cancha.
0: La CGT descartó un paro general, pero va a haber una movilización el 8 de octubre en defensa de la industria. Ya vamos a hablar también de algunos números que ha arrojado la medición de la actividad industrial, que es uno de los sectores, junto con la construcción y el comercio, mayores dadores de puestos de trabajo, pero también a su vez los más complicados en este momento. Alejandro Bustos, ¿cómo le va?
3: ¿Qué tal? ¿Cómo está, Luis? ¿Cómo anda?
0: En silencio, me gusta porque es alguien que se mantuvo en silencio y estuvo escuchando.
3: Yo trato de que si no tengo nada para decir, vio, me mantengo
0: al la conversación de los decanos de Cadena 3, Daniel Basterra
3: yo
0: y Lore Tomás.
3: Yo los escuchaba, eso sí puedo dar fe. A Daniel Basterra, la computadora del fútbol, recuerdo.
0: ¿En su casa?
3: En mi casa, en el secundario, cuando escuchábamos fútbol, las transmisiones de rally. Las transmisiones
0: de rally. Qué placer es eso, ¿no? Tenerlo trabajando al lado tuyo.
3: Son las vueltas de la vida, ¿no? Uno no se imagina. Claro. No, o se imaginaba en aquel momento cómo era la historia, cómo era la radio, ¿no?
0: Sí. Y es un chico joven, Daniel Basterra, con 39 años, lo que ha logrado a lo largo de toda esta carrera. Él empezó muy chiquito. No vamos a darle edad a quien empezó, pero
3: se le cayó
0: ya
3: una,
0: con 39...
3: Cayó una sota.
1: ¿Cuánto medía? ¿Qué dijo?
3: Chiquito que empezó de niño.
2: Yo no voy a decir nada en contra de lo que me favorece. No voy a decir nada en contra de lo que me favorece. Porque claro, lo que está diciendo me favorece, así que no lo voy a contradecir en nada.
3: Se conserva en forma.
0: Acá viene un oyente y dice 39 años de profesión. No,
3: no
0: nada,
3: aporte,
0: nada más alejado que...
2: 36, le pegó en el palo.
0: ¿No estamos en la app? No puede ser.
2: No.
0: ¿Puede ser? No.
2: No me lo diga.
1: En la web,
2: no
1: me lo diga. No estamos.
0: Pero mira el mensaje.
3: No, le están mintiendo.
2: O es un mensaje viejo.
0: Ahí estamos. Ahí está Maricel. Maricel Tentomas, una fiel oyente. Ya está
1: Gloria
0: Maricel.
1: Gloria es perenne, dice.
0: Vuelva Maricel, vuelva ya a la aplicación. Ya estamos, estaba escuchando en el YouTube, ya puede pasarse.
1: Claro,
3: ya lo tenemos acá en la aplicación.
0: Bueno, Alejandro, lo más importante en Córdoba.
3: Bueno, un par de títulos importantes. El de último momento tiene que ver con este menor de 10 años atropellado en la circunvalación. El hecho que ocurrió en el kilómetro 3 del anillo externo, a la altura del barrio Ciudad de los Cuartetos, a la salida del puente de Rancagua. Bueno, obviamente esto generó innumerables demoras. El niño fue atropellado por un automóvil Volkswagen Vento, que era conducido por un hombre de 25 años, a quien, según confirmaba nuestra compañera Celeste Benecci, que ha estado también informando al respecto, fue trasladado a accidentología vial. Y según el primer dato que tenemos, se le habría realizado el dosaje de sangre y había dado resultado negativo. Lamentablemente lo que tenemos que padecer es el fallecimiento de este menor, que aparentemente se encontraba con otros tres menores e intentando cruzar la avenida Circunvalación.
0: Es increíble, pero es muy normal esto, ¿eh?
3: Sí,
0: lo que pasa es que hay gente que está parada en el cantero del medio y dice, pero ¿en qué momento te vas a largar a cruzar?
3: Hay
0: puentes peatonales.
3: Hay puentes, pero no los usa la gente.
0: No los usa. La Luchese en Villa Allende tiene puentes peatonales, hay que poner más, está claro. Sí. Pero la gente cruza por el medio, corre. Hay gente que está esperando un costado en la circunvalación. Viene alguien, frena, lo sube, como si fuera la parada de un colectivo. No se puede ahí.
3: Sí.
0: Hay una colectora de última. Mirá, te esperamos en tal puente, en la salida, y te recojo por allí. Pero es un peligro cómo cruzan la circunvalación corriendo. Y he visto muchos chicos que por ahí en esta travesura que quieren
2: chicos y no tanto.
0: Ir de un lado... Yo me quedo con una
2: arista menor, muy chiquitita si quieren ustedes, que es la del conductor, ¿no? Lo del dosaje que le dio, que estaba bien y todo. Porque qué pasa, el lío en el que se mete ese hombre si llega un puntito de alcohol o no sé cuánto será, 0.0, no sé, 1. Sí.
3: Pero en el lío que se mete, por una
2: imprudencia de un chico que yo voy, imagínate. Lo que, por supuesto, que lo van a declarar culpable, pero... culpable de asesinato, y no sé cuántas cosas, ¿no?
0: Pero aparte un accidente, cualquier accidente es traumático. Vos chocás con el auto y te quedas mal. Imagínate arrollar a alguien. Arrollarlo, ¿ya? Lo peor ya es que muera alguien.
2: Pero a decir, arrollarlo. Peor si
0: arrollar
2: si
0: un
2: encima
0: perro,
2: te culpan,
0: Daniel,
2: ¿no?
0: Te sentís
2: sí,
0: mal.
2: Sí, claro.
3: Sí, bueno.
2: Por supuesto.
3: Y más allá de todo, digo... los que somos adultos somos más responsables en ese sentido, menor de edad, muchas veces en una travesura, dolorosísimo también para la familia de este niño, porque no deja de ser un niño con 10 años, nada más.
2: ¿Qué te parece?
3: Tremendo.
0: Y había otro choque, le escuchaba recién a Celeste Benecci a la altura del puente Rancagua.
1: Sí, acá han mandado un mensaje, Luis.
3: Bueno, pero es que este es a la salida.
1: Dice, hay otro accidente muy grande en circunvalación, casi Rancagua, anillo interno, varios vehículos involucrados y los malvivientes de la villa quieren saquear un camión que transporta cubiertas. Ya hay policías, dice.
3: Bueno, ahí vamos a tratar de que nos pueda dar, aparentemente está en el lugar.
0: Yo siempre le pregunto, ¿cómo se enteran tan rápido que ocurren estas cosas? Se ha vuelto un camión que llevaba gaseosas. No tardan pero ni un minuto y ya se lo llevaron toda la mercadería. ¿Cómo se enteran tan rápido? Hay una cadena de WhatsApp, de contactos vecinales. Tumbó un camión, vamos tras él.
1: Bueno, es impresionante. Está cerca de la villa, alguien que avise con un celular a otros y ya
3: no
1: está.
3: No estará muy ocupados tampoco. ¿No?
0: Claro.
3: Lamentablemente este hecho, el más triste, Luis, que acaba de ocurrir. Hay otro hecho lamentable, pero que en este caso... por fortuna, y esperemos que no sea de la gravedad que lamentablemente deriva en estos casos, un pitbull atacó a una jubilada, una mujer que tiene 82 años, fue atacada en el barrio Loma Sur, en Villa Allende, ha sufrido heridas de consideración y fracturas, y está internada en estado delicado. Otra vez, los perros, en este caso, un perro de raza pitbull, atacando a una persona, aparentemente fueron los propios vecinos los que terminaron apuñalando al animal para que la dejara. La mujer, insisto, está en estado delicado, sufrió heridas de consideración, dos hechos muy tristes.
0: Ya hubo otro hecho, no sé si en Tucumán, en alguna otra provincia.
3: Bueno, acá Luis, hemos
0: tenido un hecho particular.
3: Hemos tenido dos víctimas fatales en los últimos tres meses. Dos muertos a raíz del ataque de los perros. Y después, bueno, completo la información servicio. Mañana comienza.
0: Están los F-16, ya llegaron, ¿no? Aquí hay un oyente que dice: llegaron al aeropuerto Córdoba. El avión que acompaña a los F-16 de la Armada de los Estados Unidos, lo veo en la aplicación, en 20 minutos aterriza, pero los F-16, por lo que leo en el diario Puntal del Río Cuarto, ¿ya llegaron?
3: Sí, ya están, estamos viendo imágenes, ya han aterrizado. Decía información, servicio, después la ampliamos, pero mañana comienza el pago a empleados públicos y jubilados de la provincia de Córdoba, y recuerden que mañana en Córdoba capital es asueto administrativo. Después repasamos el día de San Jerónimo, patrono de la ciudad, así que después repasamos los servicios y cómo van a funcionar, lo que funcione mañana, porque recordemos que bueno, la administración pública no va a trabajar, en los colegios no va a haber clases y
1: claro, ¿cómo cobran por cajero automático entonces?
3: Los jubilados ya directamente van.
0: Ir a un banco a cobrar, la cantidad de entidades bancarias que están cerrando. Pilar Gil Pérez, te saludo. En Buenos Aires, en la avenida Córdoba, a la vuelta de donde está la radio, en la calle Florida, en la avenida Santa Fe, pero una cantidad enorme de locales vacíos donde antes había banco. ¿Qué dice?
4: Hola, muy buenas tardes a todos. Sí, ha cambiado bastante la fisonomía del servicio, porque muchísimas cosas se hacen a través de internet y puntualmente el tema de los bancos, los abuelos, los jubilados que iban a cobrar, las historias que hemos contado de los asaltos a los abuelos que salían de los bancos, yo creo que hay gente todavía que va a cobrar, pero son los menos, está más restrictivo porque los han reordenado, les han cambiado las direcciones, así que muchos de ellos han aprendido, porque claro, los jubilados también van siendo los que ya de más jóvenes empezaron a tener la cuenta bancaria por internet. Pero sí, es cierto, esa imagen que vos estás contando, de locales cerrados con bancos que o se reducen o cambian la atención al público por otras ventanillas y van modificando, no están más esos mega locales con los bancos.
3: Pilar, Luis, sí. Está Martín, que está en el accidente este que contaba recién en la ruta, que nos puede relatar lo sucedido. Te está escuchando, Martín.
0: A ver, Martín, gracias por la comunicación, te escuchamos. ¿Qué está pasando allí?
5: ¿Qué tal, Luis? Buenas tardes. Sí, veníamos circulando ahí por el anillo interno de circunvalación llegando a Rancagua, casi llegando al otro lugar del accidente, que hubo más temprano. Ahí hay varios vehículos involucrados. Vi un Volkswagen Gol, un camión que está lleno con cubiertas y está toda la gente de la villa como queriendo acercarse para saquear el camión.
0: ¿Y si hay policía ahí en el lugar?
5: Sí, están los móviles trabajando en el lugar. Hay bastante custodia por el tema ese de que está el camión con sobre el cantero del medio, ahí se ubica el camión.
3: ¿El camión se sufrió un vuelco, Martín, o hubo un choque por alcance entre varios vehículos? ¿Cómo fue?
5: Por lo que se pudo observar, es por alcance. Ajá. No sé el otro vehículo involucrado, el que está más dañado, pero el camión que lleva las cubiertas está hacia el centro, ¿viste? Donde está el desagüe.
3: Hacia el cantero central, digamos, claro.
5: El cantero central.
3: Claro. Claro, habrá querido esquivar o no colisionar y terminó en ese lugar, digamos, ¿no? Pero no ha sufrido un vuelco, nada, ¿no? Está sobre las ruedas, digamos, el camión.
5: Sí, exactamente.
3: ¿Y había ambulancia en el lugar? ¿Alcanzaste a ver? Sí.
5: También estaba trabajando el servicio de ambulancia.
0: Martín, tengo una pregunta.
3: Luis. Sí, bueno, se le cortó justo ahí a Luis. A ver si vemos si lo recuperamos. Bueno, y decía, bueno, esto obviamente ha generado una fila de vehículos y demás. Me imagino debe ser un caos todo entre estos dos accidentes.
5: Es un caos total. Claro. Sí, porque yo justo me incorporé en el puente de Juan B. Justo y la fila llega desde ahí hasta Rancagua. Claro. Y ahora es mucho más todavía.
0: Martín, te decía, justo se me cortó, te decía que vos planteaste que el camión está bien, que me ha quedado tumbado. ¿Y de dónde quieren sacar las cubiertas? ¿Se quieren trepar arriba del camión para sacarlas?
5: Y Y aparentemente sí.
0: O es
5: la intención.

0: ¿Estás loco? Eso es, pero es un delito gravísimo.
1: Si vos, vos tenés que prohibir policía, que... Si no tuviera el policía, ya lo habrían sacado todo al cubierto.
0: Bueno, ahí estamos con vos, atentos. ¿El tráfico todo parado, nos decís?
1: Y prácticamente es muy difícil avanzar, ¿viste? Los tres carriles están casi bloqueados.
0: Estamos atentos, ya está yendo un móvil para allí. Martín, gracias por comunicarte. Bueno, cualquier cosa, si hay alguna cuestión que requieras informar y que esté necesitando alguna asistencia, no nos avisas, pero ya estamos enviando un móvil inmediatamente para ese lugar. Gracias,
1: Gracias a ustedes, por favor.
0: Hasta luego. Bueno, ahí está el oyente Martín que nos está informando, Alejandro, y ampliando lo que está ocurriendo allí en esa zona. ¿Qué villa hay ahí en esa zona?
2: Ciudad de los Cuartetos, Luis.
0: ¿Tan cerca está de la circunvalación? Yo no a ver, alguien que vos pasás por ahí bastante seguido, Ale, ¿no?
2: Sí.
0: Está tan pegadito la circunvalación. No es como allá en la salida de la autopista cuando vas a tomar la salida a Buenos Aires, que está ahora ya la han corrido un poquito, pero estaba pegada al guardarray. ¿Tan cerca está?
2: No, tan cerca no, pero esto ocurrió hace un rato ya y, bueno, se ve que ha habido aviso... O se estarán juntando.
0: Yo pregunto,
2: no sabemos
0: ¿no?
2: en realidad cuánta gente, porque tampoco supo precisar Martín si eran 5, 10, no sé.
0: Si hubiera picos y palas en la carga. ¿Usted qué piensa, Alejandro? Daniel.
3: Que ¿Cómo sabe que te iba a tirar una pared, no? Ahí, ¿no? Pero...
0: Si hubiera martillos y clavos, pico y pala. ¿Irían a saquearlo? Rastrillo. No sé, a ver, ¿qué otra herramienta que podemos decir? Porque hay que estar a esta hora, ¿no? A las 18:30, pendiente a ver qué accidente hay como para ir a tratar de robar, porque eso es ni más ni menos que un gran delito, un grave delito, ir a robarle la carga a un camión que ni siquiera es tumbado, ¿no? Como si, bueno, no, volcó un camión con gaseosa, esa mercadería tiene seguro, la propia compañía dice, no, regalen porque no puedo yo levantar esa mercadería, ponerla en un comercio, venderla, está asegurada y efectivamente te tenés que deshacer de esa mercadería.
4: Luis, entre nosotros, yo tampoco iría a buscar la pala, los tornillos, los clavos. Me quedo acá.
5: Y la escubierta.
4: Vos tampoco, Cacho, quédate piola.
2: Pues Chegaray se fue a buscar.
4: Yo creo que sí.
2: Pico y la pala. Chegaray se fue a ¿Dónde está Chegaray?
4: Sí. Le tiraron una pala ahí al lado.
2: Claro. Salió huyendo. Bueno. Pilar, vos no tenés pico y pala en mano, ¿no?
6: No, pico y pala en mano no, pero sí tengo mucha información con respecto a la Feria Internacional de Turismo, que está cerrando sus puertas después de 3 días, en la rural de la ciudad de Buenos Aires. Tenemos 18 grados 5 décimas, el cielo está parcialmente nublado, y es lo que nos va a pasar todos estos próximos días. Cielo mayormente nublado, con máximas que van a estar en 20 grados y mínimas alrededor de 12 grados. Te digo un par de títulos de la ciudad de Buenos Aires. Derechos Humanos, la Corte dejó sin efecto la absolución de Milani por la desaparición en 1976 de un conscripto en Tucumán. Decidió que hay que revisar ese caso. Y el otro tema, hablando de accidentes, el nuevo secretario de Discapacidad sufrió un accidente en moto y está internado con varias fracturas. Se trata de Pablo Licia. Permanece en el hospital Pirovano, sufrió fracturas en las costillas, en la clavícula y el omóplato, pero bueno, no tiene lesiones neurológicas, que esa sería la buena noticia. Y en un ratito, Ale y a todos, les voy a contar cómo nos espera Uruguay, puntualmente Maldonado y toda la zona alrededor de Maldonado, a los argentinos para este verano. Esto estuvimos hablando de la Feria Internacional de Turismo que hoy cierra sus puertas.
0: Excelente, Pili. Bueno, Alejandro, ya tenemos entonces la información de Buenos Aires. Quiero ir con Agostina Meneghetti, un hecho grave. A ver en Rosario qué está pasando a esta hora, Agostina.
7: ¿Cómo te va, Luis? Buenas tardes para vos y para todos. Bueno, puntualmente estamos trabajando
5: En Puerto General San Martín estamos a 30 kilómetros aproximadamente al norte de la ciudad de Rosario, porque aquí cerca de las 3 de la tarde ocurrió una explosión en una empresa que trabaja con biodiesel, Albardón Bio, es esta industria, esta fábrica aquí del cordón industrial, y lamentablemente, Luis, hay que confirmar ya 2 víctimas fatales, 4 personas heridas, de las cuales 2 se encuentran con un cuadro crítico en este momento. Fueron estas 2 personas heridas gravemente de esta explosión trasladadas en helicóptero hacia la ciudad de Rosario y están siendo atendidas en el Hospital de Emergencias Clemente Álvarez. Lo que se sabe hasta ahora, que es bastante reservada la información que nos han brindado, es que estas personas estaban trabajando en un tanque que contenía metanol, todavía sin dar demasiada información de qué tipo de trabajo estaban realizando, que eran empleados de una empresa tercerizada, justamente, que estaba haciendo algún tipo de reparaciones en este tanque y que producto de alguna mala maniobra o algo que obviamente deberá confirmar los peritajes que se están realizando, explotó ese tanque, causando entonces la muerte inmediata de 2 personas y estas 4 personas heridas. Trabajan, Luis, o trabajaron, pasaron por aquí más de 10 dotaciones de bomberos de distintas localidades de las zonas, de San Lorenzo, de Timbúes, Ricardone, Pérez, Pueblo Andino y de Rosario, y obviamente la Protección Civil de la provincia de Santa Fe, que está presente para acompañar hasta que aquí los trabajos de enfriamiento hayan cesado. Por último, Luis, te sumo, ya han confirmado que ha cesado también el riesgo de contaminación ambiental, no hizo falta hacer una gran evacuación de las localidades aledañas, sí, por supuesto, de aquellos que estaban trabajando aquí en la fábrica y en industrias cercanas.
0: Vuelo con vos en un ratito, ya estamos con Lucas Correa desde Rosario, Daniel Basterra, más del deporte.
2: Bueno, se jugaron partidos hoy de la Liga de las Naciones, un triunfo esperable, el de España, que le ganó a Croacia cómodamente por 4-1. Inglaterra de visitante le ganó a República Checa 2-0. En los amistosos internacionales destacamos el triunfo de Brasil, que le ganó a Australia por 4-12. Y obviamente esperando la selección argentina en la jornada de mañana. Lo más importante de hoy la selección argentina, las declaraciones de Scaloni, que obviamente más tarde estaremos escuchando, pero que en principio dijo que hay predisposición para quedarse, que las ganas de seguir están, que han analizado lo deportivo y estamos entusiasmados. Entonces todo aquello que parecía lapidario cuando terminó el Mundial y que se iba, y que definitivamente se hacían lectura de que se iba, y que algunos decíamos que tenían que esperar, porque en caliente no hay que hacer declaraciones tan terminantes. Bueno, finalmente ahora parece que es otra situación. Y ahora parece que está más cerca de renovar y de quedarse Scaloni en la selección argentina.
7: Porque está en Mar del Plata y además...
0: Te felicito. Vos fuiste el primero que dijo, en caliente no hay que hacer declaraciones. Sí. Y parece ser
2: de
0: que
2: eso, ¿no?
0: Sí, bueno. Me acuerdo siempre. Todo lo que se dice en este programa yo lo recuerdo.
2: Qué buena memoria. Bueno, y en un ratito te doy la probable formación de Argentina entonces para enfrentar mañana a Bolivia. Lamentablemente, viste, traen un partido acá y dos en Buenos Aires, ¿no? Y el de acá es con la mitad del aforo. Cumplen la mitad del aforo en Córdoba y después se llenan allá con la selección argentina. Pero está bien, digamos, yo digo que no está mal que jueguen en Buenos Aires. Lo que sí... que bueno, deben repartir un poquito más el juego, pero bueno, de todas maneras, igual no sé cuánta gente estará tan entusiasmada para ir a ver la selección argentina sin Messi, qué sé yo.
0: Va a estar lleno mañana,
2: ¿Vos decís?
0: Va a estar lleno.
2: Ojalá.
0: Porque han invitado a muchas escuelas de fútbol.
2: Bueno, eso ya es otra cosa.
0: Hay una sanción por mitad de aforo, significa que no podés vender la mitad.
2: Pero podés llevar muchos chicos y eso, sí se ha dicho.
0: Claro,
2: eso, sí.
0: Por una cuestión de espectáculo, la FIFA no quiere estadios vacíos, entonces vos no la vendes. La sanción es una multa económica para la AFA, pero aprovechemos ese espacio y van a ir muchas escuelas de fútbol, muchos chicos que van a poder disfrutar, mira vos, de una selección argentina postmundial en un partido contra Bolivia. Te diría que de los tres, lo mejor, futbolísticamente. Después estará la despedida de Messi, pero para ver fútbol es mañana con Bolivia, los otros dos encuentros.
2: Sí, da la impresión de que sí. Burkina Faso y Benín se enfrentaron entre ellos, ahora están jugando Copa Africana de Naciones, la verdad que no tienen una gran trayectoria en el fútbol internacional, ni siquiera africano. Así que bueno, vamos a ver. Yo voy a una escuelita de fútbol, no me llevan a mí gratis, esas cosas no.
0: Usted está invitado, no acreditado, está acreditado, así que mañana... va a poder estar...
2: podemos ir con el equipo.
0: Sí, Alejandro Augusto, todos vamos a estar allí alentando al Albi Celeste. Ya volo con vos en un ratito, ya estoy con Lucas Gloria, mensaje de los oyentes.
8: Bueno, mensaje que llega...

0: escucha por ninguna frecuencia, seguramente es uno de esos días. Otro de los mensajes: no se escucha la radio, ni por YouTube, ni por la aplicación, nos dice Ermi.
1: Pero por algún lado salimos, si no estamos, ¿qué estamos hablando entre nosotros? No.
0: No sé, pero por YouTube también nos dice que
1: se cortó
0: la aplicación.
1: Alguien dice que no se escucha este programa en Buenos Aires, que está saliendo el Chema en la 99.1. No, esa es nuestra.
2: Bueno, pero mejor estamos entre nosotros. Es un buen programa. Es una lástima porque estaba saliendo bien el programa a esta vuelta, ¿no?
1: Por estaba YouTube, lindo. Viste un cafecito y te cuento las términos de economía y vos que tenés en deportes.
3: Por YouTube me corrobora Cacho Oviedo que sí. Estamos.
1: Bien. Es un problema de la aplicación.
3: El problema es con la app,
1: ya
3: sí,
1: lo solucionan.
3: Su cara aparece,
1: 99.1, a ver, oyente de Buenos Aires. Había uno que dice que se cortó, que estaba justo en las noticias en Buenos Aires y pasaron... No funciona la app, 1833. Se cortó la transmisión, no se puede escuchar, dice Hernán, 1832.
0: Hay gente que te lo está escuchando, dice, con la radio en la camioneta, debe ser desde Buenos Aires. También se cortó la aplicación.
1: Bueno, que nos digan, a ver, rápido, esto es muy simple.
3: Ahí está YouTube, ahí está.
1: El
3: YouTube.
1: Problema de la aplicación, ya lo solucionan. Su cara... Entonces en YouTube estamos, entonces. Cristian de San Juan. Luis, no se escucha ni por la web, ni por la app. Ah, será cadena3.com. Claro, debe ser ahí.
2: La web no.
0: Cortaron el audio de tu programa. Ahora vuelvo a escucharte en YouTube, dice Cristina.
4: Poné a M70, José.
0: ¿Aplicación?
2: No, ahí no estamos.
0: Ay, Dios. Luis, nuevamente no se puede escuchar por la app ni por la página. No está saliendo por la aplicación. Parece que el problema es la
1: aplicación. Dicen en YouTube, ok, dice Daniel Bañeto. Claro. Maricel, están saliendo bien. Santiago, en la web no se escucha.
5: No te escucho.
1: Luis, no, Silvana dice, no se escucha en YouTube. Pónganse las pilas, nos están tomando de tonto. No es un problema. Es un problema que... A ver, hay un complot. Esto no lo vamos a tener que decir hoy, pero no queda otra. No quieren que hablemos de inteligencia artificial ni Elon Musk ni Mark Zuckerberg. Íbamos con Alejandro Bustos a hacer una entrevista hoy porque viste que están pidiendo que alguien controle esto. Y no sé si es Starlink, Alejandro, el que viste que han tirado 26 satélites, puso Elon Musk en órbita en el día de ayer. Y posiblemente estén interfiriendo la comunicación satelital.
3: Bueno, iremos contra Elon Musk,
1: ¿no? Ya le hizo juicio, sí, le han hecho juicio a las grandes compañías, a Meta, ha perdido uno, Mark Zuckerberg ha perdido uno. Gloria Tomás, nuestra abogada.
0: Se cortó justo, dice, cuando ibas a contar que ganó Talleres.
1: ¿Viste?
0: Pero
1: En honorarios, si tenemos que entablar un embargo contra Starlink o contra...
0: Billones, vamos.
1: Bueno, no, pero usted no nos cobra nada.
0: Ah, bueno, pero después cuando ganemos...
3: Porcentaje cuando ganemos.
0: Claro, cuando ganemos un 20 es lo mínimo.
2: ¿Y cuánta ilusión nos cortaron con el tema de los ovnis, ¿no? Porque antes veíamos cosas, mira un ovni, y ahora ya... No, son satélites.
1: Mírete. Ahí está, aparece.
3: Falta todavía, Cacho, falta para diciembre, pará.
1: Ese no lo van a tocar, ¿eh? No. Ahí sí, directamente se arma ni estrecho de Hormuz, ni nada. Acá,
0: el que toque el satélite... No se metan, ¿eh?
1: El que toque... A ver, arranca, despega. Miren cómo despega. Estamos en 29 de septiembre. Cerrá los ojos. Respira profundo.
6: No te escucho muy bien.

0: ya está, porque vamos a creer que estamos en Navidad. No somos Nicolás Maduro. Todavía no nos animamos a decir que va a comenzar la Navidad en este momento. Podemos ir preparando los títulos. Nos dicen por YouTube, se escucha por Apno. Sí. Hay que dejar la pantalla encendida. Sí. Y se gasta toda la batería. ¿Por qué se gasta la batería? Por YouTube los estamos escuchando, dice Cintia. Miguel Ángel Olivera, tal cual. Luis, los escucho desde Devoto, provincia de Córdoba, por el... Bueno, es la alternativa a esta hora, por el YouTube.
1: Hoy tiene

0: 176 millones de reproducciones en YouTube.
1: Apa, buen dato ese, ¿eh?
2: La señora lo escucha, pero la puede escuchar por la radio, por la 99.1.
3: Saludos, Cristina 99.1. Claro. Ella escucha el 99.1. Saludos, claro, a Cristina de San José. De San José 1111. Un saludo muy grande. La gente nos escucha ahí en San Cristóbal. A ver, bueno, a los de Buenos Aires que nos digan si ya se ha solucionado, porque había un pequeño
4: mayor audiencia del país ahí, 99.1.
3: Exactamente. Bueno, hagamos títulos, che, que estamos recontra atrasados. Y pongamos, a ver, alguien tiene que poner un poco de orden acá. Y es ese señor Cacho Oviedo.
5: Buah. Ponía M70, José.
4: Ahí está.
2: El médico Leopoldo Luque ratificó en el juicio por la muerte de Maradona que el exfutbolista murió de manera súbita, aguda e irreversible. La jefa de cuidados domiciliarios de Swiss Medical, Nancy Edith Forlini, fue la primera acusada en prestar testimonio. Murió el senador libertario Juan Carlos Pagotto. Tenía 74 años y fue hallado sin vida en su domicilio de la capital riojana. Durante los primeros meses de su gestión estuvo a cargo de la Comisión Bicameral del Trámite Legislativo, resistiendo el decreto de necesidad y urgencia que ideó el ministro de Desregulación, Federico Sturzenegger. Los docentes universitarios vuelven a exigir la aplicación de la ley de financiamiento y dictaron un nuevo paro nacional de 72 horas. El cese de tareas comenzará este miércoles y será acatado por todas las facultades de la Universidad de Buenos Aires y otras casas de altos estudios públicas a nivel nacional. La Corte revocó el fallo que declaraba inconstitucional la derogación de la ley de tierras. El máximo tribunal rechazó la demanda del CESIM por falta de legitimación y aclaró que su decisión no implica abrir juicio sobre la validez constitucional del artículo 154. Murió un niño de 10 años atropellado por un auto en la circunvalación de Córdoba. El siniestro ocurrió en el anillo externo a la altura del barrio Ciudad de los Cuartetos, cuando el menor habría intentado cruzar la arteria junto a otros tres niños. OpenAI suspende su nuevo modelo de inteligencia artificial en medio de preocupaciones de seguridad. El modelo GPT 6.1 Astra, diseñado para gestionar tareas cada vez más complejas con menor intervención humana, tenía previsto su lanzamiento en octubre.
6: Informados. Al regreso.
7: Luisito, yo estoy por YouTube riéndome de ustedes. Qué hermosos que son.
3: Vamos con nuestro compañero Jorge Mercado, a las calles de Córdoba. Buenas tardes.
8: ¿Cómo te va, Luis? Buenas tardes para vos, al equipo, a la gran audiencia de la cadena 3 Argentina. Estamos en barrio Cooperativa Horizonte porque el Ministerio de Seguridad ha realizado un gran golpe al narcotráfico. Barrio Cooperativa Horizonte y estamos con el Ministro de Seguridad, Juan Pablo Quinteros. Ministro, ¿cómo le va? Buenas tardes.
9: ¿Qué tal? Buenas tardes, ¿cómo le va? Estamos acá en Barrio Cooperativo Los Paraísos, lugar al que acudimos con bastante asiduidad. En este caso, esta mañana ustedes habrán visto que hicimos un gran secuestro de armas de fuego, más de 50 armas de fuego en casi 60 allanamientos, quedaban algunos por diligenciar en la tarde. Por la complejidad del lugar vinimos con el grupo del Éter y en uno de los operativos una persona emprende la fuga. Una logra fugarse, dos personas emprenden la fuga, la otra está ya detenido, reducido por el personal policial, y lo que se encontró que en el camino se descargaron de más de 2 kilos de cocaína. Usted pudo verlo con su propio ojo cuando la gente de la FPA, que por supuesto inmediatamente nosotros pedimos colaboración a la Fuerza Policial Antinarcotráfico y ya hay un fiscal del fuero interviniendo, estamos hablando de más de 2 kilos 200, 2 kilos 300 de cocaína de máxima pureza por el color del reactivo, al tomar contacto con el reactivo. Y bueno, también elemento de corte, balanza, y algunos otros elementos como un dron, handys, Bueno, evidentemente estamos esperando que este operativo continúe, por eso el despliegue policial en este lugar. Bueno, tuvimos algún tipo de agresión por parte de la gente del barrio, pero bueno, nada a lo que no estemos acostumbrados ya.
8: Cuando se encuentra un dron, ¿se lo relaciona automáticamente con el ingreso a los servicios penitenciarios, a las cárceles?
9: Puede ser que sí, puede ser que no. Eso ahora es todo motivo de investigación. Habitualmente cuando se secuestran teléfonos celulares, en la apertura de los mismos, nosotros tenemos un sistema UFED que es la apertura de celulares y ahí se empiezan a ramificar de manera que uno no sabe hasta dónde se llega. Pero bueno, esta es una investigación que recién comienza. Insisto, vinimos buscando armas y encontramos drogas.
8: Después con el cálculo van a saber medianamente cuánto es el impacto económico naturalmente de lo que se halló en drogas.
9: Y por recién hablando con la gente de FPA, que es la que más experiencia tiene en esto, al corte y estirado, estamos hablando de más de 60 millones de pesos sin ningún lugar a duda.
8: Ministro, muchas gracias.
9: Gracias a usted.
8: Hasta ahí la palabra del ministro Juan Pablo Quintero, ministro de Seguridad, en barrio Cooperativa Los Paraísos. Estamos a pocas cuadras del Arco de Córdoba, donde se encontraron 2 kilos
3: ahí lo de que cocaína. Dijo el, sí. No sé si tenés a mano el ministro, ¿cuántas armas se secuestraron hoy?
8: Cerca de 50, Luis, en los allanamientos que hicieron la madrugada de hoy.
3: ¿Cuántas armas? Y ahí fueron a buscar armas y encontraron droga.
8: Es decir, correcto. Es todo un, se encontraron todo un... con no sí. Solamente la droga, el dron y demás, sino con un búnker especializado para el corte. Si bien aquí hay cocaína de gran pureza, pero tenemos también, aquí se realizaba también el corte de la sustancia, ¿no? Uh-huh. Por eso con los reactivos han llegado a la conclusión de la alta pureza que tienen estas sustancias. Pero les decía, barrio Cooperativa Los Paraísos, muy cerca del Arco de Córdoba, vinieron buscando armas, encontraron drogas, hasta imágenes de San La Muerte, Luis, en el búnker donde se acaba de allanar, acaba de intervenir el Ministerio de Seguridad de la provincia de Córdoba.
3: Bueno, si lo tenés después a mano, preguntarle por el tema de circunvalación, si ya hay si está al tanto, ¿no?, de lo que está pasando allí a la altura del puente de Rancagua, queríamos
8: consultarle. Está cortado todavía, está muy demorado. Es más, Luis, a nosotros nos costó muchísimo venir hasta este lugar. Tuvimos, si bien agarramos circunvalación, anillo interno, en contramano, pero era completamente demorado y a paso de hombre el tránsito por avenida de circunvalación, anillo externo.
3: Ya volvemos con vos. Alejandro, vamos con el primer título a desarrollar en Córdoba.
10: Vamos a ampliar entonces el hecho ocurrido en perjuicio de esta mujer de 82 años que fue atacada por un perro pitbull, sufrió graves heridas. Aparentemente el animal se habría escapado, esto en Villa Allende. La víctima ha sido trasladada al hospital de Unquillo, está internada con fracturas, lesiones y en estado delicado. Hubo un grupo de vecinos que tuvo que intervenir apuñalando al perro para que posteriormente sea rescatada y trasladada al hospital de Unquillo, según lo que podemos anticipar. Esto ocurrió en barrio Loma Sur, que ya había tenido en el año 2024 un episodio similar cuando otro perro había atacado a una mujer de 60 años. Pero bueno, ya vamos a estar actualizando el estado de salud. Esto ocurrió, insisto, en horas de la tarde de este martes. La mujer tiene 82 años y está internada en estado delicado en el hospital de Unquillo.
3: Ese es otro dato que quiero destacar, ¿no? Tienen que terminar apuñalando a los perros porque evidentemente no sueltan.
10: Por las características del perro.
3: Hubo uno de los juicios que se está desarrollando por estos días aquí en Córdoba. Bueno, ¿se acuerdan ustedes? Ya hay una persona que ha caído. Sí. Un condenado en la cárcel. Bueno, en ese caso... Los vecinos contaron que tuvieron que apuñalarlo de 11 apuñaladas para ver que el perro soltara a la niña.
10: 8 años de prisión efectiva le dieron. José Luis Nieto se llama la persona que fue condenada. Lamentablemente el ataque fue mortal y la víctima fue Trinidad Ballesteros. 15 años.
3: 18 con 46.
11: Hay un temita, Luis, ahí. Quiero. Sí. Hay que concientizar más a la gente porque... gente que me rodea dice, no, los perros son buenos, qué sé yo, los perros son buenos. Los perros. A ver, los perros pueden ser, los crían chiquitos.
3: Hay que sociabilizarlos, ¿no?
11: No, pero que... hay un momento donde, no sé si por la edad, es como si nosotros nos agarramos, no sé, digo yo, supongo, el Alzheimer, una cosa así, entonces desconoces. Y esos perros están preparados para atacar. Yo no sé qué les pasa a los perros en la cabeza que desconocen, sí. Pero a lo mejor puede ser algo de eso, que desconoce, que les pasa algo, no sé qué, y bueno... aunque sean buenos, yo no estoy tan de acuerdo, pero aunque sea bueno, si en algún momento tienen algún problema mental, cerebral, no sé qué será, pues desconoce el perro, y si desconoce, y después ¿de qué nos disfrazamos? Porque ahí está el tema.
10: Habría que evaluar cuáles fueron las circunstancias, si el perro se escapó o si era llevado por alguien, porque recordemos que en varios municipios, de hecho aquí en Córdoba y demás, hay ordenanzas. Vos no podés salir con esos perros si no tienen un bozal. Además de tener una correa y todo lo demás, pero no podés sacar ese tipo de perro si no tenés un bozal, que por lo menos cubra la mordida, porque lo más grave de particularmente de los pitbull es esa, la mordida. Se traba la mandíbula de una manera que no lo pueden sacar al perro.
3: Tema para bueno, tenemos leyes nacionales, sí. La ley de perros peligrosos, pero bueno, lamentablemente,
10: como siempre,
3: seguimos cronificando estos hechos.
10: Leyes y normativas tenemos, no hay quien las controle y muchos ciudadanos no las respetamos, es la realidad.
3: Lucas Corre en Rosario, buenas tardes.
12: Hola Luis, ¿cómo estás? Buenas tardes para vos, para el equipo, para la audiencia. 21 grados 8 décimas la temperatura a esta hora en la ciudad de Rosario, con el cielo mayormente despejado. Humedad del 51%, la presión es de 1.008.6 hectopascales. El viento que se siente soplando del sur a 28 kilómetros por hora, con buena visibilidad a esta hora. Mañana miércoles la mínima será de 10 y la máxima de 23, y se han terminado las lluvias por lo pronto, al menos hasta el fin de semana, y según indica el Servicio Meteorológico Nacional. En cuanto al tránsito, Luis, en líneas generales tenemos que hablar de buenas condiciones, tanto para ingresar como para salir de la ciudad de Rosario, a excepción de lo cargado que están en este momento los alrededores del Monumento Nacional a la Bandera, donde en muy pocos minutos, tal como lo habíamos adelantado ayer, estarán jugadores con colectivo descapotable e hinchas de Central festejando la obtención de esta Copa Internacional del sábado pasado. No, ¿cómo se llamaba la Copa? Sí, Copa Internacional.
11: Supercopa Internacional.
12: Supercopa Internacional. Que van a estar entonces festejando en el Monumento Nacional a la Bandera, motivo por el cual hay ya muchos hinchas, más el colectivo que va a estar pasando y demás, complicadito ahí, digo, por si alguien nos está escuchando en la región y quiere entrar por el Bajo o salir por el Bajo, si lo hace en esa zona va a tener que desviar, porque si bien por ahora no está cortado, va a ser inminente cuando eso suceda. Además, Luis, tenemos que hablar de una...
3: ¿Quiénes van a jugar el triangular? Me das pie, ¿no?
11: El Rosario Central, ganador de la Supercopa Internacional, que yo hace mucho que vengo proponiendo que de internacional no tiene nada, que la llamen no. Supercopa de la Liga, porque es claro, un torneo de la Liga, en el que la AFA no tiene... Claro, mira, acá hay
3: campeones... Han tenido la suerte que la jugaron en Argentina, la que ganó Talleres, lo hicieron jugar en Paraguay.
11: Bueno, porque era internacional.
3: Pero con River en Paraguay, una cosa de locos.
11: Bueno, pero era para hacerla internacional, entonces la mandaron a Paraguay para cumplir con la normativa de que era internacional. Ahora ni eso queda. Ahora yo digo, la Supercopa Argentina, que es la que juega el ganador del trofeo de campeón, en este caso Estudiante, Independiente Rivadavia, que la tienen que jugar el 11 de noviembre, porque están hablando del calendario apretado de Boca y nadie se ha dado cuenta del otro, el de Estudiante, que está más apretado, el 11 de noviembre con Independiente Rivadavia. Y ese es el ganador del trofeo de campeones con el ganador de la Copa Argentina. La Copa Argentina organiza la AFA, todo lo otro organiza la Liga. Y bueno, entonces esta Supercopa es de la Liga, es el trofeo de campeones con el primero Liga.
3: Sí. Es un lío, pará. ¿Qué partido van a jugar Estudiantes con Gimnasia, con Independiente Rivadavia de Mendoza?
11: Supercopa Argentina, trofeo de campeones con Copa Argentina.
3: ¿Qué salió? ¿Independiente salió campeón de qué?
11: De la Copa Argentina y Estudiante del trofeo de campeones.
12: Qué locura que estemos hablando de esto. Nadie entiende nada y nosotros trabajamos
11: no.
3: Hace años que salió.
11: Y va a ser peor ahora, porque eso que vos estás preguntando, la Recopa, la va a jugar. El ganador de la Supercopa Internacional, o sea, Central ya está clasificado. El ganador de la Supercopa Internacional, Estudiantes o Independiente de Río de Janeiro, y el que gane la Copa Argentina, que todavía no se definió. Eso es el año que viene, esos tres van a jugar un triangular, por un título más. Por supuesto que el triangular todo es un choreo de, perdón, es todo un manejo para llevar los partidos, son todos en cancha neutral, son tres partidos en cancha neutral, todo recaudatorio para la AFA.
3: ¿Qué va?
11: ¿Me entendés? O sea, todo un titulito ahí, pero una estrellita que no te clasifica nada, no te clasifica la Libertadores, no te clasifica nada.
3: ¿Y cuánta plata reparte eso? ¿Millones y millones de dólares o apenas un departamento?
11: No, ni departamento, no sé lo que reparte. Sí, para, el ganador de la apertura y el clausura eran $500,000. Cuando la Conmebol les regala o les da a principio de año $1,000,000 a cada una de las federaciones. O sea que ellos reparten 500 y 500 y ya tienen pagado todos los demás. Todos estos 9 partidos, porque son 8 títulos, pero son 9 partidos.
3: Claro, $500,000 es un
11: departamento. En cancha neutral es todo.
3: Es un departamento. A ver, entiendan a lo que voy. Un jugador de fútbol. Se compra un departamento en Palermo, Puerto Madero o Recoleta, y eso es lo que vale un departamento de 250 metros cuadrados en esos lugares.
11: La Copa de Brasil da creo que $14 millones.
3: Por eso digo, para un futbolista es un departamento. Quizá vos me decís, no, pero yo con esa plata me compro 3 duplex. Pero digo, para el premio a un futbolista que invierte en inmuebles más caros. Supongamos, te querés comprar un departamento en Recoleta, en la calle Arenales, digo, por conocimiento del mercado, de 260, 270 metros cuadrados, está en $600,000. Ni siquiera un departamento se compran los jugadores. Es muy poca plata, digo, para lo que genera el fútbol. Nadie se queja de eso.
11: Imagínate, y en esta época que tenemos, que fuimos campeones, subcampeones, que te dan una millonada de dólares por la participación en los mundiales, el caché con la selección argentina, campeón del mundo, ahora subcampeona, ahora se les va con el tema de Messi, ¿no? Pero igual, bueno, ahora van a seguir recaudando. Entonces, todo eso que ingresó, y los premios son irrisorios. Y además los hacen viajar a todos lados para, no sé, a los hinchas, los maltratan, les pegan, los hacen viajar a cualquier lado, tienen que sacar la entrada online y después la tienen que ir a buscar físicamente, tienen que ir, como ahora acá en Córdoba, tienen que venir un día antes, sí, del interior.
13: Sí, conseguís.
11: Es una cosa de loco, claro, la verdad.
3: Bueno, Luca, mirá a dónde hemos llegado, porque dijiste que...
11: Todo culpa tuya.
3: Que Central le daba la vuelta en la cara a Estudiantes, dale.
11: No dijo eso él, no dijo, pero no, bueno, está muy bien.
14: Que venían a celebrar al Monumento y que por ende el tránsito en esa zona iba a estar complicado. Todo lo demás...
11: Es la misma que Talleres le ganó a River.
3: Claro, eso es el escudito. Bueno,
11: Talleres, sí, también hizo un festejo, digo, por la circunvalación.
3: Si hubieran hecho esa copa, el año pasado lo hubiéramos jugado.
11: ¿Cómo el año pasado? Si ya está jugando este año.
3: Siempre. No, la copa por la Supercopa, la que ganó
11: Talleres. Claro,
3: en la edición
11: claro.
3: anterior la había ganado Talleres.
11: Claro. Bueno, y la anterior. Sí. Si vamos a ser retroactivos, claro. Estudiante también tendría que haber jugado. Ganó Copa Argentina. Bien. Bueno, en fin. Pero esto es así. Es para seguir incrementando las arcas.
3: Complete, mira, no le dejamos dar un título completo tranquilo de Rosario. Dale, Lucas.
14: Volvemos, Luis, y nos tenemos que poner bastante más serios ahora, porque en realidad nos tenemos que trasladar algunos kilómetros de la ciudad, porque nos tenemos que ir a Puerto General San Martín, donde lamentablemente en una empresa de allí explotaron tanques de metanol en una planta, y hay lamentablemente 2 operarios fallecidos y hay varios heridos. Todo lo que tenemos hasta ahora es información preliminar, está trabajando nuestra compañera Agostina Meneghetti, podemos tener más detalles con ella si lo disponen en un ratito nomás, pero habrían explotado varios tanques de metanol, las razones aún no están claras, de hecho emitió un comunicado la empresa en cuestión donde justamente indica que no se saben las causas, pero lo que sí sabemos, por la confirmación oficial a través de las autoridades, es que confirmaron 2 fallecidos y 4 heridos, uno de ellos trasladado en helicóptero al Hospital de Emergencias Clemente Álvarez con quemaduras en más del 60% de su cuerpo. Así que de esto seguramente vamos a estar hablando en un rato y repasándolo, pero esto es lo que podemos contar a esta hora. Además también, muy cerquita de aquí, pegado a la ciudad de Rosario, en Villa Gobernador Gálvez, decir que dictaron preventiva para los acusados de internar a una mujer para quedarse con sus bienes. La fiscal Cecilia Brindisi les atribuyó maniobras para controlar el patrimonio de la víctima mediante engaños, préstamos, transferencias e incluso el uso de un poder firmado ante escribana. Si hacemos tiempo, de eso hablamos también en un rato. Y a propósito de estas historias tan particulares y en este caso muy graves, se viene una audiencia importante por la búsqueda de identidad y no es de lo que normalmente pensamos o con lo estrictamente relacionado cuando hablamos de identidad, robo de identidad y se piensa, por ejemplo, en la última dictadura militar, sino que hay 8 denunciantes que declararon contra 2 parteras que aparentemente se apropiaban de bebés en el Hospital Roque Sáenz Peña y los vendían. Estamos hablando de parte de la década del 70, principio de la década del 80, pero va de vuelta. No es estrictamente relacionado con cuestiones vinculadas a la dictadura, sino un negocio aparte y cuestiones que empezaron a salir a la luz conforme aquellos bebés empezaron a ser adultos, empezaron a hacer preguntas, empezaron a atar cabos. Y bueno, hay dos hermanas, Silvia Viale y Dolly, que son señaladas por distintos denunciantes. Hace décadas, insistimos, ha pasado esto, pero lo cierto es que mañana habrá una

0: audiencia muy importante. Si hacemos tiempo, repasamos este caso e incluso escuchamos a uno de los chicos que bueno, que hoy es un señor, pero que en su momento fue vendido por una partera.
1: Tremendo. Vuelvo con vos en un ratito nada más. Ya estamos con la primera entrevista. ¿Cómo hacemos, Gloria? Porque no nos siguen entrando los mensajes. Sí. Mirá, no se escucha en la web, no se escucha en la app. Solamente estamos solamente por YouTube, entonces.
2: Aparentemente sí, van de la aplicación a YouTube y la aplicación se corta y en YouTube también se interrumpe por la publicidad. Eso es lo que también dice la gente. Claro. Pero bueno, no sé qué decirle.
1: Juli Rebo, no se escucha la app, ay, qué desilusión. Luis, no anda la aplicación, dice Horacio Peralta. No podrán con nosotros, seguimos escuchando. No, sí. es un problema. Eso, miren, nos ha escuchado el presidente de Norteamérica. Trump mañana almuerza con Elon Musk, con Jeff Bezos, con el titular de Nvidia, con la gente de Google, de Anthropic. Es un encuentro con referentes de las principales empresas tecnológicas que defienden acelerar el desarrollo de la inteligencia artificial. Eso lo está planteando el presidente de los Estados Unidos. Es más, va a presentar una nueva plataforma estatal basada en esa tecnología. Hay algo ahí raro también, ¿no? Nuestro satélite sigue bien, Alejandro, ¿no? Eso,
3: por ahora, firme. Estamos con 173 en YouTube.
4: 176 millones de reproducciones en
3: por
4: YouTube.
3: Por ahí, Cristina, señor. Gracias.
1: Gracias. Saludos para toda la gente ahí en San José 1111. Ya estamos con Lucas Péndola en un segundo nada más. Completamos, Ale, con un título tuyo y hablamos del sector inmobiliario.
3: Bueno, información, servicio. Recordamos, este miércoles hay asunto administrativo en Córdoba. El transporte urbano funcionará con la frecuencia de sábado. Habrá, de cualquier manera, algunos refuerzos. El estacionamiento estará habilitado en toda la ciudad. No se va a cobrar el SEM. Se va a poder estacionar. Las plantas de ITV trabajan con normalidad. Los cementerios San Jerónimo y San Vicente abren de 8 a 18. Recordemos que todo lo que es administrativo, Palacio 6 de Julio, CFC,
1: ¿clases?
3: Y demás dependencias municipales, no hay clases.
1: Bancos, preguntaba.

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